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1: Señores y señores, arrancamos con la información. ¿Qué tiene, compañera? ¿Qué tiene Stephanie Castellanos? ¿Qué tiene? A ver, espera, déjale bajo de aquí la música. ¿Qué tiene, compañera?
2: ¿Me puedes poner un audio que dice, y me duele en el alma?
3: Y me duele en el alma.
1: ¿Y ahora por qué no tan triste? Vamos con los deportes, compañera.
2: Espérame. Le rogué, le supliqué, le imploré a Max que no le fuera al pita pita maquinita porque me lo iba a salar.
1: ¡Ah, caray! ¿Por qué? ¡Ingazul! ¡Ah, perdió el Cruz Azul, es cierto! ¡Es cierto!
2: ¡Y para muestra! ¡Un botón!
1: Tenía 10 partidos sin perder, nomás Max le fue al Cruz Azul y perdió. Y tenemos pruebas.
4: ¡Cierra la página de cementera de la Cruz Azul, señores!
5: Ando feliz.
6: A dos partidos de empezarle él al Cruz Azul. No, a dos
5: Max,
6: partidos.
5: No, por favor, no lo
1: Max, señor Max, por una explicación que tenga que dar sobre esto, por favor. Por favor.
7: Damas y caballeros, muy buenas las tengan, mejor las pasen. Oficialmente, soy su brujo de confianza. Sí, señor.
2: Está bien salado el maestro. No, hombre, preocupa.
1: Hay gente que lo está escuchando por primera vez ahorita en otros mercados, por ejemplo, en Bakersfield y en Santa María.

0: lo que Max diga, váyale lo contrario, oiga. Nomás le digo, viejón, nomás le fue a Cruz Azul y perdió Cruz Azul contra el Mazatlante. El Mazatlante.
1: Es la segunda vez que nos las aplica, pero bueno.
0: Adelante con la información, viejón.
2: Amiga, ¿crees que tu marido te está sonsacando? ¿Dudas de algo? Por favor, mándanos mensaje. Yo voy a encargar de decirte cómo está el show.
0: El brujo mayor.
2: Así es, señores. Una más cumplida. Gracias, Aideben. Y arriba el Cruz Azul otra vez. Por el momento me quedo con el Cruz Azul de equipos, señores. Un ratito.
0: A ver, bueno, perder otra vez el fin de semana, gente.
2: Oye, pues bueno, triste contra el Atlante, el equipo más malo de la liga. 3-2 perdieron. Lástima, señores. Todo por abrir el hocicote aquí de su servilleta, pero bueno. Entre otras cosas, las Chivas que nomás no, compadre, nada más no. Yo creo que siguen cansadas del Mundial. No sabemos qué está pasando, pero pues, empataron contra el Puebla. Entre otras cosas, Pumas 5-1 a Juárez.
0: ¡Qué maldito! Le pegaron los Pumas, ¿no? A Juárez ahí en la frontera.
2: Y con esto, Caiciña, gracias por participar. Juárez se queda sin entrenador.
0: ¡Le dieron gas! Tan rápido, valga.
2: Tú, pues es fútbol mexicano, compadre. Aquí pierdes uno y te llamabas Marta.
0: Como si fueran a descender también. No, también.
2: Una, como si fueran a descender, y dos, como si fueran a pasar a la liguilla.
0: Qué ridículos, la neta. Ay, qué bueno, va a descender el equipo. Ay, seguramente.
2: Otra sorpresa, Gallos de Querétaro le mete 3-2 a Tigres. Tigres tampoco, que todavía no se haya, dice Montoy, ¿quién soy? Y la sorpresa es que Nahuel ya pidió permiso para salirse de Tigres.
0: ¿El
2: señores.
0: Patón ya no quiere estar en Tigres?
2: Ya no. Dicen, se rumora que a partir de que se fue el entrenador, entonces ahí era su camote.
0: Guido Pizarro.
2: Así. Nuestro Atlas, compadre, cayó 2-0 con Monterrey. ¿Por qué, compadre? ¿Por qué?
0: Porque estrenó técnico, llegó el nuevo técnico y como por ahí me enteré y me decía el rumor que según no lo quieren al técnico nuevo.
2: Lástima.
0: Pero bueno.
2: Y bueno, León ganó 1-0 contra Pachuca. Y hablando de León, hay inversionistas que quieren apoderarse de León. Ya tienes que vender al equipo, no, por la multipropiedad. Ya para el próximo año no puede ser el mismo dueño. Entonces ya hay un inversionista extranjero que dijo, aquí estoy. Y bueno, con esto, señores, las Águilas del América, super líder a la jornada 3.
0: Oye, qué partidado dio el portero, ¿cómo se llama? Ay, se me olvidó el nombre del portero.
2: ¿Ah, del América?
0: Sí.
2: ¿Qué?
0: ¿Cómo se llama?
2: No me acuerdo. Buen partido. Y bueno, hablando de nuestro enanito que odiamos, Mikel Arriola, señores, sigue la novela del ascenso o no descenso.
0: Válgamela.
2: Pero en la liga, la de abajo, la
0: Premier.
2: ¿Sí?
0: Sí, la liga Premier, ¿no? La que está antes de
2: la Premier.
0: Sí.
2: ¿No es bueno, sabías. Te había contado que los futbolistas los primeros 2 minutos de cada partido nada más peloteaban como en forma de
0: protesta.
2: De queja.
0: Ah,
2: de protesta.
0: Tú dices la liga de ascenso que no hay ascenso.
2: Exactamente.
0: La liga de ascenso que no hay ascenso.
2: Es correcto.
0: ¿Qué pasó?
2: Bueno, los multaron. Sí, los multaron y ahora pues siguen las protestas y en la foto del equipo cuando empieza el partido pues salen todos con la boca tapada. Y ojo, no obstante, ya aficionados salen con playeras que digan ascenso, el fútbol es de todos, total. Pues Mikel Arriola se puso la tarea de identificar a todos los aficionados que estaban en el partido de Zacatecas con playeras para evitarlos del fútbol.
0: Señora.
1: Mucha payasada.
2: ¿Qué le importa? Son aficionados, se están quejando.
0: Germán de vecinos. Germán.
2: El mismísimo.
0: Ay, está peor que Infantino ya con el chico que quedó ridículo ahí el Infantino.
2: Se le cayó el chistecito Infantino también, señor. Pues qué bueno, la neta, qué bueno. Pero ojo, ¿a quién crees que quieren poner en vez de Infantino?

0: no, híjole.
1: A mí que la riola no me diga. No, vamos, que. No. ¿Qué es esto?
0: No. ¿Qué acabo es de esto? Ir Chiqui Tapia, presidente de la Federación Argentina.
1: Otro
0: de
1: payaso. No. Otro payaso, güey. Pero bueno, ya mejor. El lunes, ¿qué? Vámonos ya. Comparen sus redes sociales, por favor, ya.
0: Vámonos al minuto de hidratación, señores. Voy a echar una chévere a su salud ahorita.
1: Adelante.
0: Max Goldquartz. Y se va el caimán.
2: ¿Ves?
1: Se va para Barranquilla.
2: Max es de los míos. ¿Qué dijo que se iba a echar?
3: No.
2: ¿Una cheve? ¿Una michelada?
0: ¡Arriba el Cruz Azul! Dije, señores.
1: ¡No! ¡Que no tenga estadio! Ya regresamos.
2: Me enojé.
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0: escuchando el show número 2 de la radio. Esto es Buenas Tardes con el Patrón. Y seguimos con la polémica.
1: Algo por el estilo.
0: De lo que querían hacer con el Mundial.
2: Oye, y durante... Estaba escuchando Buenas Tardes con el Patrón, el show número 2 de la radio. Salud para toda la plebada. Ahorita estábamos en los deportes ahorita anteriormente.
1: Sí.
2: Habló Max eso del infantino, todo este asunto. No había tratado yo, no había tocado mucho el tema de ese asunto que querían privatizar el Mundial. ¿Ok?
1: Ok.
2: Hasta que salió una nota de un periodista. Y cómo un periodista, el trabajo de un periodista es tan importante a veces que no tomamos mucho en cuenta. Y aquí en Buenas Tardes con el Patrón, gracias a Leoncito del Fútbol, que también lo puedes seguir en redes sociales, que explica de una manera muy explícita, porque era un enredo todo esto, y mucha gente que nos está sintonizando, que le gusta el fútbol, fíjate, que yo le entiendo a cosas del fútbol, a veces yo mismo me enredaba.
1: Sí, por la complejidad del asunto.
2: Ajá. Que se dio a conocer que querían privatizar el fútbol. Y se hizo un escándalo con Infantino, ya sabes tú, ¿no?
1: Sí, sí, sí.
2: Escuche cómo lo explica el Leoncito del Fútbol, que a mí me encantó y se los quiero compartir a ustedes.
1: A ver, échale, Patrón.
2: De cómo se descubrió este asunto que querían hacer con el Mundial.
1: ¿Okay?
2: Cómo el trabajo de un periodista desenmascaró y cómo el trabajo de un periodista, a veces, que te digo, pasamos por alto, a veces es muy importante. Con ustedes, el hombre que destruyó a Infantino. Escuche, pare oreja con esto.
3: Puede destruir a Gianni Infantino, el presidente de la FIFA. Su nombre, Martin Ziegler. Y puede ser que desde una redacción haya salvado al fútbol para siempre. Te lo voy a explicar. Y no lo hizo con dinero ni con votos, lo hizo con un reloj. Martin es el jefe de reporteros de deportes del diario The Times. Y el martes 28 de julio publicó una exclusiva que nadie vio venir. Infantino quería meter la Copa del Mundo dentro de una empresa nueva llamada FFE. Valuada en 20 mil millones de dólares con inversionistas privados dentro. ¿Y por qué es grave? Porque hoy el Mundial no tiene dueño. La FIFA es una asociación sin fines de lucro.
2: Supuestamente es una asociación sin fines de lucro.
1: Entre comillas.
2: Tiene 211 asociaciones en todo el mundo, pero cada una de ellas tiene un activo, ¿ok?
3: 211 federaciones son las propietarias. Lo que propone Infantino era vender el 20% de esa empresa para juntar 4.200 millones de dólares de un solo tajo. Y a cambio, darles un 20% cobrando para siempre lo que generará el fútbol. El Mundial del 2030, del 34, del 38 y hasta el que te imagines. Los mundiales femeniles, juveniles, los de clubes, todo el fútbol vendido a una empresa. Por eso,
2: imagínate el dinero que se iba a sacar de ahí.
3: Eso su propio asesor dijo que era hipotecar el activo más valioso del fútbol. ¿Y quién encabezaba el grupo al que le quería vender Infantino? Y aquí las cosas se ponen feas. Su nombre es Josh Kushner, dueño del fondo Thrive, hermano de Jared Kushner, el yerno de Donald Trump.
2: El hermano del yerno de Donald Trump era el vato que iba a poner el billete y iba a privatizar lo que es los mundiales.
1: Pues vieron el billuyo ahorita.
2: Ojito con eso.
3: Ojito con este dato, porque Ziegler también reportó que cuando Infantino se le acabe su mandato en la FIFA en 2031, él se quedaba a cargo dirigiendo esa empresa que...
2: A la empresa, cuando el 31 que se iba a terminar la gestión de Infantino.
1: Sí.
2: Qué casualidad que él se iba a ir a la empresa que iba a privatizar el fútbol.
3: Acababa de crear. The Times reportó que ese esquema le podía dejar decenas de millones de libras en el bolsillo. Pero, ¿por qué decimos que salvó al fútbol? Básicamente porque Infantino no es un hombre de fútbol. Es un hombre de despacho, abogado suizo-italiano, jamás jugó al fútbol profesionalmente, jamás dirigió un equipo. Su cancha siempre fue el dinero. Con él, el mundial fue impagable para cualquier persona de a pie. Y con ese colmillo les puso a las federaciones un plazo que vencía el 19 de septiembre.
2: Ya ves que ahora en el mundial este había precios impagables.
1: No, totalmente.
2: El mundial no fue para todos.
1: Y fue el mundial más caro de la historia.

0: Correcto. ¿No?
1: ¿Eh? 53 días para firmar, tiempo suficiente para negociar en lo oscuro con las federaciones. Y según publicó Ziegler en The Times, firmas y te caen $40 millones. Una fuente dentro de la FIFA citada por el mismo Ziegler lo llamó soborno puro. Ziegler no solo reveló un secreto que Infantino quería guardar para hacer lobby, sino que le quitó la mayor ventaja de todas, la opinión pública. Y mira lo que pasó cuando supo. La UEFA revienta y suelta la frase del año: el fútbol no es de la FIFA para venderlo. El jueves las 55 federaciones europeas habían dicho que iban a boicotear el Mundial. Con CACAF, con sus 41 federaciones, se le va encima. Aquí México hizo un papelón porque la Federación Mexicana sacó su propio comunicado diciendo que lo iba a analizar.
0: Pero Globo, una vergüenza que la única federación de la CONCACAF que dijo vamos a analizar el asunto fue la Federación Mexicana.
2: Sospechoso.
1: Pensa total. Después Asia se suma y Infantino pierde porque ya no puede juntar los votos para ganar esa votación. Y ese mismo viernes Infantino cancela el proyecto. Ziegler sale al fútbol porque Infantino después de esto queda con su imagen destruida ante el mundo. El fútbol se queda con su dinero porque el poder no se derrota con votos, se derrota con periodistas a los que a veces nadie les da el honor suficiente. Porque ningún negocio oscuro sobrevive a la luz del mejor oficio del mundo. Hoy la UEFA dice que Infantino perdió su confianza y con esto probablemente pierda la elección presidencial de la FIFA en marzo 2027. Hasta hoy él es el único candidato inscrito, pero si se presenta alguien más, lleva todas las dudas. Así que la próxima vez que alguien te diga que el periodismo no sirve de nada, acuérdate de esto. Un señor con una libreta llamado Martin Ziegler salvó al fútbol de seguir siendo solo una máquina de generar dinero para los más ricos. Si estás viendo esto, te quiero.
0: Ok. ¿Qué le parece gran reportaje este?
2: Súper gran reportaje. Interesante que el para... ¿Cómo se dice? ¿Reelegirse para estar a la cabeza de la FIFA para el próximo año? ¿Todavía no hay a nadie inscrito?
0: No, pues todavía falta tiempo, pero inscríbase, compañera.
2: Yo me voy a inscribir, te voy a inscribir.
0: Muy bien.
2: Ya vamos pero, desde ganar ahí.
0: Ya, pero sí, la neta, sí está bastante turbio todo este asunto, ¿no?
2: Ay, tú, es que yo creo que ahora con el Mundial aquí en Estados Unidos, pues también dijeron, oh, mira, aquí se hace un buen
0: negociazazo. Pero bueno.
2: Y la neta, no, el fútbol... es de quienes lo juegan, y no solo me refiero a los futbolistas profesionales, sino también a toda la gente a pie que hace cascaritas en sus barrios, en sus canchas.
0: Sí, es de todos.
2: Es de todos. O sea, no es un negocio privado, es de todos, patrón.
0: Ya regresamos. Esto es Buenas Tardes con el Patrón. Así mejor explicado no pudo haber estado con este asunto.
2: Te voy a postular.

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1: 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Aquí, esto es buena tarde.

0: el show número 2 de la radio. Esto es Buenas Tardes con el Patrón. Buenas tardes, querido pueblo. Aquí llega su sheriff del viejo este con el resumen de noticias de este lunes 3 de agosto. Agarren su café porque vienen balazos de información.
1: Bienvenido, sheriff de la información, en este nuevo viejo oeste, en donde sí tenemos wifi o wifi, como le quieras llamar.
0: ¡Estados Unidos! Empecemos por el país de las barras y las estrellas. El ambiente político sigue movido en Washington.

0: La nominación del fiscal general Todd Blaine dio un giro que luego se dio un giro muy polémico. Aliados del presidente Trump buscando asegurar los votos necesarios para el Senado. ¿Tú crees que vayan a ganar los aliados de Trump? Se ve muy difícil.
1: La veo complicada, sheriff.
0: Mientras tanto, siguen los problemas. Tiroteo nuevo, tirador en Idaho.
1: ¿Otra vez?
0: Que dejó personas sin vida.
1: ¡Qué fuerte!
0: Incluyendo al agresor. En un In-N-Out allá afuera. Hubo un caos allá. En el estado de Idaho. Esto parece que no tiene fin. En política, el presidente Trump anunció que continuará impulsando su agenda económica y migratoria con visitas a California y Nevada, mientras que también mantiene la presión sobre Irán con nuevas negociaciones diplomáticas. Supuestamente hoy empezaban las negociaciones con Irán, pero Irán dijo que pocas palabras le dijo al presidente.
2: Mientes.
0: Así le dijo. En inmigración, entró en vigor el programa permanente de fianzas para algunas visas de turistas y negocios de ciudadanos de decenas de países. El gobierno dice que busca reducir las estancias fuera de tiempo. Organizaciones civiles han expresado preocupación por los posibles efectos que no van a abonar nada bueno al gobierno de los Estados Unidos. Ahora hasta para visitar al tío habrá que revisar bien los papeles antes de ensillar el caballo, oiga. Vaya cambios que se están viendo en la cuestión migratoria. Mientras tanto, en México, autoridades recuerdan a quienes viajan entre Estados Unidos y México verificar su pasaporte esté vigente para evitar problemas al cruzar por la frontera. ¿Tienes tu pasaporte vigente?
1: Sí, todavía, sheriff.
0: Yo también, nomás tengo el pasaporte, pero de la gracia de Dios, oiga. En las internacionales, la tensión entre Estados Unidos e Irán continúa. Washington insiste que nuevas conversaciones para evitar mayor escala de violencia a nivel mundial. Mientras Teherán mantiene una postura cautelosa sobre las negociaciones. No le está saliendo el chiste a los Estados Unidos. Ojalá que las palabras disparen más fuerte que los cañones que están tirando por aquellos lados. Y que la paz llegue.
1: Ya es hora de paz, pero...
0: Sí, también es hora de paz, pero de Baja California. Qué bonitas playas hay para allá.
1: Paz en serio, sheriff. ¿Qué más está sucediendo en el mundo mundial?
0: Oye, pues que en México detuvieron al coautor material. ¿Te acuerdas de la muchacha esta de Valeria? La que dieron de baja, la que desvivieron en pleno live.
1: ¡Qué horror! Algo sí.
0: Estilo. Pues ya agarraron uno de los malhechores. También se dice que detuvieron al autor intelectual del asesinato de Manso.
1: Que paguen por lo que hicieron, Jerry.
0: Vamos a ver qué pasa mañana. Regreso con más información y así termina el recorrido por el viejo nuevo este de las noticias. Recuerden, mantengan el sombrero bien puesto, el café caliente y el sentido del humor cargado, porque mañana habrá más noticias que vacas en un rancho de Texas. ¡Hasta la próxima, mis vaqueros! ¡Mucha información! Y sigue escuchando. Buenas tardes con el...

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1: Allá en el pueblo de Pichátaro, resulta que el Chiringas llamó a su doctor. Consultorio del doctor.
2: Oiga, doctor.
1: A ver, ¿qué pasó?
2: Habla el Chiringas.
1: Ah, señor Chiringas, ¿qué pasó?
2: Oiga, le llamo porque no voy a poder ir a consulta.
1: Ah, caray, me llama porque no va a poder venir a la consulta, ¿y eso por qué?
2: Porque estoy tirado en la cama bien enfermito.
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0: escuchando el show número 2 de la radio. Esto es Buenas Tardes con el Patrón. ¡Ay! Seguimos, continuando. ¡Ay!
1: ¿Qué me iba a decir, compañera?
2: No sé qué te iba a decir.
1: ¿Ya se le va el avión usted o qué?
2: Acabo de perder mi mirada en tu mano. A ver, enséñame tu mano.
1: ¿Qué tiene mi mano?
2: No te había visto esa pulsera,
1: pero... Ah, que traigo la pulsera para andar yo,
2: Híjole, qué manflés usted.
1: ¿Por qué?
2: Pues, para que no le echen ojito.
1: Sí, para que no me echen el ojo. Para que no me echen el ojo.
2: Ahora le creo malvada. Todo al señor Mondragón,
1: Es que plebada, bueno, salud, plebada, que nos está sintonizando. Está escuchando Buenas Tardes con el Patrón, el show número 2 de la radio. Anda el chisme por ahí.
2: Sí, sí, sí.
1: Que supuestamente a mí ya se me subió la fama. Para empezar, ¿cuál perra fama yo, pues? ¿Cuál?
2: Tal vez no se te subió la fama, pero a mí me consta que el ego lo traes hasta arriba.
1: ¿Por qué? ¡Hoy no más! ¡Qué bárbaro!
2: ¿Qué dijiste en la mañana cuando llegaste? ¡Ay, qué guapo me veo yo hoy!
1: Mira, una cosa que uno se sienta guapo a veces, o guapo. Pero eso a que yo... Que,
2: gente, ¿de verdad lo hubieran visto? Es que hasta guapo, me causó, ¿verdad? No sé qué, que digo, ¡qué guapo me veo hoy!
1: Oye, pues si no me echo porra yo, ¿quién me va a echar porras? Nadie, compañera.
2: Ay, pobrecito.
1: Pero la verdad, si quiere usted... Ahora sí, dice te reí. No.
2: Es que sí, plebe. Y ahorita que estoy viendo tu mano, yo no te había visto esa pulsera, ¿eh? Trae una pulsera de esas que supuestamente te venden para que no te echen ojo. Ay, pues tan guapo usted que ya necesita pulseras de protección. Ay, no.
1: Señoras y señores, soy el patrón. Si usted por primera vez está escuchando este show, lo invito a que me siga en mis redes sociales: Facebook, Instagram, TikTok, como el patrón al aire. Y en este momento voy a subir una foto para que vea que me veo bien guapo. Bien sabroso.
2: Ay, necesito una tortuga ahí. Gracias, producción, gracias.
1: Oiga, la neta, porque una cosa es que uno se sienta guapo, compañera, y se sienta bien.
2: No,
1: pero otra
2: muy
1: cosa es para que ande de presumido uno, pues, que dice que se me subió. ¡Qué perra se me subió!
2: Ah, ok,
1: si
2: ok.
1: Perro marido del mercado, yo.
2: Ok. A eso se refería el señor Luis Mondragón. Yo pensé de que de su ego de que está usted guapo y no sé qué. Compañero, se ve usted muy bien. Se lo digo, pero pues, así que diga.
1: ¿Cuánto te pagan?
3: Pues es muy guapo, es muy talentoso, es muy buen muchacho.
1: Gracias, mija, gracias, mija, gracias.
2: Ahí van a darle cuerda.
1: Es que uno, échese porras, oiga, usted mire, me mires en el espejo y qué perro me voy hoy. Porque yo cuando me veo así para el perro también digo, no, qué zarra me veo hoy.
2: Me acuerdo el otro día que estábamos hablando de cosas que hacemos cuando estamos solos. Ey. Y tú dijiste que te mirabas en el espejo del
1: mundo. Oh,
2: ahora
1: sí,
2: te creo.
1: Sí,
2: ahora
1: sí.
2: Te creo.
1: Y hago cara así, y me pongo así como si estuviera bien fuerte.
2: De verdad, lo hubiera visto. Dijo, qué guapo me veo hoy. Y yo dije,
1: Ni yo ni Bravo me iguala.
2: No.
1: ¡Plebada! ¿Está escuchando? Buenas tardes con el patrón de show número 2.
2: No, más ridículo, más guapo
1: de la radio.
2: Estás escuchando Buenas Tardes con el guapo de la radio. Ay, no. No.
1: Estás escuchando Buenas Tardes con el patrón. Ya regresamos con la nota con la iguanota.

0: baby. Me escucho como creepy cuarentón, ¿va? Feo.
1: Ya, bueno que sí sabe.
0: Ya regresamos, plebada, no me hagas caso. Puras barrabasadas aquí. Buenas tardes con el patrón, no la crea.

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0: 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Estás escuchando el show número 2 de la radio. Esto es Buenas Tardes con el Patrón. Y señoras y señores, esta es la nota con la iguanota en la información. ¿Qué?
1: No sirve para nada.
2: ¡Oh! Amiguitos, yo soy la iguanota marihuanota. Te traigo la información que no sirve para nada.
3: ¡Halo!
4: Y mire que estás, vas a hablar una nota sobre la mujer más longeva en el mundo.
2: Sí, amiguitos, adivinen cuántos años tiene la mujer más longeva del mundo. Compañera Stephanie, ¿cómo estás? Primeramente que nada, y dinos, ¿cuánto crees? Bueno, ¿cuántos años crees que tiene la mujer más longeva del mundo?
5: Yo le calcularía unos 107 años.
2: No, fría.
5: Más o menos.
2: Fría, está muy lejos.
5: Ah, pero ¿necesito más años o menos?
2: ¿Más
5: años?
2: ¿Arriba?
5: ¿Más arriba?
4: No, pues yo con unos 110.
2: No, ¿más arriba?
5: 116.
2: Casi.
5: Patrón, pégale.
4: 120.
2: Más, amiguitos.
5: ¿Qué?
2: Más.
6: ¿Qué dices?
5: 135.
2: Menos.
4: Ya déjate, porque ya digo, así no va a pasar todo el segmento.
2: Tiene 126 años y se ha vuelto viral la historia de Doña Julia. Conmovió a millones, aunque registros oficiales dejan abiertas muchas dudas sobre su verdadera edad.
5: 126 años.
2: Una celebración convirtió a una anciana brasileña en la sensación del internet y que se ha hecho muy, pero muy viral, amiguitos, porque el video muestra a Doña Julia, identificada como Amantina dos Santos Dammerchem, festejando su cumpleaños número 26, Doña Julia.
4: Imagínate, 126 años de la señora. De acuerdo con la historia esta difundida por brasileños, esta señora, pues de 126 años, conmemorando, y la señora ahí volteando la cámara y todo el
5: rato. Me cuesta creerlo. 126, siento que ya es mucho.
4: Es un montón.
5: Imagínate desde tiempos de que si los tiene realmente...

0: impresionante.
1: Porque hay una señora que está reconocida por esto de los récord Guinness, que el registro de la mujer más longeva que hay hasta ahorita es de 122 años, pero están alegando que doña Julia tiene 126, que serían 4 años más, que eso la convertiría en la más longeva.
0: Puede ser, pero va a estar muy difícil poder comprobarlo. Te lo digo porque, te comparto esto, estaba checando unos documentos, ¿no? Y estaba haciendo un trámite y me piden cosas de mis abuelos. No hay registro de mis abuelos, que nada más fue hace como 60, 70 años. Ahora imagínate un registro más de 100 años, va a estar muy difícil, creo yo.
1: Pues sí, imagínate. ¿En qué año nació si tiene 126
0: pues
1: años?
0: Pues en 1900.
1: ¿1900? Sí, ah, o sea, que soy un imbécil, sí, ¿cierto? Sí, en el año 1900.
0: Es que va a estar súper complicado que tengan los registros del registro civil. Si, imagínate, ahorita ya... Ahorita que está todo digitalizado, es como más fácil tener esas capturas o esos registros.
1: ¿Cuántos
0: ahorita...
1: días te gustaría vivir a ti, compañera?
0: ¿Cuántos días?
1: ¿Cuántos años?
0: Ay, me diste días.
1: No, pues ni que te fueras a petatear.
0: ¡Me asustaste, plebe!
1: No. ¿Cuántos te gustaría?
0: Híjole, yo creo que unos 70 por lo menos. Ay, estoy pidiendo mucho.
1: Pues ya no te falta mucho, pero...
0: Porque es que digo, yo tampoco quisiera estar chocheando y depender de... Pues no tengo hijos, ¿verdad?
1: Es que le va a la gente que no escuchó, que también tenemos un podcast que nos puedes sintonizar. ¿Dónde puedes escuchar el podcast?
0: En cualquier plataforma de audio digital. Patrón, puede ser Spotify, YouTube, Amazon Music y muchas más.
1: Hay un podcast de lunes a sábado diferente para que usted nos escuche.
0: Así
1: es. Y en uno de los shows y uno de los podcasts platicamos en un segmento que tenemos los miércoles y los viernes que se llama Código Misterio. Hablamos de que se te sube el muerto. Y Stephanie estaba muy triste porque a ella ni el muerto se le ha subido en los últimos días. Oh. Así que nos urge ser tíos aquí en el show.
0: No, ¿qué pasó?
1: Nos urge.
0: ¿Qué pasó?
1: Para que sepan. Nada. Bueno, entonces, yo creo que...
0: ¿Tu patrón?
1: La neta, los que tengan que vivir, pero que ande bien. Que no ande dando lástima.
0: Dame un estimado.
1: Un 80, 85, está bien.
0: Ok.
1: No pido mucho.
0: Oye, pero dicen que los hombres viven más, ¿no?
1: Pues quién sabe, que dicen que sí, pero bueno.
0: Pero bueno.
2: El video está siendo muy viral en las redes sociales y algunos dicen que sí, otros dicen que no, pero precisamente lo que dice Stephanie es eso de que no hay registro.
1: Que antes no había tanto registro como ahora.
0: Hombre, está súper difícil.
1: Pero bueno, ¿usted registro cree que existe una persona de 126 años todo lo que vivió, güey? Imagínate, doña
0: las
1: Julia.
0: Dos
1: la guerra, primera, la segunda y la nombre.
0: Imagínate, ha visto todo, la invención de casi todos los aparatos electrónicos, de los medios de transporte. Imagínate.
1: Hijo, lo más triste es que no vio a Argentina bicampeón. Eso sí no lo vio.
3: Ya regresamos, señoras y señores. Es el show número 2 de la radio. Buenas tardes con el patrón.
1: Y ni un político buena gente. Tampoco. Ya regresamos. Mira, Julia. En el rancho había una señora que se llamaba Julia. Y su segundo nombre era Dora.
0: ¿Por qué?
1: Pues, ¿cómo se llamaba?
0: Julia Dora.
1: Doña Julia Dora, le decíamos. Ya regresamos. Y que entendió.
0: Ya me entendió.

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0: Campuzón.
1: ¡Claro!
0: Pues sigue escuchando La Caliente. 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
2: Algo por el estilo.
0: Sigue escuchando La Caliente. Aquí, estos buenas tardes con el patrón.
3: ¿De flojos? Aquí en el show número 2 de la radio. Buenas tardes con el patrón.
0: A ver, a ver, a ver, a ver, a ver, a ver, a ver. Se supone que este show, aliviana es el penco, aliviana el penco. Se supone que este show nos contratan a otros para aliviar a la gente, para que se active.
1: Perdón, perdón. Sí, sí.
0: No para estar aquí con la jeta así de como raro.
3: ¡No! El show número 2 de la radio, y aquí viene su top 10 del día de hoy. Hablamos de cosas de desvelados aquí en el show. Buenas tardes con el patrón.
0: Oye, que por cierto, voy a mandar un saludo al grupo Los Desvelados a propósito de Chiladas en Escabeche.
4: ¿Qué viste?
0: Saludos a los players que se portaron. Me aventé un palomazo con ellos, un evento que tuvimos ayer.
1: ¡No! ¡No! ¡Pobre gente! Ay,
0: ¿qué
1: Dios
0: pasó,
1: mío,
0: compañera? No me ayude. ¿Qué pasó, compañera? ¿Cómo que pobre gente?
1: Pues sí, los que te tuvieron que escuchar, ay, echarte un palomazo. A ver.
0: Acuérdense que el 97.9% de los locutores,
1: sí, sí, sí,
0: somos cantantes frustrados. Exactamente, ni modo, es la verdad.
1: Wow, no, la neta es que yo nunca soñé con cantar música.
0: Pero sí tocas instrumentos, ¿no?
1: Ah, no, sí, yo creo que soy músico frustrado, entonces.
0: Exactamente.
1: Oye, patrón.
0: ¿Qué?
1: ¿Y si armamos un grupo entre tú y yo?
0: Ay, ¿cómo le pondríamos un grupo, güey, tú y yo? Un grupo.
1: Híjole, no sé. Pues los tú serías obviamente el vocalista, ¿verdad?
0: Los nada que veriento de la sierra. Así se llamaría.
1: Viejona, refariadón.
0: No, hombre. Pero bueno, plebada, después del fracaso que somos nosotros, ya vamos a hablemos de en el top 10 el día de hoy. Cos, cuando andas desvelado o desvelada.
1: Ok.
0: Muchos
1: se va. Desvelado.
0: Que sobre todo los lunes, ¿no? Cuando supone que vamos. Bueno, cuando te vas de parranda el viernes. Y que tienes trabajo el sábado o el domingo, pero por lo general los lunes es cuando la gente anda más desvelada.
1: Y sí. Oye, que déjame, no sé, esta es mi opinión impopular. Yo creo que aquí en los Estados Unidos, cualquier día te puedes ir a un parisito y amanecer desvelado. Pero en lunes siempre da más flojera. Yo creo que es algo psicológico.
0: Pues será así, como los lunes más pesados, ¿no? Pero bueno. Cuando te levantas desvelado, desvelada, le dices buenos días hasta el microondas. Es más, hasta gracias le das al microondas.
1: Ay, sí.
0: Anda uno todo destanteado.
1: ¿Cómo no?
0: Todo destanteado. Cuando andas desvelado, uh-huh, pues tus neuronas no funcionan bien, tu cerebro anda medio raro.
1: Pues
0: medio extraño.
1: Tratando de arrancar, ¿no?
0: Sí, como que no le sirve el motor de arranque. Va por las llaves y terminas con un plátano en la mano preguntándote qué pasó aquí. A ver, ¿por qué no abre la puerta?

0: queriendo abrir la puerta de la casa con un plátano. ¿Qué es lo más tonto que has hecho tú así cuando andas desvelado? Así que dices, ¿por qué estás haciendo eso?
1: Básicamente, cuando tienes el celular en la mano y andas como, güey, buscando tu celular. Y
0: no, hombre, no, cállate. Una vez yo me levanté así, más dormido que despierto, así como que en el estado desvelativo, dirían por ahí. Y me subí y me di cuenta que mi carro, mi troca, prende con las llaves adentro. Nada más, no ocupas, o sea, ese botón, pues.
1: Sí, sí, sí.
0: Pero me llevé otras llaves de la casa. Y yo estaba emperrado porque no prendía el carro. Y yo dije, y ya valió madre, se me compuso el carro. Y yo tenía una renegata yo arriba del carro. Cuando voy viendo que eran las llaves de la casa. ¿Cuándo, perras, iba a prender el carro?
1: No,
0: pues nunca.
1: Plebe, no.
0: Pero que estaba desvelado, andaba más dormido que despierto.
1: Sí, sí, sí.
0: ¡Plebada! Número 8 en el top 10 de cosas cuando gente que anda desvelada. El café ya no te despierta. Nomás te hace parpadear más rápido, pero no te despierta. Pero ojo.
1: Algo por el estilo.
0: Yo siempre le doy un consejo. El mejor café para despertarse, ¿cuál es? ¿Cuál es?
1: No sé, patrón, tú dime. A ver, ¿cuál es?
0: El del 7-Eleven.
1: ¿El del 7-Eleven? No creo, ¿no?
0: Sí.
1: ¿Sí?
0: Es el del 7-Eleven.
1: ¿Por qué?
0: No te despierta por la cafeína.
1: Ah, chis, ¿a poco no es un buen café?
0: No.
1: ¿Entonces?
0: Te despierta por la quemada de hocico que te pegas ahí cuando agarras el café. Donde no le calcula bien lo caliente. Te quemas el hocico y vas y no vas a despertar. A ver, volado, despierta. Cuando andas desde el lado, bostezas tanto que hasta la mandíbula ya te anda pidiendo vacaciones. No, nunca te ha pegado un calambre aquí abajo en el pescuezo.
1: No,
0: cuando...
1: todavía no llego a ese nivel.
0: Ay, ya me estoy viejo, maldita sea. Cuando te pegue un calambre aquí, sí. Cuando bostezas, ay, Diosito santo. Se siente bien feo, vale. La
1: aunque
0: neta.
1: Te quedes ahí, ¿no? Cuando te truena la mandíbula, cuando estás ahí de ¡oh! Y ahí te quedaste.
0: Sí, no, hombre, cállate la boca. Cuando andas desvelado, no sé si te pasa a ti, pero yo agarro el teléfono y leo los mensajes como 5 veces.
1: Ah, sí, porque no les entiendes.
0: Sí, lees y ya lo lees. Y, o sea, 5 veces y no entiendo lo que dice el perro mensaje cuando ando desvelado.
1: ¿Sabes qué? Yo a veces en mi afán de leer y querer responder, me ha pasado que contesto.
2: Ay, ja, ja, ja. No, ¿qué es eso?
0: Imagínate que un día te diga, se murió fulano, jajaja. Ja, ja. No, hombre. ¡Ya regresamos, plebada!
3: ¿Sabes qué es lo que eres tú? Muy mitotero.
0: ¿Estás escuchando? Buenas tardes con el patrón. Estamos hablando de cosas de desvelado. Te regresamos con la segunda parte del

0: regreso. Estás escuchando Buenas Tardes con el Patrón. Hoy en el Top Ten hablamos de cosas que pasas cuando andas desvelado, desvelada. ¡Ay! Que ni un café te despierta.
1: ¿Qué dices?
2: Oiga, nomás cuando ande desvelado, uno como que intenta todo para despertar. Yo tengo una fórmula bien perra para despertar.
3: A ver, ¿cuál es tu
2: fórmula?
3: ¿Está
2: medio locochona, plebada?
3: Sí.
2: Pero aquí lo escuchó con su compa el Patrón. Cuando andes desvelado y que te andes medio durmiendo, jálate un pelo de la nariz.
3: Patrón.
2: Arráncate un pelito de la nariz. No. Hazlo.
3: Ay, es que yo no tengo pelo sin
2: nariz. Sí, sí, ¿sabes? ¿No?
3: No, tengo muy poquito.
2: Jálate un pelo, te vas a encontrar uno.
3: Datos innecesarios que no tenías que saber de mí, por eso es que me da mucho las alergias.
2: Ok, pero ¿sí sabes cuáles son los pelos más largos del cuerpo?
3: ¿Cuáles?
2: ¿Los de la nariz?
3: ¿A poco sí?
2: ¿Sí? ¿Porque te los jalas de la nariz?
3: ¿De la cabeza?
2: Ay, porque te, no, pero te los jalas de la nariz.
3: Ajá.
2: Y te duele hasta ahí. Hasta el...
3: ¡Oh, patrón!
2: Por eso, los más largos.
3: Y apuesto que te despiertas.
2: Te despiertas porque te despiertas. ¡Le va! Cosas que pasan cuando andas desvelado. Te sientas dos minutitos y despiertas media hora después con la marca del sillón en la cara. Así todo. Oye, ¿por qué cuando uno anda desvelado? O sea, no, esas cosas que no, yo creo que la ciencia no lo puede explicar.
3: A ver.
2: Cuando andas bien desvelado y te echas un coyotito, decimos luego, en el sillón o en tu casa o en algún lugar.
3: Te quedan las marcas, ¿no?
2: Siempre te queda una marca y tú también dejas marcado de la baba que se te cae ahí cuando... ¿Será porque se vuelve tan profundo uno que te dejas ir con todo?
3: Yo creo, patrón, yo creo que sí.
2: Bueno, pues, ¿cuál es lo que pasa cuando andas desvelado o desvelada? Te enojas con todo. Que el tráfico, que el semáforo, que hasta... No. Parece que te dieron gallo. Y la típica que te dicen, ¿desayunaste gallo o qué? ¿Sí o no?
3: Sí.
2: Es que se pone uno de mal humor, ¿no? Cuando... Debe haber una explicación científica para eso.
3: Oigan, ¿a ustedes les pasa o solo soy yo?
2: Desvelado.
3: Que cuando andas como de mal humor, no importa la razón, ¿verdad? Y de repente te dicen, ¿estás enojado? ¿Estás enojado?
2: ¡Ay, qué perro!
3: ¿Estás enojado?
2: Coraje.
3: ¿Te enojas más?
2: A ver, toten cosas de cuando andas enojado también, hijo. Sí, es cierto, ¿eh? Cuando uno anda mojado, emperrado y que llega alguien, ¿estás enojado? ¡Ay, mamacita no. querida!
3: Y peor cuando tienes sueño, ¿no, hombre?
2: Cosas que pasa cuando andas desvelado, desvelada. Empiezas una conversación muy seria y a la mitad se te olvida de lo que estabas hablando. Oye, yo ando desvelado el día de hoy, ¿ok?
3: Okay.
2: Así que si usted le cambia el tema a mitad del show o mientras estemos haciendo este show de Buenas Tardes con el Patrón el día de hoy, si cambia plática drásticamente, cuando uno va al Monte Olivo y que tiene que uno pasar por el puente allá en San Francisco.
3: Patrón.
2: Que tienes que de pronto
3: patrón.
2: Estar viendo Dragon Ball Z.
3: Patrón.
2: ¿Qué?
3: Ya te perdiste.
2: Es que ando desde el lado, compañera. Sí. La neta.
3: Se notó.
2: Sí.
3: No.
2: Y luego vas a la Coahuila.
3: No, estamos hablando.

0: de cosas que pasan cuando estás desvelado, patrón. O sea, ya te perdiste del tema, ya te me desconcentraste.
1: Perdón, estoy viendo la chancla esa.
0: No.
1: Cuando anda uno así, ¿no? Te cae uno viendo cosas fijamente, así como que, como cuando uno ve la chancla en la mañana.
0: Ey, te cuesta concentrarte. Yo no sé, pero por ejemplo, cuando yo ando tratando de despertar y por el desvelo, si tú me cuentas algo, lo voy a escuchar, te voy a responder, pero en 5 minutos ya no me voy a acordar. Como que me cuesta mucho guardar esa información porque literalmente creo que estoy durmiendo todavía.
1: No.
0: Y puedo tener pláticas enteras así, ¿eh?
1: Así, pero fíjate, yo cuando ando así desvelado, yo soy mucho de eso.
0: A ver.
1: De que me quedo yo, así me quedo clavado, así viendo como que, viendo como la chancla así a lo lejos.
0: Ah, no, claro.
1: Y haz de cuenta que
0: te quedas como una hora a la orilla de la cama.
1: A la orilla de la cama y de fondo escucho esto yo.
2: Los trabajadores de la televisión y la radio llevaremos a cabo nuestra 68ª Asamblea General Ordinaria del Consejo.
1: Así al fondo, escucha ahí, ay, ay, ay. Nunca me llevaron a Cancún cuando estaba en el sindicato. Qué bárbaro. Estoy escuchando, bueno, todo con el patrón. Bueno, el desvelo, plebada, es como un préstamo con interés. O sea, así cuando andas ahí a todo lo que da, al día siguiente, el cuerpo le va a cobrar todo y sin posibilidad de hacer pajo chiquito porque te va a contar. Y aparte la edad, oiga, ya no estamos para andarnos desvelando.
0: No, hombre, patrón, ya valió.
1: Un plebe de 20 años te desvela. Yo me desvelé hasta 3, 4 días y como el fresco.
0: Como sin nada.
1: Fresco como una lechuga. Y ahorita me desvelo.
0: Una horita y ya valió.
1: No, ando como lechuga fresco. O lechuga como fresco. Así.
0: No, fresco como lechuga.
1: Como lechuga fresco. Ya regresamos. Esto va a estar con el patrón más desvelado de la radio.

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1: ¿Quién es María?
2: Oh.
1: Yo te dije, yo no te voy a andar aguantando.
2: ¿Qué estás haciendo?
1: ¿Cómo que qué estoy haciendo? ¿Tú vas a aguantar que yo ande con otro?
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1: Let's go, baby. Let's go, baby. Ya nos vamos, nos largamos, nos asentamos del viento. Gracias por habernos acompañado el día de hoy. Arrancando semana laboral. Esto ha sido todo por hoy en Buenas Tardes con el Patrón. El show número 2 de la radio. Saludando a la gente de Santa María, Lompoc, a la gente de Bakersfield. Y por los circuncisados que por primera vez escuchan este show, Wang.
2: Guanguísimo, por cierto, pero bueno. Plebada, gracias por habernos sintonizado. Ya nos vamos, Stephanie. Regresamos mañana a la misma hora, en la misma frecuencia. Y recuerde que usted no escuchó el show completo el día de hoy, que hablamos de cosas de desvelados, todo lo que está pasando con la FIFA, lo que pasó en la jornada del fútbol mexicano, los chismes del espectáculo, las festejancias y todo el cotorreo aquí en Buenas Tardes con el Patrón. Lo pueden escuchar en nuestro podcast, compañera.
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3: Patrón.
2: Perdón.
3: 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Buenas tardes con el Patrón a partir de las 7 de tiempo del Pacífico. Todos los días de lunes a sábado, un podcast nuevo.
2: Síganme en mis redes sociales, @elpatronalaire, todo pegadito y sin espacio.
3: Y @steph.castellanos.
2: Es el show número 2 de la radio, el show más guango de la radio. Gracias por habernos sintonizado el día de hoy.
4: Y me duele el alma.
2: A mí también me duele en el alma. Y a estas horas ya de la tarde, usted que va de regreso a casa, le mandamos un abrazo. Cuídense mucho, oiga, cuídense mucho. Ya regresamos mañana.
3: Y mañana.
2: Será un día. Un día perrón. Un día perrón.
3: No cante.
2: Perrón. Tenemos también un WhatsApp para la gente que quiera agregarnos en el WhatsApp.
3: Claro que sí, para que nos agreguen en el WhatsApp. Siempre andamos escuchando los mensajes de audio, leyendo sus mensajitos. 818-854-4057.
2: 818-854-4057.
5: ¡Adiós!
2: No nos hacemos responsables, faltó decir ahí el disclaimer.

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1: Oh, yeah.
2: Así es, amigos, y te lo platicamos también aquí en el Freeway Show. Señores, oye, ¿qué prefieres? ¿Un celular de esos viejitos que solamente hacen llamadas telefónicas o un teléfono inteligente, amigos? Esto porque dos periodistas usaron teléfonos Nokia como experimento, un Nokia básico, en lugar de un teléfono inteligente, y concluyeron de que la solución para reducir la dependencia a los teléfonos inteligentes sería aprender a usar mejor la tecnología, amigos.
3: Caray, ¿cómo?
2: Claro, mira.
3: A ver, explícamelo más despacio porque no te entendí, güey.
2: Dentro de lo que ellos experimentaron con solamente el teléfono viejito es de que no podían, por ejemplo, consultar las noticias en la mañana al despertar, no podían mirar tampoco de tener acceso a los pronósticos de clima también. La cámara de 2 píxeles que tienen esos teléfonos antiguos, pues los resultados son muy limitados, medias pixeleadas las fotografías. No podían conectar el teléfono a un altavoz, a una bocina para poder escuchar su música, su podcast. No tenía GPS tampoco, no podían... No sé, manejar ahorita, en la ciudad, claro.
3: Pero ahorita hasta mi abuelita tiene teléfono inteligente, güey. O sea, ya lo exigió. De hecho, mi abuelita ya me dijo, hey, videollamadas ya hazme, porque tú no me haces videollamada. Y mi abuelita tiene, pero mi tío no.
2: Mi mamá de 80 y tantos años, mi mamá tiene como 82 años. Ajá. Tiene teléfono inteligente también y lo sabe utilizar.
3: ¿Todos?
2: Ajá. Hace llamadas telefónicas también acá por Facebook, acá un Facebook
3: pero mira,
2: también acá.
3: Tengo un tío que no le gusta eso de los teléfonos inteligentes.
2: Ah, sí, ¿por qué no le gusta?
3: Pues porque dice que la batería dura mejor, tiene un Nokia, dice que la batería le dura más y que le interesa ver chismes, porque eso que de andar en las redes sociales que es puro chisme.
2: Ah, eso sí, las baterías de antes te duraban hasta 5 días, pero también los teléfonos de ahora consumen más las baterías. Por ejemplo, estás consultando noticias, estás mandando mensajes en redes sociales, estás consultando redes sociales.
4: Sí.
2: Es más el uso y por eso se termina más rápido.
3: De hecho, a mis primos les dijo, ¿saben qué? No, les voy a comprar este teléfono, les di un Nokia a los dos, de esos viejitos.
2: Oh. Y no se va ni cómo utilizarlo.
3: Y mis primos, ¿cómo, papá? Pero mira, que pues el teléfono inteligente, que yo lo quiero con... No, hasta que tengan dinero, cómprenselo ustedes. Yo, la neta, yo no les voy a comprar un teléfono así caro.
2: Digo. Hay gente ahorita nueva que si les das un teléfono de antes no saben ni cómo utilizarlo, porque antes tenías que insertar la memoria, el SIM card. O sea, tenías que poner físicamente también la batería. Y ahora ya viene con todo, o sea, ya nomás en el teléfono, lo conectas allá a cargar y ya estuvo.
3: De hecho, mi abuelita todavía tiene su Nokia viejito y le pregunto, oiga, abuelita, ¿qué onda? ¿Le regalamos uno nuevo? Y dice, no, yo, ¿para qué lo llamas? El celular es para marcar, me dice.
2: Yo me pregunto una cosa, ¿habrá alguna persona que todavía utilice un teléfono de esos viejitos solamente para llamadas telefónicas?
3: Pues ya te dije, mi abuelita.
2: ¿Habrá?
3: Mi
2: sí, pero tu abuelita.
3: Tengo
2: allá
3: dos
2: en Aguascalientes.
3: Tengo dos. Una que utiliza nuevo, que ya quiere nuevo, y otra que tiene nada más el viejito.
2: Señores, ¿habrá entre nosotros alguna persona que solamente utilice un teléfono solamente para llamadas telefónicas? Si nos pueden marcar aquí en cabina. En el 1-844-370-4839, 1-844-370-4839, amigos.
3: Zaida, ¿por qué tan seria? ¿Por qué tan seria?
4: No, nomás estoy escuchándolos.
2: Porque no conocen los Nokia.
3: No conocen.
2: No saben ni cuáles son.
4: Yo prefiero mis iPhones.
3: Ya despiértate tú.
5: No way.
0: Sí, güey. Es el Freeway Show.
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1: Bueno, pues si le acaban de poner a Freeway Show, amigo, le estamos compartiendo lo que hizo un par de periodistas, el usar un teléfono Nokia de esos básicos que solamente son para llamadas telefónicas. Y bueno, ellos después de varios días, después de una semana de que lo utilizaron, a diferencia de un teléfono inteligente que nos tiene con toda la atención puesta todos los días, bueno, pues se encontraron de que pues era muy complicado para ellos porque no podían consultar las noticias en la mañana temprano, no podían mirar los pronósticos del tiempo. La cámara también de video no era tan buena.
2: Pues es que ya
1: las
2: estás...
1: fotografías malonas.
2: Es que ya estás acostumbrado al teléfono. O sea, de hecho, se te olvida tu teléfono en la casa, sí. Y ya no sabes qué hacer. Antes los teléfonos nada más eran para recibir llamadas.
1: Claro.
2: Y para hacer llamadas, that's it.
1: Para emergencia, y ahora tu vida completita está en el teléfono inteligente. Tienes incluso hasta lo que es la cuenta de banco también, ahí
2: de
1: tienes
2: hecho,
1: todo.
2: Hay gente que graba, pues ya sabes, los videos ahorita ya en 4K y todo el rollo. El celular de mi tío graba como si fuera evidencia ovni, todo borroso y todo el rollo todavía, güey. Pues es que él no cambia su celular.
1: Tenemos a Felipe aquí en la línea, mi querido Felipe. ¿Tú has utilizado los teléfonos de antes o tienes un viejito todavía?
2: A ver, Felipe...
3: Mira, ahorita en la actualidad, ya sabes, aquí en Estados Unidos puro iPhone, ¿ah?
1: Sí.
3: Pero yo me fui para Veracruz en el 89, uh-huh. Y estuve 89 hasta el 2001 estuve allá, uh-huh. Y anduve de taxista y me compré un Nokia de los ladrillotes.
1: Sí.
3: Usaba el Nokia y usaba un beeper, ¿por qué? Porque el Nokia no servía para mandar mensajes.
1: Ah, ok.
3: Entonces, utilizaba el beeper para mandar mensajes, no quiero nada más, era para recibir.
1: Sí.
3: Y para llamar. Pero en ese tiempo estaba el Nokia y estaba el BlackBerry.
1: Sí.
3: Y eran los mejores teléfonos que había.
1: Claro.
3: Ya después empezaron a salir otros. Ahorita, en la actualidad, a mí no me gustaría tener un Nokia. ¿Por qué? Porque ya estoy acostumbrado a los videos,
1: sí, claro,
3: a las películas, a todo eso. Entonces, es impropio regresar el tiempo.
1: Sí. Es cierto. Prácticamente lo que acaba de decir el señor es que todo lo tenemos ya conectado al teléfono inteligente. Prácticamente tu vida está ahí. Tenemos acceso a todo. La pregunta es la siguiente, amigos. ¿Podría regresar de tu teléfono inteligente que tienes ahorita a un teléfono Nokia de antes de los viejitos, que solamente lo puedes utilizar para mandar o hacer llamadas telefónicas o mensajes de texto ahí, pero ya ves que es bien lento porque era estar escogiendo ahí la palabra en cada, ya ves que en cada número hay tres letras. Márcanos en cabina en el 1-844-370-4839.
2: No, hombre, fíjate, hay gente que se preocupa por que la batería del celular dure, güey, todo un día. Y el celular de mi tío dura toda una semana la batería, para que veas. Dios, de esos viejitos también, de esos Nokia, como
1: qué
2: dice
1: buena
2: Felipe.
1: Suerte tiene tu tío,
0: amor. Déjanos saber lo que piensas. 844-370-4839. 844-370-4839. 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
3: Pregunta, amigos, ¿estarías dispuesto a renunciar por tu teléfono inteligente por un teléfono de esos viejitos que solamente servían para mandar algunos mensajes y llamadas telefónicas? Márcanos en el 1-844-370-4839.
4: Oye, hay gente que tiene 5 cámaras en el celular, ¿ya ves de los teléfonos nuevos?
5: Sí. Sí.
4: Y mi tío con una sola todavía toma fotos y tapa todavía la cámara con el dedo, güey.
3: Oh,
4: y ya, pónganse ahí y sale con el dedo.
3: Sale el dedo ahí. Mira, tenemos a Mónica también aquí en la línea, mi querida Mónica. ¿Quién utiliza un teléfono de los viejitos, mi querida Mónica?
6: Mi mamá utiliza uno. Okay. Por años, y le quisimos dar uno inteligente, un Samsung, y por poquitos días dijo, no me gusta este mugrero, le tengo que picar a los botones para que se jueguen las llamadas, y con el otro nada más lo cierro, y ya. Y luego, dos anécdotas que le pasaron, con ese teléfono, una vez se le perdió, y hablamos, y nos dijeron, sí lo tenemos, se lo podemos regresar, no lo quería. Y la otra, ocasiones hicieron una fiesta en un rancho.
3: Sí.
6: ¿Y qué creen? A mi mamá era la única que le funcionaba el teléfono.
5: ¡No!
6: Y se burlaban de ella.
3: Sí.
6: Y luego le decían, ¡tiegan!
3: ¿Qué le dijo? ¿Querían un teléfono inteligente?
4: Sí, ándale, agarra llamadas de mi otro, agarra acá en el cerro.
3: Es cierto lo que dice.
6: Exacto.
3: Mónica.
6: Sí.
3: Es cierto, mira, mi suegro vive... Mi suegro vive también acá, bien lejos acá de la ciudad. Y fíjate que los Nokias de antes, los viejitos, agarran bien la señal. Ajá. Pero los teléfonos inteligentes no toman señal casi.
5: Oye, Mónica, ¿y hacía FaceTime? ¿Hacía FaceTime?
3: No, pues no.
6: No, mi mamá con el inteligente no sabía. Haz de cuenta que se le miraba la frente y le decíamos, así, ma, tienes que... Es que, no, yo no le sé esta mugre fregada...

0: Y no me gusta porque cada rato me llaman de números y mensajes, me caen, y en el otro era todo lo contrario.
1: No, yo te pregunto porque mi abuela igual nos marca, mija, y nomás le ves la frente y la pantalla.
2: Es que no te lo sabes enfocar tampoco.
3: O como mi abuelita, güey, que le marcamos y deja el FaceTime prendido ahí todo el día y se oye el chisme ahí. No, hombre, olvídate, güey. El otro día llevó un novio, mi abuelita.
2: ¿Tu abuela llevó un novio? ¿Novio? ¿Cómo está ahí?
3: No, después te platico, ahí tengo el video, güey.
2: ¡Ah, qué va!
4: O sea, poniendo el estilo, güey.
2: ¡Sabor ranchero!
4: Y no sabor.
2: ¡A tus tardes!
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1: Bueno, porque nos cae muy bien, te vamos a decir cuál es el podcast más visto por todo el mundo, señores.
2: ¿Cuál?
1: Te lo digo, pues, nomás porque me cae muy bien. Se llama Iguales pero Diferentes, que es la extensión del Freeway Show, que lo pueden mirar. 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Pone la lupita, Iguales pero Diferentes, y ahí vamos a salir estos tres changos, señores.
2: Oye, ¿qué episodio va? Échale. ¿Qué
1: mira, estamos va? En el episodio número 31, porque a ver, tenemos 32, perdón. Y es donde estamos entrevistando a Jesse Turner, donde abre su corazón y nos platica sobre todo cómo llegó al éxito.
2: Y si ustedes se preguntan quién es Jesse Turner, es el vocalista de Grupo Signo, es el vocalista del Grupo Signo, que la verdad nos cuenta una historia muy conmovedora de su abuelita también.
1: De su mamá.
2: De su mamá también.
1: De su hijo también.
2: De su hijo. No, hombre, se van a sorprender, pero lo más impresionante fue cuando le echó los perros a la Zaida.
1: Sí, no. Ahí le dijo, había amor ahí en el aire,
2: le dijo,
1: señores,
2: yo te esperaré.
3: Pues según me están diciendo, y ¿sabes qué? También hubo serenata para los tres, claro. No nomás para mí,
1: los tres. Nos enseñó a tocar la guitarra también acá, que yo soy bien burro, no aprendí absolutamente nada. Y bueno, abrió, lo más importante y lo más bonito es de que abrió su corazón. Prácticamente nos tenía con un nudo en la garganta casi llorando.
2: Sí, el Pancho lo único que sabe tocar es la puerta.
1: Sí, al último me dijo, mándale un mensaje a tu mamá, mándale un mensaje a tu mamá. Y yo, ay, espérame, es que no puedo hablar.
2: No, hombre, para que lo veas, Iguales pero Diferentes, en tu teléfono inteligente, en tu computadora, en tu televisión, baja VIX y es gratis totalmente para ti, ¿eh?
0: Pancho se pelea con la tecnología.
1: ¿Dónde le pico aquí?
0: Morris con lo naco.
1: ¡Quiérete, mi rey!
0: ¿Y Zaida? Bueno, ella se pelea con el sentido común.
4: El... Sí,

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1: Allá en el pueblo de Pichátaro, resulta que el Chiringas llamó a su doctor. Consultorio del doctor.
2: Oiga, doctor.
1: A ver, ¿qué pasó?
2: Habla el Chiringas.
1: Ah, señor Chiringas, ¿qué pasó?
2: Oiga, le llamo porque no voy a poder ir a consulta.
1: Ah, caray, me llama porque no va a poder venir a la consulta, ¿y eso por qué?
2: Porque estoy tirado en la cama bien enfermito.
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1: Bueno, pues amigos, según zapatólogos del mundo, están diciendo que hay un truco en redes sociales que se hizo viral sobre cómo lavar los tenis. Pues señores, esto es falso.
2: ¿Cuál
1: que
2: truco?
1: Los está dañando. Hay mucha gente que está lavando ahorita los tenis con un poquito de vinagre y bicarbonato. Pues está
2: ¿vinagre y bicarbonato?
1: Sí, vinagre y bicarbonato, señores. Pues los está arruinando. Dice que la espuma es una reacción química, la espuma que hace esto, que realmente no limpia. Que el vinagre está dañando el cuero o el material del zapato o el tenis. Y también todo lo que son los adhesivos, que realmente estás afectando tu tenis, señores.
2: Oye, no manches, si tenemos el video, de hecho, métanse, estamos en vivo en YouTube, en el Freeway Show. A ver, ponlos, Aida, para escuchar cuál es este remedio.
1: Venga.
2: Porque está medio raro.
3: Blanquea esto. Tus tenis y pasa de esto a esto. Yo te enseño cómo. La verdad es que hay muchos videos y casi todos coinciden con los mismos ingredientes. Necesitas agua caliente, bicarbonato de sodio, vinagre, jabón en polvo, jabón para platos y un chorro de pinol. Mezcla muy bien todos los ingredientes y quita las cintas a los zapatos para poder sumergirlos en la mezcla. Coloca las cintas en un recipiente aparte y espera 15 minutos. En un tazón preparé una mezcla más concentrada y agregué pasta para dientes. Con un cepillo lo sumergí en la mezcla y empecé a tallar muy bien todas las partes de los tenis. También utilicé un cepillo de dientes para las partes más difíciles y para no salpicar tanto. Los enjuagué en agua limpia y los dejé escurriendo junto con las cintas que también tallé con la mezcla concentrada. Una vez bien escurridos los cubrí con servilletas, ya que en TikTok dice que esto evita que se pongan amarillos al exponerlos al sol. Los dejé secando durante algunas horas y este fue el resultado. La verdad, esto
2: ay, por favor,
1: pues, señores,
2: no le creen a los influencers, señores, ahí que hacen estos videos, pero no es cierto.
1: Según los zapatólogos que escuchan el Freeway Show, esto es más falso que un billete de $3, señores.
2: Oye, pero es que al ponerle pinol, al ponerle pinol y ponerle vinagre, pues se te van a churir y se te van a hacer como chicharrón amarillos, güey.
1: Que realmente lo están dañando, señores. Los zapatos. Fíjate que allá en el rancho, la gente que lavaba los tenis, yo los lavaba con Ariel. Echaba un poquito ahí de Ariel y luego con un cepillito.
2: ¿Con jabón Ariel?
1: Sí, con jabón Ariel y con el agua normal.
2: Pero también te lo desgasta con jabón.
1: Pues funcionaba, por lo menos no se despegaba todos los adhesivos acá, por lo menos no se despegaba.
2: Fíjate que a mí un zapatólogo acá profesional me dijo que todos los zapatos y los tenis se lavan con jabón de calabaza.
1: ¿Con jabón de calabaza?
2: Sí, depende también el material. Sí, pero el jabón de calabaza es muy bueno para limpiar los tenis.
1: Pues para empezar, yo no sabía que había jabón de calabaza.
4: ¡Ni yo! Señor.
1: Yo la calabaza la cocí, me la comía con leche, Morris.
2: Aquí yo les tengo que venir a enseñar cómo limpiar bien los zapatos, señor. El jaboncito de calabaza le haces así con un trapito y los tallas así nada más. Haces la espumita y vámonos, Ricky,
1: y la pregunta
2: y quedan bien.
1: ¿Dónde compro el jabón de calabaza?
2: En cualquier lugar, güey.
1: ¿En serio?
2: En cualquier lugar te venden el jabón de calabaza para el calzado.
1: Mi rancho no llegó el jabón de calabaza.
4: Mira, mi rancho.
2: Pregúntale a la gente que nos marque.
1: A ver, señores, a mí se me hace que este güey nomás nos está mirando la cara. Si nos pueden marcar aquí en cabina, oye, ¿cómo lavabas tus tenis? ¿Cuál era tu truco para lavar?

0: los tenis. O, como dice Morris, ¿usabas el jabón de calabaza para poder tener tus tenis acá bien limpios? Márcanos, queremos platicar contigo en el 1-844-370-4839.
1: Estos güeyes no me creen, la neta. Ya, no. Márquenle para sacarlos del error, para que vean.
2: No, no creo te que creo nada, el jabón Morris. De
1: si yo, señor, por favor, si con ese le lavo calabaza todos los tenis a mi mujer, güey.
0: No, pues te conozco, Morris, te conozco.
1: Pregúntale un mandilón profesional, le vas a ver de todo el de limpieza, la neta.
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1: Bueno, pues si le acaban de poner al Freeway Show, amigo, le estábamos diciendo de que por ahí está, por ahí en redes sociales, un truco viral de cómo lavar los tenis que están utilizando vinagre con bicarbonato, señores, que esto está arruinando realmente los zapatos, dicen los zapatólogos, señores, que el vinagre daña el cuero y también los adhesivos. Y te estábamos preguntando, oye, de los trucos que utilizamos para lavar los zapatos, tanto tú como yo, porque yo siento que mucha gente lavamos los zapatos, ¿cuál es el tuyo? ¿Cuál es el que te funciona? Márcanos en el 1-844-370-4839, amigos.
2: Vamos con Pati, ¿qué te parece? Vamos, porque ella tiene una técnica bien perra, la neta. Las mujeres siempre saben cómo limpiarlos acá muy bien.
1: ¿Cuál es tu técnica, Pati?
3: Ah, mire, yo cada que voy a California, mis hijos me tienen bastantes zapatos, tenis, sí, blancos, ajá, y yo se los lavo con bicarbonato, jabón Ajax, para lavar los trastes. Ajá. Y también los pongo una hora en agua caliente, también le pongo pasta de dientes. Uh-huh. Los bato así como si estuviera batiendo un cazo de mole.
1: Sí.
3: Y limpiecitos, quedan blancos.
1: ¡Órale! Ay, Pati, te voy a llevar mis zapatos porque los míos se me despegaron.
2: O sea, en vez de que le hagan caso y que le apunten lo que te está diciendo Pati y que tú los laves, ¿cómo se los vas a llevar a Pati, por
1: favor? Ella es la dueña de la técnica,
2: A ver, espérate.
1: Sería injusto que yo le robe la técnica.
2: ¿Escuchaste qué te dijo Pati, que le pusieras o no?
1: No mucho. No,
2: a ver, Pati, repítelo, porque estos muchachos... A ver, déjame apuntarlo aquí, porque estos muchachos no apuntaron nada, la neta. Sí.
1: Dijo que Ajax, dijo que pasta de dientes, sí, y dijo que agua caliente, ¿verdad?
2: No, pero no, deja que diga Pati,
3: jabón,
2: pues.
3: Jabón, para lavar los trastes de la marca Ajax.
1: Sí.
3: Y pasta de dientes, como 2 cucharaditas de bicarbonato. Uh-huh. Y lo pongo a remojar como una hora en agua caliente.
1: Ajá.
3: Y ya les estoy batiendo como si estuviera batiendo un cazo con mole, así como los que hacemos en México.
2: Sí. Ahí está, ¿ya ves?
1: Ya le dio hambre, amor.
2: Zaida, ¿apuntaste para que laves tu cochinero de tenis que tienes ahí en el departamento?
4: ¿Qué dijo?
2: ¡Ay, no, no, Pati, no, no, no, no, no, no, no!
1: A ver,
4: una vez
2: no, no, no.
1: Márcanos en cabina. ¿Cuál es tu técnica para limpiar los zapatos? Márcanos en cabina en el 1-844-370-4839. 1-844-370-4839.
2: ¿Ni escuchó esto, Zaida?
4: Sí, escuché el jabonzote, ¿no? ¿Vas a utilizar ese jabonzote?
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1: Bueno, pues amigos, queremos platicar contigo en el 1-844-370-4839. Oye, ¿cuál es tu truco para lavar los zapatos y que queden sumamente bonitos y que no los dañes? Porque dicen ahorita que hay un truco por ahí en redes sociales que si los lavas con vinagre junto con bicarbonato que los está dañando, amigos. Que dañan lo que es la textura de los zapatos, el cuero. El pegamento también sí. Que realmente lo está dañando. ¿Cómo los lavabas tú antes? Márcanos en el 1-844-370-4839, amigos.
2: Mira, acá nos están escribiendo. Estamos en vivo también en YouTube, en el Freeway Show, para que vean este video de cómo no lavar los tenis y para que los cuiden. A ver. Pero Pedro dice que él le pone bicarbonato.

0: Nato o maicena, fíjate, yo no sabía lo de la maicena.
1: Ah, caray.
0: Y solo funciona con tenis de lona o blancos, dice esa técnica.
1: Yo los lavaba los de con bicarbonato cuando son de lona, los Converse y los Vans, los lavaba con el bicarbonato y agua caliente y quedaban sumamente
0: pero
1: limpios.
0: Pero el bicarbonato, la neta, te desgasta la tela, güey. O sea, mejor te digo, hay otros productos que no sí. te desgastan también. Tienes que fijarte bien con qué se lavan.
1: Mira, tenemos a Teresa aquí en la línea. Mi querida Teresa, ¿cómo lavas tú los tenis? Platícanos, ¿cuál es tu truco?
0: ¡Teresa!
2: Sí, buenas tardes. Mi truco es, yo sí le pongo vinagre, pero es un chorrito nada más porque quita muchos olores. Así como sirve para la ropa de ejercicio. Es bueno, pero uso jabón. Yo jabón de los trastes, un poquito de agua oxigenada.
1: Sí.
2: Para limpiarlos de lo blanco, todos los tenis que son blancos o los tenis negros que son blancos de la suela, con agua oxigenada los limpio.
1: Órale.
2: Pero sí hago la mezcla de agua caliente también, sí. un chorritito de vinagre, sí. un chorritito de jabón de trastes, cualquier jabón de trastes es buenísimo.
1: Sí.
2: Y el vinagre para el olor de adentro de los tenis.
0: Oh, Morris, el vinagre es para adentro, entonces.
1: A ti que te apesta los pies.
0: Las pezuñas.
1: Ponle un poquitito ahí de vinagre. Ahí
0: fíjate que sí.
1: Pero nada más poquito, no mucho. Yo creo que a lo mejor la gente le metió bastante vinagre y por eso lo está dañando.
0: Por eso es un chorrito nada más, así como dice Teresa.
1: Mira, el compa Ricardo acá dice, muchachos, a mí mis tenis de piel yo no usaba agua corriente, compré jabón de calabaza.
0: Para que veas qué tal.
1: Ay, que es el que usa para las sillas de montar. Los hidrata, los limpia y no les reseca como el vinagre, se lo recomiendo. Entonces, Morris, realmente sí existe el jabón de calabaza,
0: ya
1: amigos.
0: Ves, pero no me crees. No me crees. Mira, también está aquí la chacalosa. Está la chacalosa también. Chacalosa, ¿cómo lavas tú tus tenis o tus zapatos o una técnica acá de lavado perra?
3: Pues yo no sabía la técnica hasta que empecé a trabajar en un warehouse y es un centro de remodelación, de restauración.
1: Sí.
3: Y existe un borrador que puedes agarrar en la tienda y ese te limpia todo lo negro de los zapatos.
1: Sí. Y lo limpia, mi querido Chacalosa.
3: Sí, lo limpia, ajá.
1: Ah, mira.
3: Y eso se llama, eso es un borrador blanco, eso se llama Razor, es un borrador, sí. Magic Razor se llama, es otra cosa.
1: ¿Pero qué tal y los utilizo y se me desaparecen?
0: ¿Quieres que mira, mejor con el de la calabaza? ¿Quieres que te saque la calabaza?
1: ¿Cómo está eso, mi querido Morris?
0: Pues el jabón, güey, el jabón. ¿Qué
1: sácamelo, por favor, Morris.
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1: 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Bueno, pues sí, amigos, te vamos a decir cuál es el truco que recomiendan los tenigólogos para que los tengas bien limpiecito tus tenis, amigos.
2: A ver, échale.
3: Let's see, a ver.
1: Ahí les va. ¿Qué dicen los expertos para que tengan los zapatos, tus tenis bien limpios ahí?
3: ¿Qué dicen?
1: Bueno, pues usan jabón neutro para lavar los tenis para que no se te van a dañar, porque ya ves que mucha gente le pone por ahí otro tipo de cosas. Entonces, jabón neutro, los pones en agua tibia y con un cepillo suavecito que las cerdas no sean tan
2: duras.
1: Ajá. Le estás tallando ahí más o menos por un ratito, pero los dejas ahí reposar en lo que es el agua tibia por un tiempecito para que se le vaya eliminando toda la suciedad. Entonces, jabón neutro con agua tibia y un cepillo suavecito, señores.
2: Es todo.
1: Es lo que recomiendan los tenigólogos.
2: Ahí está, mira, Zaida.
3: Oye, si no hay una compañía donde puedo mandarlos y ellos lo limpian y ya me lo regresan.
2: Zaida, no seas floja, o sea, limpia tus tenis, tú los tiras ahí, nada más se te ensucian y ya necesito nuevos, papá, por favor, cómprame.
1: Bueno, se los mandas a Morris, se los lava ahí con su jabón que tiene ahí de calabaza.
2: No.
1: Limpia.
3: Perfecto, te los voy a mandar mañana, Morris.
2: No, Zaida.
3: Sí, tengo como unos 10.
2: Mantenga el gobierno.
1: Y yo te mando los míos también.
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1: Bueno, pues amigos, un joven le hace un homenaje a su padre y también al oficio de este en plena graduación, señores. Qué bonito gesto de parte de este muchacho. Estamos hablando de Luis Fernando Díaz, un joven de 35 años. Bueno, se convirtió, fue el primer profesional en la familia en recibir el título de médico veterinario.
2: ¡Oh, qué chido!
1: Que vamos a llevar a Morris ahí para primer consulta, señores. Entonces,
3: sí, ándale, sí, para ver si traigo pulgas o que me pongan la vacuna contra la rabia o algo.
1: Entonces, él le hace un homenaje a su papá, ya que su papá tiene el oficio de payaso. Entonces,
3: ¡oh, mira, tu mismo oficio!
1: Sí, claro, de payaso. Entonces, gracias a este oficio, bueno, pues él tuvo la oportunidad de graduarse, ya que el papá lo estuvo ayudando económicamente para que él fuera a la escuela. Fíjate que duró bastante él para poder graduarse. Duró como unos 10 años, iba de a poquito, pero gracias al oficio de su padre, él pudo graduarse de médico veterinario. Es un orgullo.
3: Oye, qué orgullo.
1: De que le haya resaltado el oficio de su señor padre para poder graduarse.
3: Mira,
1: qué bonito.
3: Si quieren ver el video, estamos en vivo en YouTube en el Freeway Show. Y él también se subió con una nariz de payaso, así como su papá, sí, para pues honrarlo, porque pues le pagó los estudios, Pancho.
1: 13 años, fíjate. Que 13 años. Le tomó 13 años, porque iba así como un part-time, medio tiempo
3: y
1: en la escuela.
3: Y toda la vida también.
1: Pero igual, o sea, gracias al esfuerzo de su papá para poder llevar el sustento ahí a la casa, él pudo graduarse. A veces tenemos que reconocer el sacrificio o el trabajo tan duro, porque es que no creo que sea sacrificio, creo que es trabajo duro de parte de los padres para poder sacar la familia adelante, amigos.
3: Zaida, ¿cómo reconociste a tu papá porque te pagó todos los estudios, el carro, el departamento, los calcetines, los calzones, las
1: y le sigue
3: y
1: pagando le todavía?
4: Dije, le miré a los ojos y dije, gracias, papá, por todo el esfuerzo que has hecho.
3: Le dijo,
4: y lo abracé.
3: ¿No tienes una tarjeta sin límite de crédito para que me sigas pagando todo?
1: ¿Me puede pagar el celular?
4: No, pero sabes que no, yo cada rato que pueda, yo le doy gracias a Dios que me dieron mis papás, y por mis papás logré tener una carrera y también graduarme de la universidad, porque yo fui la única en la familia de parte de mi papá, agarrar un certificado. Y hasta mi abuela, que en paz descanse, lo mencionó. Dijo, tú eres la única en nuestra familia. Por parte de mi lado de mi mamá ya, pero por el lado de mi papá, significa algo bien grande. So, yo siempre estoy agradecida.
1: Después de ese trabajo tan duro que hizo tu papá, ¿qué le regalaste?
4: Pues le regalé...
3: ¡Puras penas!
1: ¡Tu amor!
3: ¡Puras penas!
4: ¡Puro amor! Y le regalé amor, comprensión y ternura.
3: ¿Sabes qué le regaló a su papá?
1: ¿Qué le regaló a su papá?
3: ¡Puros pendientes! ¡Ay! ¡No, hombre! Mujer, o sea...
4: Bueno, dinero no, todavía no le puedo dar porque no tengo lo suficiente, pero gracias a Dios, en este tipo de ambiente que estamos, lo que sí le puedo dar es la oportunidad de conocer a ciertos artistas.
3: De gratis.
4: O
3: de
4: que
3: gratis,
4: venga conmigo a eventos, o sea, y estar conmigo.
3: Saludo con sombrero ajeno a esta niña, ¿te fijas? O sea, gracias a la radio me regalan boletos y voy y se los doy a mi papá.
1: Estás quemando, Zaida.
4: No me estoy quemando. Mejor no hables, por favor. Estoy agradecida.
1: Bueno, a ver, amigos, queremos platicar contigo, ya que ese muchacho tuvo un muy buen gesto con su papá. Mira, el oficio del señor era payaso, y gracias a este oficio tan bonito y que nos hacen reír a nosotros, pues este pudo graduarse. Oye, ¿qué sacrificio o qué trabajo tan fuerte, tan duro hizo tu papá que ahora tú te sientes orgulloso y a lo mejor tú también lograste cosas? Márcanos, ¿por qué no hacer un pequeño tributo al trabajo tan fuerte que han hecho ellos? Márcanos en el 1-844-370-4839, 1-844-370-4839.
4: Papá Enrique Cavazos, si estás escuchando, muchas gracias por todo lo que has sacrificado.
3: Ay, no,
4: si
3: te algo.
4: No, espérate, y si te cargaron algo en la tarjeta de crédito, luego te lo pago, en el futuro.
3: No, regálale algo, Zaida, no, man, no seas coda.
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3: Bueno, pues amigos, aquí queremos escuchar tu historia en el 1-844-370-4839, ya que le estábamos compartiendo, le estábamos platicando el caso de un muchacho que se llama, el joven ese, se llama Luis Fernando Díaz, de 35 años, gracias al trabajo arduo de su padre, que él se desempeña como payaso en las calles y también en algunos circos, gracias al trabajo tan fuerte de este señor, él pudo graduarse de médico veterinario, señores. Y en vez de utilizar lo que es la tradicional toga y también el birrete de la universidad, bueno, pues él utilizó este traje como payaso y también una nariz de payaso.
4: ¡Qué bonito!
3: Reconociendo que gracias al trabajo de su padre, él pudo graduarse. ¿Y por qué no reconocer el trabajo de tu papá? Márcanos, o el trabajo incluso de tu mamá, márcanos en el 1-844-370-4839. Porque un padre, fíjate, al final de cuentas te dice, no, mi hijo, no fue sacrificio, lo hice con amor.
4: Exacto.
3: Porque quería que te graduaras.
4: Correcto, gordo.
3: Tenemos
4: bonito,
3: a María.
4: Qué bonito hablaste, la neta, déjame darte un beso.
3: A María, que no, more, beso, porque si no me voy a vomitar. María, ¿qué trabajo tenía tu papá que gracias a ese trabajo tú te graduaste?
4: A ver, María.
3: ¿O lo sacó adelante?
4: Cuéntanos, María.
5: Mira, mi papá en México tenía una vulcanizadora. Un lugar donde arreglan las llantas, y gracias a esto, él nunca dejó que mi mamá trabajara, nos dio estudios a cuatro, somos cuatro en total,

0: nos graduamos y nos dejó un departamento en el cual podíamos vivir, porque dijo que si en algún momento no nos tocaba una persona que supiera valorarnos, que por lo menos teníamos un techo donde vivir y que no nos dejáramos de ningún hombre que nos maltratara, obviamente, o de ninguna mujer. Sí. Pero gracias a él yo pude sacar mi carrera de contabilidad y desafortunadamente ya no está aquí conmigo, pero le agradezco infinitamente todo lo que me dio.
1: Oye, pero qué bonito, María. O sea, le sacó sus carreras, aparte les dejó su departamento. O sea, tu papá pensando en ustedes siempre, María.
0: Sí, y fíjate que a pesar de que pues yo siempre me ha gustado tener mi propio dinero, yo trabajaba, pero él nunca dejó de pagarme mi carrera.
2: Oye, les dejó un apartamento.
3: Qué bonito.
2: A cada uno de los hijos, mi querida María, un apartamento cada uno.
0: Sí, así es, tenemos un apartamento cada uno de los cuatro que somos y tenemos nuestra carrera.
2: Ay, María, no Dios manches. Bendiga a tu padre.
1: Para que veas.
2: Pero sí, fíjate que si le preguntaras, María, a tu papá, si le hubieran preguntado a tu papá, él le hubiera dicho, no, ¿cuál sacrificio? Yo lo hice porque los amo y porque los quería mirar bien.
1: Es que con un papá, para un papá, sus hijos, y aparte, más las hijas son lo máximo, la verdad.
3: Sí. No, eso es
1: qué
3: cierto.
1: Bonito, María, que lo reconozcas. Mari.
2: Que Dios bendiga a tu papá. Un abrazo hasta el cielo. Bueno, queremos escuchar el resto de las historias. Márcanos. Vamos a contestar todas las llamadas telefónicas en el 1-844-370-4839. Oye, ¿a qué se dedicaba tu papá? ¿Qué oficio tenía que les dio estudio a todos? ¿O que posiblemente a todos los sacó adelante? Márcanos 1-844-370-4839.
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3: Bueno, pues amigos, aquí lo más importante es tu llamada telefónica en el 1-844-370-4839. Lo más importante es tu historia, amigos. Oye, ¿qué sacrificio hizo tu padre? ¿Qué trabajo tenía tu papá? ¿Qué oficio tenía? ¿Que a todos los sacó adelante allí en la familia? Mira, gracias a toda la gente que nos está mandando también acá mensajes en el WhatsApp del Freeway Show. Dice acá esta persona, dice, hola Pancho Morris Aida, dice, el mayor sacrificio de mi papá fue venirse de Jalisco para acá y dejarnos unos años mientras juntaba dinero. Oh. Trabajó en la construcción aguantando fríos y calores, pero nos dio una vida que ya no teníamos. Le debo todo. Fíjate que me siento... conectado acá con María, porque mi papá, acá cuando vivía acá en Estados Unidos, sí, andaba en la pizca del aguacate y trabajando en la agricultura para poder sacarnos adelante a todos. Fuimos 10 ahí en la casa.
4: ¿Y cómo se lo agradeciste?
3: Y a todos nos trajo, Morris, todos los días de mi vida se lo he agradecido.
4: ¿Pero cómo se lo agradeciste? ¿Le regalaste algo?
3: Sí, fíjate que sí le regalé.
4: ¿Qué
3: sí,
4: le regalaste, sí, gordo?
3: ¿Pero para qué lo digo, Morris? Sí, aparte de penas, así, un carro, una
4: vez. Ah, qué bonito. De seguro un carro todo viejo ahí. Todo
3: No, hay más o menos ahí. No era nuevo, pero... Sí, de alguna manera se tiene que reconocer el trabajo que hizo tu papá, porque lo hizo con todo el amor del mundo para sacarte a ti y a tu familia adelante.
4: Sí, qué bonito, hay que agradecerle a los papás.
3: ¿Tú cuándo lo vas a agradecer?
5: ¿Y tú
3: cuándo?
4: ¿Yo?
5: Sí, ¿cómo agradeciste?
4: Ya fui, me acabé todo el refrigerador ahí, todo lo que tenía en el refri como agradecimiento, papá, para que no se te eche a perder todo lo del refri, le dije...
5: Y me estás juzgando a mí, wow, mira lo que hiciste tú.
4: Peor que
3: yo.
4: Yo
3: pensé que ibas a hacer una historia caja.
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0: Y a ver, comencemos porque esto se va a poner muy bueno.
1: Lo primero que te puedes decir es, lo que siento hoy no define.
2: Sí, no define.
1: No define quién soy.
3: Qué bueno. Dicen acá, Zaida, por favor, ya conecta el Wi-Fi.
1: Ya está conectada. No, ya está conectada. Pero está medio lento, pero aquí está.
0: Lo más importante es definir lo que quieres en esta vida.
1: Sí, gracias. Ahí vamos con la siguiente frase.
0: Gracias,
1: maestra. Que va a estar mejor que la primera. Y sigue mejorando.
0: Uh-huh. A ver,
1: no tengo que resolver todo mi vida hoy. Uh-huh.
0: No tengo que resolver toda mi vida hoy.
1: Sí, eso.
0: Repítelo.
1: Eso te va a ayudar para que no estés ansioso o triste. Te tienes que acordar lo que sientes y también es expresar lo que puede pasar.
0: Qué bárbaro, Zaida, qué bonito. ¿Te fijas las palabras?
2: No, se quedaron aquí en mi mente, o sea, clavadas. Gracias, totalmente, mi querida Zaida.
0: A ver, continúa.
1: Hay otra frase que te puedes decir.
0: Sí.
1: He superado días difíciles antes y puedo volver a hacerlo.
2: Wow, ¿ves? Increíble.
0: A ver, repite lo que dijo Zaida.
2: He superado días difíciles antes y puedo volver a hacerlo.
1: Ajá.
0: Así.
2: Hasta nos sincronizamos, mi querida Zaida, ¿ya ves?
1: Ya estamos conectados en el mismo Wi-Fi.
2: Ahora no estoy a tu nivel, pero ahí voy.
0: Pero es que, tenemos días difíciles y hay que, pues, recordarnos que solamente fue un día y ya.
1: Sí.
2: Y superarlos, como dijo ella.
1: Correcto. Exactamente.
0: Thank you, maestra.
1: Mira, ahí va la siguiente.
0: Ajá.
1: Está bien descansar. Descansar también es avanzar.
0: Wow. ¿Ya ves?
2: No.
0: Pero bueno, Zaida, pero no todo el día como tú, ¿eh? O sea, es un poquito nada más.
2: Tú exageras en la descansada, Zaida. Tú eres profesional para la descansada. O sea,
1: yo descanso si mi cuerpo y mi mente lo necesita. As many times del día que yo pueda.
0: Sí, o sea, hasta le dicen la bella durmiente aquí en el programa.
2: Es profesional, eso es profesionalismo.
1: Sí. Ya vamos con la última. ¿Están listos?
2: ¿Oh, ya tan pronto?
1: Sí.
2: Uf.
1: Ya fueron así cortitos.
2: Poquito, pero concentrado.
0: Duro y a la cabeza.
1: Sí. Exactamente, mira. Merezco tratarme con la misma compasión que le doy a los demás.
2: ¡Wow!
0: Un aplauso. No, con esta, ¿verdad? Sí me paro de pie.
2: Gracias, Zaida.
1: Y sí se paró de pie ahorita,
2: Morris. Es bueno definir esto, ¿no? Que tengas esa compasión también.
0: Es que la definición es lo más importante.
2: Es lo más importante.
0: Pero mira, no podemos despedirnos de este segmento sin lo más importante, sin the cherry on the top, que es
4: el frase del día.
1: Y el frase del día va así. Sé paciente contigo. Estás creciendo, incluso en los días en los que sientes que solo estás sobreviviendo.
0: Estamos creciendo, estamos creciendo, señores.
1: Están creciendo.
2: Morris creció, pero para los lados nada más. El único que creció, Morris.
0: A ver, ven para acá. Acércate un poquito, acércate.
2: ¡Ya!
0: No me simpatizas. Gracias.
2: Bueno,
0: maestra.
2: Pero está redondito.
1: Gracias. Mi albóndiga.
2: Con patas.
0: Ven para acá.
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1: Bueno, a partir de este momento ya no son ocultas.
2: Ya, amor, ya, por favor, Morris, ya, pues, oye.
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2: Bueno, vamos a sacar lo oculto de esta historia, amigos. Habitantes de un pueblo entran en pánico por la aparición de una bola de fuego que prácticamente atraviesa toda una calle, amigos. Pero ¿saben qué? Esto es impresionante porque esa es la bola de fuego más bajita que ha sido documentada y que la tenemos nosotros las imágenes.
4: Y no es Morris pasando
2: no,
4: tampoco.
2: No, no, no, es una es bola de grasa.
5: Entonces, ¿es una bola de fuego?
2: ¿Es una bola de fuego?
5: ¿Es una bola de fuego enanita?
2: No, no, no.
4: No, no, no, no.
2: ¿Grande, más o menos, del tamaño?
5: Es que dijiste que era bajita.
2: No. Yo creo, no, bajita yo digo que en cuanto a la altura. De...
4: No, no, mira, para la gente que quiere verlo, ahorita lo estamos viendo a través de YouTube, búscanos como arroba el Freeway Show, también estamos en VIX, sí, en el canal VIX Música.
5: Ah, caray.
4: Ahorita estamos pasando el video de la bola de fuego y queremos saber... ¿Ustedes qué piensan?
5: Sí.
4: ¿Qué
5: es? Oye, más bien quiso decir, Pancho, la más clarita que se ha visto.
2: Sí, claro, wey, que o se ha documentado.
5: Es la, oye, no manches, qué increíble.
2: Ya ves que se ha hablado de bolas de fuego, que mucha gente las interpreta como brujas.
4: Sí.
2: Bueno, pues esta bola de fuego va a una altura sumamente baja en una calle, esto allá en Brasil, más o menos del tamaño, un poquitito más grande, una pelota de básquetbol. Vayan a mirarla, amigos. Yo creo que yo nunca había mirado... este qué tipo de bola de fuego tan bajita. O sea, la persona que la grabó, la documentó,

0: tengo el honor o el privilegio de mirarlo lo más cerca posible.
1: Pero qué miedo, güey. O sea, esto se ve increíble en los pueblos, allí también en los cerros se han visto, pero así pasar en una calle como tal, como si fuera un carro, yo nunca había visto algo así. También vi, ¿te acuerdas el otro día que sí vimos una parecida, pero que iba cruzando por el bosque?
0: Ajá.
1: Una sí carretera, pero así, en una calle así, yo no... Estos son brujas, ¿eh?
0: Pero era... Esas son brujas. Esa otra que dijiste tú estaba a una altura ajá considerable. Esta está más o menos a ras del piso, como un metro de altura, sí, yo creo. Amigos, esto es lo más cercano que vas a poder mirar. Vete directamente, wow, a YouTube, nos encuentran como Freeway Show. ¿Alguna vez has mirado algún tipo de bolas como esta?
2: Y mira, ahorita la gente ya está comentando aquí en el YouTube y dice, Teresa, sí son brujas. Ella está confirmando.
1: Dice, mira, Teresa dice, yo las vi hace como 25 años en México, son brujas. Mira, Tere también dice que son brujas, güey.
0: Mucha gente la relaciona con eso, con brujas, pero podría ser incluso algo de, no sé, un extraterrestre, algo de otro mundo.
1: Oye, o sea, pero se ve como que bajo y girando, ¿te fijas?
0: Sí, sí, baja.
1: Es más, girando. Yo tengo la experiencia de que mis tíos me hablaban de esto, de que pasaba ahí en un río que estaba por Jesús María y en Aguascalientes, uh-huh, que cruzaba hacia la ciudad y se veía que por el río... Uh-huh. Se veían estas pasaban bolas eso de fuego, güey. Y ellos decían que eran brujas de allá de Jesús María, porque en el pueblo de Jesús María siempre es un pueblo muy conocido de, uh-huh, que hacen brujería y todo sí esto. Y dicen que así se sí transportan las brujas, o estos también pueden ser, ¿cómo se llaman? Chamanes, güey.
0: Chamanes. Pues esta es la bola de fuego más clarita que vas a poder mirar, más o menos está a un metro de altura del piso. Pero márganos aquí en cabina, en el 1-844-370-4839. Oye, ¿les ha tocado mirar bolas de fuego? ¿Conoces alguna persona que ha mirado este tipo de bolas de fuego? ¿O tú qué opinas sobre este video? Márcanos en el 1-844-370-4839, amigos.
1: Dice por acá el gordo, dice, es mi suegra. No, compérate, ah, gordo, bueno, tranquilo.
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2: Bueno, pues amigos, si le acaban de poner al Freeway Show, le estamos compartiendo sobre un acontecimiento en un pueblo. Los habitantes de este lugar estaban pues paniqueados porque al parecer una bola de fuego bajó y pasó por una de las calles, una calle con terracería más o menos a ras del piso, como un metro de altura. Y estamos hablando de una bola de fuego más o menos del tamaño de una pelota de básquetbol, un poco más grande. Y pasa por una calle en un pueblito, amigos.
3: ¿Sí? Oye, pero está impresionante, vete increíble a verla. Estamos en vivo en YouTube en el Freeway Show. O sea, prácticamente haz de cuenta que agarraron una bola un poquito más grande de básquet, le echaron gasolina y va rodando, pero de una forma que pero no suspendida. Es normal, güey. O sea, no suspendida. Es normal, esto es increíble.
2: Mira, tenemos al compa ausente aquí en la línea de Jerez, mi querido.
3: Pero si está ausente, ¿cómo va a venir?
2: Bueno, se va a hacer presente, Morris.
3: ¿Ah, sí?
2: A ver. Mi querido ausente, ¿tú miraste este tipo de bolas de fuegos allá en Zacatecas?
3: A ver, ausente, que ya está presente.
4: Sí, muchachos, buenas tardes. Miren, gracias por tomar la llamada. Yo recuerdo bien como si fuera ayer. Nos mandó mi mamá la leña al cerro, que está cerquita ahí donde vivíamos. Uh-huh. Y como a distancia de como de una cuadra, de un bloque, sí, que vimos que era una bola de fuego. ¡Paz! Uh-huh. Y hizo ruido. Uh-huh. Y corrimos a ver qué era y nomás estaba todo quemado alrededor, como un círculo grande, como unos, ¿qué te gusta? Como 20 pies alrededor quemado. Uh-huh. Y era todo. No miramos nada más. En otra ocasión íbamos en el burro a la tienda, era en la tardecita así, ajá, y iba el burro así, tú sabes, imagínate, vamos en el burro así troteando, ¿no? ¿Sabes? ¿Tú sabes el trote de Pancho, verdad?
2: Sí, claro.
4: Y íbamos en el trote, ¿no? Y está en la tardecita, y cuando de repente, ¡zas! Se para el burro, de repente así está en la tierra, hizo esto así. Sí. Y paró las orejas y volteó para allá como a distancia de un bloque también, y estaba la bola de fuego ahí suspendida como... que les gusta, como un metro de altura.
3: Sí.
4: No, hombre, este burro se dio vuelta. No, hombre, que me agarro. Íbamos mi hermano y yo en él. Que me agarro y no paro hasta la casa, como medio kilómetro. No paro, pero pa. Yo no sé qué era y mi mamá dijo que eran brujas. Una bruja.
3: Oye, el burrito lo sintió.
2: Los animales lo sienten. Y que la gente de tu rancho, ¿qué dice que era, mi querido ausente?
4: Allá se manejaba mucho en aquellos tiempos que había brujas. Uh-huh. Y que otras se manifestaban como las lechuzas, los pájaros de la noche, ¿verdad? Sí. O sea, no sé cómo las acá en su rancho de ustedes, pero allá las lechuzas. Pero nosotros miramos, mi hermano y yo miramos ese fuego porque el burro volteó y paró las orejas y se regresó, ya no quiso pasarle allí.
2: Ay, o sea, no era algo bueno. Sí, el animal, los insectos sienten la vibra y esta energía mala. A ver, amigos, queremos escucharte a ti también. Vamos a contestar el resto de las llamadas telefónicas en el 1-844-370-4839. Oye, ¿has mirado también este tipo de bolas de fuego suspendidas en el aire? ¿Con qué la relacionan? ¿Con brujas? ¿Con dinero que se mueve? ¿Conoce alguna persona que los ha mirado? Márcanos en el 1-844-370-4839, amigos.
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1: Bueno, pues amigos, ¿les ha tocado mirar una bola de fuego? ¿Conoces alguna persona que las ha mirado? ¿La relacionan con brujas, con que se movió el dinero, un tesoro? Márcanos 1-844-370-4839.
2: Almas en penas, también estamos leyendo por acá. Oye, qué interesante.
1: Mira, tenemos a María aquí en la línea. Mi querida María, ¿tú conoces alguna persona o tú has mirado este tipo de bolas de fuego?
2: ¿María, la de las nachas frías?
1: No, es otra María.
2: Ay, menos mal.
1: Te escuchamos, María.
2: Mari.
3: Sí, buenas.
1: Sí, te escuchamos. Tarde. Cuéntanos tu historia.
3: Mari. Sí, mire, una vez cuando yo estaba más chica, estoy hablando de hace como unos 30 años, me platicó mi mamá que ahí en su rancho, una vez haciendo una piedra bien grande, se paró un ser que tenía unas alas así grandes, negras, que tenía cuernos y la cola como una flecha. Ya después yo miré la película esa de la Maléfica o no sé cómo se llama. Y mira, casi es lo mismo que mi mamá me estaba describiendo sin antes haber mirado eso.
2: ¿Y luego? ¿Y qué pasó, María?
3: Pues mire, desde mucho tiempo mi mamá siempre dormía con la luz, una lucecita prendida, porque ella podía mirar a veces cosas así. Es que hay gente que sí lo puede ver, yo pienso, no sé, o les toca. Y luego también esas bolas de fuego, pues a veces también son de lo del avión, que caen cosas de arriba, no sabemos, o meteoritos.
2: Oye, sí, qué miedo, Mari, lo que vio tu mamá. Sabrá Dios. Yo creo que quedó impactada para toda su vida con esa aparición, ¿eh?
1: Al mirar una figura como esa, no. Tenemos a Alex también aquí, Lenina. Gracias, María, por llamada telefónica. Alex, ¿qué fue lo que miraste tú, mi rey?
2: A ver, mi Alex.
4: Yo pues, muchachos, ¿cómo vamos? Buenas tardes.
1: Saludos, mi querido parcero.
4: Bien, bacano, parcero. Mira, te cuento una cosa. En Colombia se ve bastante ese tema, pero no es tanto como fuego que caiga a la tierra, sino al contrario, fuego que sale de la tierra.
2: ¿Por qué?
4: Entonces, ¿qué es lo que pasa? Que allá en Colombia lo relacionan mucho como con lo que le llamamos entierros, huacas, tesoros, cosas como ancestrales. Y claro, sí, del pueblo donde son mis abuelos, sí tuvimos un par de vecinos que tuvieron la suerte de encontrar eso. Y pues

0: tuvieron la fortuna de ir a cambiarlo por dinero, comprar su casa, comprar su rancho, pero todo porque pudieron ver eso en algún momento y todo mundo no lo puede ver.
1: Oye, Alex, ¿por qué? Wow. O sea, tiene sentido porque no sé si te platicaron tus abuelos, pero a mí los míos me platicaron que pues el dinero crea gases y como que expulsa ese tipo de fuego, ¿no, Alex?
0: Sí, así es. Mira, yo tuve la oportunidad de estar muy pequeño, como de unos 10 años, que me acuerdo muy bien porque a esa edad era muy consciente de que yo iba con mi padre, con mi mami también, unos primos por la carretera de noche, por un rancho, ya muy tarde después de haber salido de visitar a un amigo. Y mi mami decía, oye, yo escucho mucho ruido, escucho mucha gente, escucho muchas cosas, ¿quién está por ahí? Y nosotros no escuchábamos nada, le decíamos, ¿pero dónde, mami, dónde? Y ella decía, por aquí adelante, pero era tan de noche que íbamos por las carreteras en los ranchos que solo ves con la luz de la luna porque no llevas linterna, no llevas nada, que no veíamos nada y no escuchábamos nada, pero mi mami insistía en eso. Uh-huh. Y nos dio curiosidad y al otro día un vecino que escuchó lo mismo, él dice que él vio que en un árbol a la entrada de su casa había visto como fuego. Mm. Y él le dio curiosidad para sacar una herramienta, ponerse a sacar tierra de ahí precisamente porque vio que habían como señales de que habían quemado algo.
2: Sí.
0: Y sí, el señor se encontró como decirlo así, como una cacerolita, tenía moneditas, tenía cosas como prehispánicas.
2: Ajá.
0: Que al final de cuentas, cuando los llevaron a la ciudad, costó mucho dinero y pues todo el mundo muy contento porque él era una persona que realmente como que necesitaba eso, esa ayuda y nada, pues compró su rancho, compró su casa, compró su carro y todo el mundo impresionado. Entonces es algo muy curioso que en Colombia pasa muchísimo.
3: Pero fíjate que solamente la mira, este tipo de bolas de fuego que se asimilan como una bola de fuego, pero realmente dicen que son gases, solamente que la gente que le toca el dinero, el resto de las personas no la mira, solamente a la persona que le corresponde este dinero, o las almas o los espíritus escogen a esa persona y solamente ella puede mirarlo y sacar el dinero.
1: Oye, increíble. Hay que mandar a Zaida para investigar las bolas de fuego.
4: No, no me mandes. Sí,
3: ándale, Zaida, ándale.
4: No empieces con ustedes a mandarme a lugares.
5: Mira, pues
4: no.
5: Está un ranchero, un fresa y un osado. Parece chiste, pero no lo es. ¡Es el Freeway! ¡Chau!
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0: Bueno, pues amigos, a marcar en cabina en el 1-844-370-4839, porque muy amablemente la abogada Leti Valencia de la Liga Defensora está aquí para contestar a tu pregunta o alguna duda que tengas de inmigración, si es que estás llevando algún tipo de caso o alguien conocido a ti esté llevando un caso. Le damos la bienvenida aquí a la abogada Leti Valencia. Abogada, quiero preguntarle sobre la ley VAWA. ¿Quién califica para esta ley? También, ¿qué es?
1: La ley humanitaria se llama así por sus siglas en inglés, Violence Against Women's Act, en español la ley de violencia contra la mujer. Aunque diga mujer, es una ley que también ampara a los hombres. Esta ley dice que si tú estás casado con un residente o ciudadano o eres padre o madre de un ciudadano mayor de 21 años que abusa de ti, puedes aplicar para VAWA y también junto con ello la residencia si es que calificas, sin que se entere el abusador, sin un reporte de policía. Todo es completamente confidencial y también el abusador nunca se va a dar cuenta de que están aplicando bajo VAWA, ya que es una ley confidencial y esto lo hacen para mantener su seguridad. Por eso es importante conocer los requisitos para que dejen esas relaciones abusivas y puedan aún así tener estatus legal en este país.
0: Gracias, abogada.
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0: Bueno, abogada, tenemos ya a Raúl aquí con nosotros. Mi querido Raúl, la abogada Leti Valencia te está escuchando. ¿Qué duda tienes? ¿Qué le quieres preguntar?
3: Hola, buenas tardes. Mi pregunta es, yo tuve en 1999, noviembre, me asaltaron con arma de fuego y hice reporte de la policía. En enero del 2000 agarraron la persona y fui a testificar a corte en el centro de Los Ángeles. Y me dieron un recibo también ahí, un papel, pero desgraciadamente lo perdí. Pero solamente tengo el número de caso. No sé si pueda calificar para visa.
2: Oh, wow. A ver, abogada, está buena esa pregunta.
1: Sí, buena pregunta, porque sí, no importa que haya pasado tanto tiempo después del incidente, lo que

0: importa es que pueda conseguir el reporte de policía y que el departamento de policía donde usted hizo ese reporte pueda firmar una certificación diciendo que usted sí cooperó en la investigación. No importa si ya pasaron 25 o 26 años después del delito, si puede cumplir con esos requisitos, todavía puede solicitar la visa U.
1: Ahí está.
2: Mira, gran oportunidad para el compa Raúl. Mira, tenemos a Noé también aquí en la línea. Noé, ¿qué duda tienes? ¿Qué le quieres preguntar a la abogada Leti Valencia? Te escuchamos, mi querido Noé.
1: A ver, Noé, adelante con tu pregunta.
3: Bueno, la pregunta que tengo yo para la abogada, yo soy ciudadano americano y quisiera ayudar a mi papá que está en México, pero el problema es que él tuvo una deportación. No sé si habría alguna manera de yo poder ayudarlo para tramitarle algún tipo de residencia o algo.
1: A ver, abogada.
0: Sí, te recomiendo que primero le pida los follas a tu papá con un abogado para que un abogado pueda revisar por qué le dieron esa deportación. Si, por ejemplo, lo deportaron pero no fue debido a algo grave, no fue como a un delito de drogas o algo así, entonces todavía puedes aplicar para la residencia por él. Inicias con la petición familiar y luego el consulado le va a pedir que mande un permiso de reingreso después de una deportación. Por eso es importante hacerlo con un abogado, porque aún puedes obtener la residencia para tus padres a pesar de una deportación.
2: Gracias, abogada. Mire, tenemos también a Juan aquí en la línea con una duda. Mi querido Juan, ¿qué le quieres preguntar a la abogada Leti Valencia?
1: A ver, Juanito, échale.
4: Buenas tardes. Estoy hablando aquí de Chicago. Mi pregunta es, ¿qué tan segura es tus agencias que están aquí en Chicago? Porque yo estoy haciendo el trámite, tengo una hija en el Army y tengo hijos nacidos aquí. Pero me siento defraudado porque pagué mucho dinero para mis papeles, pero al último me dijeron que no me podían ayudar en nada. Entonces yo quisiera hablar personalmente con la abogada Leti, no sé dónde me pueda comunicar.
1: Claro que sí, sí, es importante también tomar una segunda oportunidad, una segunda opinión, ¿verdad, abogada?
0: Sí, totalmente, porque el parole in place, que es cuando tienes hijos en el ejército, típicamente solo te cura una entrada ilegal. Si tienes varias entradas ilegales, pueda que tengas un castigo permanente. Entonces, hablando un poquito mejor y haciéndole preguntas, puedo saber en realidad qué es lo que sucedió.
2: Siempre trabajando con la comunidad, la abogada Leti Valencia de la Liga Defensora. Le mandamos un fuerte abrazo, abogada.
0: Besitos, gracias.
2: Gracias a usted.
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3: 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Hay un pedazo que es el que más brilla. 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
6: Un vato millonario se asoció con unos científicos. Científicos de la medicina.
0: Sí.
6: Y empezaron a llevar a cabo un experimento que les dio resultado.
1: ¡Órale!
6: ¿Qué hicieron? El vato multimillonario dijo, hay billete. Clónenme a mí.
0: Sí, él y, está bien loco, ¿eh?
6: ¿Y qué crees? Pero lo llevó a cabo lo que necesitaba.
0: Sí.
6: Lo empezaron a modificar las células de él, biológicamente hablando, las modificaron.
0: Sí.
6: No nació de un vientre lo que clonaron, pero ellos lo metieron en un lugar donde empezó a crecer.
1: El clon.
6: Y a clonarse exactamente a la imagen y semejanza de ese multimillonario.
1: ¿Qué?
6: Que tiene dinero para contratar los mejores médicos científicos.
0: Así es.
6: Del mundo.
1: Oye, feo. Y aparte, ese vato, Brian Johnson, creo que se llama. Hey. Ese vato también.
0: Está bien crazy town.
1: Dice que está buscando la
0: eterna juventud.
1: Sí, ¿verdad? La fuente de la eterna juventud. Fíjate, se quiere ver jovencito.
0: Por eso, él, si lo quieren investigar, tiene un documental en la plataforma de la N. Él se toma, creo que más de 200 suplementos suplementos al día.
6: Es el Mr. Pastilla.
0: Se mete a cámaras, hace cosas bien raras. Le saca la sangre a su hijo.
6: Se congela, se inyecta.
0: Sí, está de locos.
6: Adrenocromo de niño, de criaturas.
0: Sí.
6: Sangre de
1: criaturas.
0: De su hijo.
6: Sí,
0: él a su hijo le quita sangre.
1: No, hombre.
0: Para él ser más joven.
6: Sí, y está buscando la fuente de la juventud. Todavía no llega al 100%, pero al clonarte, por ejemplo, otro pelón.
1: Se ve ruco, güey, se ve ruco.
6: No, pues sí. Está trabajando en eso, güey.
1: Yo creo que ese güey lo ves en persona y le dices, güey, te ves ruco. Lo hace matar, güey.
0: Él dice que se ve joven, pero se inyecta Botox y esas cosas. Entonces, ay, pues sí, tómate 300
6: pastillas. Ese experimento acaba de ser llevado a cabo. No tiene 20 años todavía que descubrió todo eso.
0: No, pero él lleva como 10 años haciendo esto de lo de las pastillas que platicamos. Y él creó su marca donde te vende estas pastillas y suplementos para que según tú seas forever young.
1: Ok.
0: Pero esto de que le quita la sangre a su hijo y todo es muy controversial porque es muy extremista.
6: Y ahora clonarse a sí mismo.
0: Está de locos.
6: En un ser como tipo in vitro, pero en un frasco de lo que está haciendo la ciencia experimentando con eso.
0: Sí.
6: El vato, cada vez que necesite.
7: Que eres dos y te ve, está pues, más viejo que tú.
6: Que yo sí.
0: No,
6: se mira
0: no es cierto. No.
6: Ahora, el vato, si él necesita un hígado, se lo pide al clon.
0: Sí.
6: Quítenle al clon el hígado.
1: ¡Qué güey!
6: Y es de las mismas células.
1: Que se lo pide al carnicero.
6: Y luego, si necesita el riñón porque le dio.
1: También.
6: Enfermedad de riñón.
1: Tienen chuleta.
0: Piedras.
6: ¡Unos ojos! Ahí está. Yo me voy a clonar.
1: Al taquero que le pido
0: a Tito.
6: Me voy a clonar.
0: Yo quiero un clon del feo.
6: No, yo nomás quiero un órgano que me cambien.
1: ¿Un órgano?
6: Sí.
1: ¿Un órgano o organito?
0: No sabía que tocabas el piano, feo.
6: Más o menos.
1: Sí. No, es que la neta, feo, sí es.
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0: Como el feo, que tienen un organito
6: chiquito.
0: Que viva el piano y que viva la música. Cáigale a YouTube, estamos en vivo.
6: Todavía sirve.

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1: ¿Qué tal? Muy buenos días. Les saluda Eli Venegas y este es el breve informativo del bueno, la mala y el feo. Más de 65,000 evacuados y 700 casas arrasadas por los graves incendios en el noroeste de Estados Unidos. Más de 65,000 personas han sido evacuadas y 700 viviendas han resultado arrasadas por los incendios que azotan en los últimos días el noroeste de Estados Unidos, especialmente el estado de Washington, mientras las autoridades registran este lunes 70 grandes fuegos por todo el país. La mayoría de ellos arden en los estados de Oregon y Washington, este último, el más afectado por conflagraciones que no ofrecen tregua y que han calcinado más de 600,000 hectáreas. Irán niega negociaciones con Estados Unidos pese al anuncio de Trump. Irán aseguró este lunes que actualmente no mantiene negociaciones con Estados Unidos y afirmó que las cuestiones relacionadas con Washington serán analizadas y decididas en función de los acontecimientos futuros después de que el presidente estadounidense Donald Trump afirmara el día de ayer que las conversaciones con Teherán se reanudarían ayer mismo. Robo de vehículo con una niña de 2 años adentro mientras su madre hacía una entrega de Instacart en Atlanta. Un hombre de 21 años fue arrestado en Atlanta, Georgia, tras presuntamente robar un vehículo en el que permanecía una niña de 2 años mientras su madre realizaba una entrega para la plataforma Instacart, informaron las autoridades. El sospechoso, identificado como Salem Martín, enfrenta cargos por secuestro, robo de vehículo, agresión simple, ingreso ilegal a un automóvil, crueldad contra menores e intento de cometer un delito grave, de acuerdo con el Departamento de Policía de Atlanta. Hasta aquí llegamos con el breve informativo del bueno, la mala y el feo. Les informó Eli Venegas. En redes sociales, Eli Venegas Radio. Excelente día.
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3: A ver, chavos, más adelante vamos a regresar con La Trampa, toda la bandera que siempre nos manda mensajes, arroba bueno, mala, feo. Thank you very much por estar aquí con nosotros. Mira, tenemos a Eric. Bienvenido, Eric. ¿A quién le quieres poner la trampa, primo?
4: Quiero ponérsela a mi amigo Neto.
5: ¿Por qué? ¿Qué te hizo, Neto?
4: Es que últimamente lo he visto estando muy amigable con mi esposa.

0: y pues la verdad pues quisiera saber si está pasando algo porque pues, no es normal para mí.
1: Oye, loco, ¿qué tanta amistad tienes con ese fulano, el Neto?
0: Ya son años, ya son como unos 6 años que lo conozco.
2: 6 años, ok, no te nos vayas, carnalito, a ver. Ahorita regresamos. ¿Será que el Neto quiere con la esposa?
3: Ay, no, eso no se hace, Eric? No manches.
1: A lo mejor.
2: Chapulín.
3: No, super chapulín.
2: A ver, ahorita regresamos enseguida. Cáiganle a YouTube, estamos en vivo. Arroba bueno, mala, feo. Ya volvemos.
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10: 15 segundos. Diez, nueve, ocho, siete, seis, cinco, cuatro.
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12: A ver, chavo, regresamos enseguida con la trampa. Tenemos con nosotros a Eric. Sospecha de un compa.
13: Sí.
12: Que le quiere bajar supuestamente a su esposa, a su ruca.
13: Ay, no, eso está horrible.
12: A ver, ¿de qué se trata? Ahorita regresamos con la trampa. Cállale a YouTube, estamos en vivo. @ bueno, mala, feo por allá. Ajá.

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2: Vamos con la trampa, tenemos a Eric con nosotros. Dice que sospecha de su compa, que al parecer le quiere chapulinear con su señora. Carnalito, a ver, bienvenido aquí al programa de Nueva Cuenta. Eric, ¿tú qué notas entre ellos? O sea, ¿se coquetean o qué ves entre ellos, mi primo?
3: Bueno, pues yo lo miro ya un poco muy, como algo escondido por ahí, porque es cuando me voy, como que miro que cuchichean y eso, y es por eso que me entra la duda.
2: O sea, ¿tú también los dejas solos o cuando te vas a dónde o cómo?
3: Sí, de repente que nos juntamos en la casa, que yo me voy a la cocina como por una botana o algo, y yo como que alcanzo a ver eso ahí.
4: ¿Se hacen como señas?
3: Sí, como pláticas, así, cuchicheos, como risitas y eso.
4: Pregúntale a tu vieja, güey. Pregúntale a tu vieja a ver qué pedo trae con él.
3: Sí, sí se lo he dicho, le he preguntado que si pasa algo ahí o qué, y solamente me lo niega, y incluso te enoja.
5: ¿Pero crees que tu mujer... el amor de tu vida, tu esposa, ¿te haría algo eso con tu compa? O sea, tu compa no creo que sea chapulino, ¿sí? Pues por algo es tu compa.
3: Pues después de ver todo eso, sí, sí me entra la duda. Entonces, por eso es que quiero ponerle la trampa para ver, descubrir la verdad de una vez.
2: Oye, Eric, ¿y tu compa, el neto este que nos platicas, él también es casado, llega y te visita con su esposa o qué onda?
3: Él no es casado, pero va a visitar mi casa y todo.
6: Esto pasa por andar metiendo hombres a tu casa.
4: Hey, como dice Don Tela, no metas a hombres a tu casa.
6: Cuidado con eso.
4: Sí, cuidadito. ¿Tienes hijos de por medio, güey?
3: No, tenemos hijos.
4: Ah, bueno.
5: Oye, ¿y quién crees que ha iniciado este coqueteo? ¿Tu mujer o tu cuate?
3: La verdad no sabría, pero... no sé qué pensar de ellos dos, porque pues los dos son...
5: Sí, importantes, personas importantes para ti.
2: Compadre... ¿Qué pasaría? A ver, ¿tenemos el número de quién? ¿De tu esposa o de tu... ¿A quién le vamos a poner la trampa entonces?
3: A mi amigo Neto.
2: A ver, vamos a marcar el número que nos diste de Neto. ¿Qué pasaría si nos damos cuenta que anda con tu señora, güey?
3: La verdad, yo pienso que si está pasando algo, yo creo que contaría relación con ellos, porque no se me hace justo algo así de ese tamaño.
2: ¿Cómo se llama tu esposa?
3: Ella se llama Fernanda.
2: Fernanda, ok.
5: Ay, Dios.
2: Vamos a marcarle, nomás no haga ruido, Erick, ¿eh?
3: Okay.
2: Digo, eso que te estén chapulineando, si está cañón.
7: Sí, bueno.
4: Sí, ¿con el señor Ernesto?
7: Sí, ¿quién habla?
4: Mire, le habla Andrés Maldonado, soy gerente general de promociones, oiga.
7: ¿Luego?
4: ¿Perdón?
7: Sí, está bien, ¿qué pasó?
4: Lo que pasa es que usted se ganó un par de entradas al concierto exclusivo que vamos a tener... con el señor Karim León, aquí en el centro de la ciudad.
7: Ah, ok.
4: Nosotros estamos afiliados con la compañía que usted usa de teléfono, y ellos nos venden información, ya que cuando usted firma el contrato,

0: con la compañía, ahí le ponen que puede ser compartida la información. Nos llegó un grupo de información, sacamos un sorteo al azar, un número al azar, y salió usted. Pero si no le gusta ese artista o no lo conoce, pues nos da la oportunidad de ofrecérselos a alguien más. ¿Le interesa?
1: Sí, está bien. Sí, ¿por qué no?
0: Va a ser el fin de semana, no sé si era el sábado o el domingo. Tiene dos conciertos corridos el señor Karim León. ¿Qué día le gustaría?
1: El domingo, está bien.
0: ¿El domingo? Ok, perfecto. Tomás una pequeña una encuesta que le voy a hacer, ¿ok?
1: Uh-huh.
0: ¿Cuál es la canción que más le gusta a usted de Karim León?
1: ¿La del Huitlacoche?
0: Ah, la boda del Huitlacoche. No, sí, esa es la que también me gusta a mí y a mucha gente. Oiga, señor, y ¿le importaría si lo sentamos en una mesa romántica al lado del escenario?
1: No, estaría bien, estaría chido.
0: ¿Sí? Ok. Vamos a ponerle un ramo de rosas como invitado exclusivo y una tarjeta de bienvenida, una botella de tequila. Nomás necesito ya que me reafirme la pareja o la persona que lo va a acompañar el día del concierto para ver si, pues a lo mejor les dedico una canción el señor Karim León.
1: No, sí, está bien.
0: Sí, ¿cómo se...? El nombre de usted ya lo tenemos, gracias a la compañía telefónica. Ahora, ¿el nombre de la acompañante?
1: Fernanda.
0: ¿Perdón?
1: Fernanda.
0: Fernanda.
1: Sí.
0: Ay, disculpe la pregunta, ¿pero es su novia o es su esposa o qué?
1: Ay, tenemos que beber.
0: ¿Cuánto más o menos han estado saliendo para figurarle aquí una notita ahí para la tarjeta?
1: Pues ya tenemos ratito.
0: ¿Sí? ¿Algún añito ahí más o menos?
1: Pues a lo mejor sí. No, yo no recuerdo bien.
0: Mire, Karim es bien exclusivo y el vato va a agarrar la tarjeta y los va a presentar, va a decir, bueno, tenemos una parejita que se ganó y va a leer lo que le ponga ahí en la tarjeta. ¿Qué le gustaría que le pusiéramos en la tarjeta para dedicado a Fernanda, oiga?
1: No me interesa que le ponga el nombre, nomás quiere ir a disfrutar.
0: ¿Nomás quiere ir al concierto y disfrutar la música?
1: Sí, no.
0: Pero sería bonito que le pusiéramos algo especial ahí dedicado para Fernanda, ¿no?
1: No es necesario, gracias.
0: Ah. Para mí que esa Fernanda es la esposa de Eric. Sí, pero mire, no somos de ninguna compañía musical ni promoción de nada. Somos del bueno, la mala y el feo. Yo soy el feo. Y Eric, el esposo de Fernanda, nos pidió que le hiciéramos la trampa, que porque ustedes se andan echando miraditas. ¡Ey, Eric! ¡Sí cayó, güey! ¡Se anda con tu vieja!
1: ¡Ey, qué pedo, güey! ¿Cómo que te está pasando eso? ¿Es neta lo que estás haciendo?
2: No, yo no sé eso, tío.
1: ¿Cuántos años de amistad te considerarás mi hermano y me sales con eso?
2: No, carnal, no, te estoy confundiendo, carnal, ¿cómo crees?
1: No, yo acabo de escuchar, ¿qué es lo que dijiste? La mera neta, ¿sabes qué? Te puedes ir mucho a la...
2: No es ella, güey, es otra Fernanda.
1: Nah, no te hagas... Yo los he mirado, cómo se cuchichean, platican cuando yo me voy.
2: No, yo no sé nada, es otra Fernanda.
1: Mira, voy a hablar con Fernanda, nomás que me encuentro algo y no te la vas a pagar.
2: No, compadre, ¿cómo crees? Yo no te haría eso. Sabes que te quiero un...
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4: Qué mal me caen los chapulines. Menos el chapulín colorado, ese es el único que sí me cae bien.
5: Sí.
4: Pero neta, o sea, esta actitud...
5: Ah, no, ese es un grillo, ¿verdad?
4: No, el chapulín nada más es el colorado. El chido. Pero, ¿por qué hacer eso? Hay tantas mujeres y tantos hombres en este mundo. ¿Por qué involucrarte con alguien que es de tu familia, amigo? O sea, eso no está bien. Hay tantas personas.
5: Y sobre todo si son felices.
4: Sí,
5: o sea, ¿para qué meterte en esas?
4: No hagan esas cosas.
5: Eso sí está
0: tan felices.
5: Ya si son exes, bueno, pues ya. Si son exes, bueno.
4: Pero no importa, no se metan en eso, porque es doble traición, la traición de tu pareja y la traición de tu amigo. Eso arde la vida entera, ¿eh?
5: Arde. Paisano, comadre, pregunta, ¿a ti te tocó estar en una relación así con tu pareja, con tu esposo, por ejemplo, comadre, y un amigo de él te echó el perro?
0: ¿Y le dijiste?
5: ¿Dijiste o no dijiste nada?
0: Porque si
4: rajates,
0: no dices,
4: o no rajates.
5: O compadre,
0: campeando.
5: Tú, a ti te gustaba la esposa, la pareja de un compa, tú eres el chapulín.
0: Y le echaste.
5: O alguien, compadre, tú estabas casado y un compa te quería bajar tu vieja.
4: Ay, no.
5: 1-855-370.

0: salimos de la trampa, chavos. Y la neta estoy muy triste porque uno chapulineó, el chapulín. Y están preguntando en YouTube, que estamos completamente en vivo, arroba bueno mala feo, ¿qué es el chapulín? El chapulín es cuando tú tienes un cuate, una amiga, y andas buscando al novio o al esposo o a la pareja. Y ahí quieres tú pegar tu chicle y te lo chapulineas a tu amistad.
1: Puede ser un mismo familiar a veces, ¿sí? Pau, también.
0: Alguien que quieres.
1: Un mismo carnal, puede ser a lo mejor un... no sé, el compadre, algo así. Sí, pero no. Tenemos a Mari con nosotros. Hola, Mari, ¿qué peteo?
2: Hola, buenos días.
1: Buenos días. Mari, ¿qué Mari. Onda con tu compadre? A ver, platícanos.
0: ¿Qué pasó?
2: Bueno, mi historia es de las cosas. Estuve casada con un hombre que tomaba mucho.
0: Sí.
2: Y metía a muchos amigos a la casa. Algunos de ellos, pues, me incomodaban bastante, pero teníamos un compadre que me acosaba bastante.
0: Ay, no. ¿Y qué decía tu marido de ver todas estas situaciones?
2: No. Les dije lo que estaba pasando con el compadre.
0: Sí.
2: Y a él nunca le importó. Yo tuve que defenderme sola, correr al compadre.
1: Wow.
2: Y aún así él lo seguía llevando.
0: No.
2: Incluso un día le dije que estaba esperando, que esperaba que yo lo engañara o allá dentro de la casa.
1: Eso está mal, muy mal.
0: Del marido.
1: O sea, si el vato no toma acción, no manches. Pues o sea, sí, güey. Tú, Mari, estás cumpliendo, estás diciéndole.
0: No. Oye, ¿y qué pasó
3: y
0: después?
3: Te echa la culpa.
2: ¿Qué pasó después? Sí. Que lo siguió llevando y el compadre aprovechaba que él no estaba, que estaba con los amigos tomando. Yo le llamaba, le decía, aquí está tal persona. Y no venía, entonces tenía que defenderme sola siempre, volver a correrlo. Y llegó al grado de que, como él hace trabajos de pintura, trabajaba en la casa del compadre. Y llegó al grado de decirme que a él que le importaba mientras el compadre le diera trabajo y dinero.
0: Pues, ¿qué? Ay, no, pero te divorciaste, ¿verdad?
1: Too much.
2: Sí, gracias a Dios. Sí, gracias a Dios me divorcié.
0: No manches.
1: Oye, Mari, ¿nunca te quiso ese güey o qué? ¿Lo le daba igual?
2: No.
3: Oh, pues no.
2: Pues yo creo que le daba igual. Él dice que sí me quiso, pero cuando tú quieres a una persona...
1: Pero la cuidas, la proteges.
0: El amor se demuestra.
3: Quiso más el dinero del compadre, la pintura.
1: La verdad, la verdad. Qué mal rollo.
0: No, que exponer la situación así.
1: Mira, en arroba bueno mala feo también hay varios comentarios de... Estamos hablando de cuando pues, te quieren chapulinear a tu pareja, que de nueva cuenta, para la gente que no entiende que es un chapulín, pa.
0: O sea,

0: chapulín es el metiche de la relación, ajá, pero es tu amigo o alguien cercano, tu familiar, que le tira la onda a tu esposa, a tu novio, a tu marido. Entonces, está cañón. Mira, tenemos a Edgar y dice, yo chapulineé por venganza porque ándale, mi disque amigo andaba hablando mal de mí, decía que no me gustaban las mujeres. Ay, ¿eh? Para que veas que sí me gustan, me quedo con la tuya. No se hagas.
1: Esa fue buena venganza.
2: A ver, tenemos también a Anita con nosotros. A ver, Ana, bienvenida aquí al programa, corazón. ¿Qué onda con tu historia, mi amor? Platícanos.
3: Hola, buenos días.
2: Buenos días. Ay, Anita. ¿Qué te pasó a ti, Anita? Platícanos.
3: Ay, mira, no me pasó a mí, pero les tengo un chisme.
2: A ver.
3: Bueno, resulta y resalta que en donde trabajo hay dos hermanos. Mm. Los hermanos están casados últimamente, pero como trabajan fuera del estado, pues se van mucho tiempo pues a trabajar.
2: Ok.
3: Pero resulta resalta que uno le está comiendo el mandado al otro con las muchachas. Sí. Entonces se chapulineó el hermano a una muchacha que pues estaba saliendo con el hermano, ¿verdad?
2: Ok.
3: El caso fue de que ahora la muchacha está embarazada.
1: ¡Hala, Mauser!
0: Oye,
3: pues ahora nadie sabe, nadie supo, y pues ahí se están peleando los hermanos para saber dónde quedó la bolita.
2: Hoy nomás salió hasta embarazada la morra.
0: Ay, no.
2: La torre.
0: Qué feo, pero ¿cómo entre hermanos puedes hacer esas cosas? O sea, no hay,
1: sí, suele
0: no
1: suceder,
0: hay sentimiento. O sea, ¿cómo no te importa lo que siente tu hermano que le bajas a su mujer? O sea, ¿cómo? ¿En qué
1: la
0: mundo
1: calentura
0: pasa eso? Feo, pero no eres
1: no
0: un chango, no eres un simio, te
1: yo
0: puedes
1: sí
0: controlar. Bueno, cierto, tienes razón.
2: El feo es el eslabón perdido.
0: El feo es un chango, pero no es el César. No es César.

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1: ¡Ay, este video sí está bien machín!
2: ¿Qué, Feito?
1: ¡Te vas a sorprender! A ¿Te ver. Quieres aventar un taco de ojo a robo, bueno, mala, feo en YouTube? Ahí lo vamos a enseñar porque voy a hablar de un video que está siendo viral. Y hay una peluquería donde las morras,
3: ¿sí?,
1: las peluqueras están bien buenas.
2: ¿Qué?
1: Y te atienden en paños.

0: Te masajean la cabeza, te la... te cortan el pelito.
1: He escuchado esos lugares, ahorita he escuchado esos lugares.
0: Te dan besitos.
1: Y creo que venden cheve también y todo el rollo.
2: ¿Te dan besos? ¿Eso no es una peluquería?
1: Besos no estoy seguro, pero...
2: ¿Besos dijiste?
0: $30, corte con rozón. $50 con agasajo. $100 con tocho morocho. $150.
2: Sí, marrano acá el feo.
0: Vamos a la casa. $200, cásate conmigo. Hay de tocho morocho en esta peluquería y se pone bien buena la cosa y las morras están bien buenas. Arroba bueno mala feo, te voy a contar del video viral. Las barberas nudistas.
1: ¿Qué?
0: Y masajistas. ¿Qué es
1: eso? Barberas nudistas. ¿Qué?
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5: ¡Qué bonito negocio! El de cortar el pelo.
6: Sí.
5: Hay peluqueras que están bien buenotas.
7: Wey, yo extraño, güey, ir a la mayoría,
5: güey.
7: Qué bonito. Y te rozan y te hablan.
6: ¿En qué peluquería te andan rozando?
5: ¿En todas? De accidente, paro. No, sí. Se te acercan para cortarte y te dan un rozoncito.
7: ¿Y cómo va tu día?
5: Y tú me quieres.
6: Te preguntan cómo va tu día porque es algo.
5: ¿Cuántos hijos tienes?
6: De educación.
7: No, porque me ama.
5: El mechón. Qué ridículo. Qué bonito mechón tiene, señor.
7: Sí.
5: Y te andan. Y la mayoría traen descotes.
7: Masaje.
5: Pero aquí.
6: Pero es normal, te lavan la cabeza.
5: Y te la soban. Aquí, Pau, te dan agasajo.
7: No.
5: Mientras se están cortando el pelo y lavando la cabeza, te están restregando tocho en tu carita, en tu cuerpo.
6: No te creo eso.
5: Y por $30 te lo cortan y te masajean. ¿Cuánto más? Por felicidad. Ahorita regresar te cuento.
7: Oiga, hay video. Hay video, ¿eh?
5: Sí, hay video en arroba, no me la feo. Y onta esa peluquería, ahorita te cuento.
7: Cállale, YouTube, búscanos el bueno, la mala y el feo, ¿eh? Ajá.

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1: Atención a todas las peluqueras que me están oyendo, las estilistas, las barberas. Tomen esto como un ejemplo, emprendimiento de algún negocio extra que les puede caer una lanita muy bienvenida.
2: Qué bonito, las estilistas.
1: Ahí en su taller.
3: Son muy buenas.

0: Shop. La mayoría de ellas son bien guapas. Conozco a unas, la Eli, la Vero, varias. La Sochi, la Adriana, la Lupita.
1: Tienen que ser sociales. La Elizabeth. Tienes que conectar cuando te cortan el cabello.
0: Pero si hicieran esto extra, con 2-3 cortes al día,
2: qué chido.
0: Harían su día.
2: Su domingo 7.
0: Domingo, sí. Porque hay peluqueras que cobran pues para y ahí tienen que agarrar 30 clientes al día para que les vaya bien. Estas no. Estas con 2-3 clientes hacen su agosto. Pero no traen el mandil ni la bata que usa la peluquera normal. Ellas traen uno de satín semi-transparente.
1: ¿Qué?
0: Y abajo no traen nada.
2: ¿Cómo?
1: Espérame. ¿Cómo que abajo no traen nada?
0: Nada.
2: Why you say foo?
0: Arroba un numerazo de YouTube.
2: No.
0: Que la watchen. 30 bolas. Masajito en la cabeza, rozoncito.
2: $30
0: y corte.
2: Está más caro ahora,
0: 50
2: ¿no?
0: bolas extra masajeada.
1: O sea, pero no trae nada de. Es neta, es real. Mira, ya lo estoy viendo.
0: En arroba bueno mala
1: ay,
0: feo.
1: Esto no es estilismo.
0: Ahí está el video para que lo watch. Mírala.
3: 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Envía ya este video a tu amigo al que le encantaría una experiencia como esta.
2: ¡Ay, tu brasero!
0: ¡Ay, güerita! Se pareja una que me dijo.
2: ¡Ay, en la torre!
0: ¡Arroba número feo! ¡Arroba número feo!
2: No, emergencia.
1: Cochino.
0: De emergencia, métanse, arroba número feo, no vayan a chocar.
2: Le estoy buscando.
0: Oríllense.
2: Y no trae chones.
1: No trae
2: nada. ¿Cómo?
1: A ver, se las voy a escribir.
0: Dila.
1: Es una mujer desnuda.
0: Ajá.
1: Y solo trae el mandil.
0: Qué chido.
1: Y se les trepa a los hombres.
2: Seguridad de todo.
1: Y les besa en la boca y les corta el cabello por $30.
4: No se les
2: trepa a los hombres.
1: Ah, se les embarra.
2: Mira, ahí está en el traje de baño, está en la playita.
0: ¡Ella es! ¡No!
2: ¡Ay, no, Brasil!
1: ¡Qué bonito! O sea, ¿ustedes creen que es correcto eso?
2: Ah, mira, claro.
4: Sí, brasileña.
2: La selección brasileña.
1: Sí, que sea brasileña.
2: 5 veces campeón del mundo. Vamos, qué piriña.
0: Y ahí le metió varios goles. Mira nomás.
2: Todo vamos.
1: Bueno, tú qué lástima, Pelón, porque tú ya no tienes cabello. Ya no vas a poder ir.
2: Ah, pero
1: ¿qué
2: sí,
0: extraño. Que le haga ruido. Que le haga ruido.
2: La barba. Espérame, pero barba y de repente.
0: La ceja.
2: Dame 3 días.
0: Y la ceja.
1: Tú no tienes pelo. Ya valiste. Aquí el único que puede ir es el feo.
2: Me sale pelo así como si estuviera jugando el Puebla contra el Necaxa.
0: Como 12 pelitos.
2: O sea, nomás poquillo.
1: Va a llegar como Homero Simpson. Ay, por favor, hazme un corte.
0: Ahora.
2: Pero mira, así.
0: Esas estilitas están en Brasil.
2: Uy, sí. Brasil.
0: ¿Por qué, hijos de la tal por cual, no se traen ese negocio para acá?
2: Feo,
1: porque
2: sí
1: es un delito.
2: Hay.
0: Para acá, muchacha.
2: No,
0: papi.
2: No, hey.
1: ¿Y tú cómo sabes si eres pelón?
0: Dime, pelón. Miren.
2: Yo, en lo personal, viví muchos años en un pequeño pueblo, en una ciudad que se llama Odessa, Texas.
0: Ajá.
1: En Odessa,
2: ¿eh? Ahí vive un hijo mío. Entonces de repente voy y visito. La última vez que fui a visitar, ya hace como un rato, se ha movido mucha comunidad cubana. Saludos a todos los cubanos que viven por todo el oeste de Texas. ¿Qué pasó por allá? Abrieron una barbería con los vidrios oscuros. Güey, los vidrios están polarizados.
0: Por el calor.
2: No se ve nada hasta adentro. Dicen, yo no he ido. Dicen. Venden cheve.
1: Sí.
2: Cerveza. No tienen permiso para vender, pero venden cheve.
1: Sí.
2: Dicen que también cuando te cortan el pelo, las chicas están.
0: No sé, ¿sí?
2: Más o menos.
1: Ay, no.
2: Y que te atienden muy bien.
1: Ay, no me gusta.
2: Y es de vato, puro vato.
1: Pues sí, ni modo que vayan mujeres ahí a ver eso.
0: Pero sí saben cortar el pelo o puro pedo.
2: No sé, no he ido, güey.
1: ¿Te importa que te corten el cabello si te recibe una mujer encuerada?
0: No, digo, para ir a que me lo corten normalmente y ya terminar allí.
1: Sí. No sé, Rick. Yo entiendo que ustedes son bien calientones y les gusta eso, pero a mí no me parece cool que una mujer encuerada reciba a los hombres y les corte el cabello.
2: No, a ver, supongamos que tu novio...
1: No va.
0: ¿Eh?
1: No va.
2: Déjame terminar.
1: No hay punto de plática.
2: Déjame terminar.
1: Termina, ya sé la respuesta. No.
0: Mira, no.
2: Mi amor.
4: ¿Usted cree que ese gran dolor no lo tratan bien?
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0: No va, él es un caballero.
1: Ah, voy a traerte un anillo de $10,000, mi amor.
2: Ah, pero no sea. Pero no me importa. Voy a cortar el pelo antes de ir.
0: Es que no, no me parece correcto.
1: Venden diamantes.
3: No, claro que no es correcto.
0: No me gusta, o sea, lo veo y digo, qué feo que...
2: ¿Qué?
0: Que,
2: ¿por qué feo?
0: Real, o sea, real, genuinamente lo veo y digo, es un hombre casado, tiene su esposa, no, todo. Y de repente llega a un lugar a cortarse el cabello y una mujer desnuda le corta el cabello y le da besos en la boca. Por $30 porque le corte el cabello. ¿Qué
1: pregunta,
0: es eso?
1: ¿Va a regresar a su casa contigo?
0: ¿Y qué regrese a la casa? ¿O qué? ¿Tu mujer que le corten el cabello a un hombre encuerado?
2: ¿Qué tiene?
1: No, pero a ustedes no les gusta eso. Eso sí está mal.
0: ¿Tú qué sabes?
1: Eso sí está
0: ¿usted
1: sucio.
0: ¿Usted qué sabe?
1: Cochina.
0: No, no, no.
2: No le hace que me deje trasquilado la desgraciada. Y con sangre en las orejas.
0: Pelón, dice,
2: yo nomás voy por el final.
1: Yo en lo personal extraño tener pelo para tener la justificación de ir.
2: Pues sí.
1: Los que tienen pelo aprovechen y vayan.
2: La barba, hacen barba también.
1: A ver, paisano, ¿sí o no?
2: Trimean cejas.
1: ¿Existen lugares así aquí en los... Te digo, a mí me tocó verlo en el oeste de Texas. Pregunta, paisano, ¿dónde? 1-855-370-3100. Tenían los vidrios bien polarizados,
2: ¿quién va a ver?

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1: A ver, mi compita el feo ahorita nos estaba platicando de una barbería en Du Brasil.
2: Ay, sí.
1: ¿Cómo te atienden, Feito?
3: Te atienden de maravilla. Por una corta cantidad te dan masajito con agasajito y con besito.
1: Ajá.
3: Sube la cantidad, más agasajito. Y las morras no traen ropa interior, nomás un mandilcito.
1: Wow.
3: Y están bien chulas.
2: Y no traen ropa.
3: Y al último, por otra feria, una buena propina, pues hay de tocho.
1: Pero ¿sabes qué es lo más importante?
3: Que está
1: bien
3: buena.
1: Buena onda, güey, también.
3: No, no, que están buenas.
1: O sea, te platican. Mírala, yo la veo sonriente con el compito.
3: No trae nada de ropa.
1: ¿Qué anda? ¿Cómo viene? ¿Cansadito?
3: Ese,
1: ay, no, tu trabajo.
3: Mira la oreja, se le puso roja al vato de tanto.
2: El chavo ya trae el cabello cortado, ni necesita el corte, pero ahí está.
3: Pues sí, está bien, cada semana hay que ir.
1: A ver, pregunta.
2: Hay que ir.
1: Paisano, comadre, para toda la gente que nos escucha por todo el país, ¿a dónde podemos ir a una peluquería similar? 1-855-370-3100. Tenemos al Jorgito. Es mi Jorge.
4: Para empezar, don Telaraño, lo quiero mucho, don Tela. Yo soy gente.
1: Mándame dinero. Mándame dinero entonces.
4: Muñeco. Ok, ahí va. Lo que estoy escuchando de las peluquerías.

0: quiera le digo aquí al muchacho que me contestó, compa, que yo vivo con un muchacho de Guanajuato. Entonces, nosotros dos le pagamos a una güera aquí para que nos haga el servicio. Tiene 18 años la huerca y nos hace el servicio, lo que están diciendo ustedes, pero le damos una feria. Pero nada más a mí, a ella, compadre.
1: ¿Cómo? A ver, ¿estás diciendo que te besuquea y hay pasión por el corte de cabello?
2: ¡Todo!
0: Y espera, y queda que confieso que nosotros estamos casados allá en México y yo ya aquí el camarada con...
2: ¡Dale mi red social!
1: ¿Cuánto te cobra por el corte y el postre?
3: El full service.
1: Sí.
0: Pues mira, yo le doy $600 semanal y mi amigo le da 600 y lo que quiera el cliente.
2: ¿Cuánto? O
3: sea, no, 600 dólares.
2: Es mucha lana, no.
3: Oye, Jorge, pregunta, ¿y en qué parte del mundo estás? No más por
0: el estado de Indiana, jefe.
3: Indiana, ay, nos quedas lejos.
1: ¿A quién le cortan primero el cabello? ¿A ti o a tu compa?
0: Al que llegue primero del trabajo, el que quiera, pues es que la mujer está en servicio
2: 600,
0: para los dos.
3: Está bien.
1: Lo siento.
3: ¿Cómo se enteraron de ese servicio, Jorgito? ¿Cómo dieron con la peluquera?
0: No, porque haz de cuenta que la muchachilla, pues tú sabes de las borrillas que agarran uno en el baile. Y ahí se acercó y dijo que le gustó la forma de ser. Y uno ya la conversación lo llevó uno a este rollo.
2: Le caíste bien y te cobra 600.
3: Está bien.
1: No sé. Oye, ¿y han recomendado los servicios? ¿Por qué solo a ustedes dos?
0: Porque es que eso es personal, pues eso no es pública.
3: Muy bien.
2: Así le dice a todos.
3: Está chido, mira. Tenemos a Junior.
2: Ya llegó a 14 ahora.
3: Hola, Junior, ¿qué peteo?
4: Hola, buenos días.
3: Buenos días. Junior.
2: ¿Ya fuiste a una peluquera aquí en Estados Unidos así? ¿A poco existen? Dice el pelón que sí.
1: Ay,
2: yo no le creo, pero dame direcciones fuera del aire y todo.
1: Nada, que no, nada.
4: Sí. Había una aquí en California, pero se mudó para Las Vegas. Cuando hice mi cita ya era muy tarde.
3: ¿Cómo? ¿De qué parte, Junior? ¿Qué ofrecía? A ver.
4: El corte empezaba $80 con lencería nomás y una bebida incluida.
2: ¿Qué?
3: Estoy 18.
1: Oye, ¿se te embarraba o nada más así lejitos?
2: Rosón.
4: Un rozón. Hey. Pero ya si querías más, pues ya subí el precio, $150, $200.
2: ¿Con tocho morocho cuánto? Para decirle a la gente.
1: Para Las Vegas, dice.
4: Eso sí no pregunté.
2: Oye, no aprovechaste.
3: Comenta Paco ahí en nuestro YouTube. Yo iría para despuntarme cada dos días. Estaría bien una.
2: Sí, no, es el que se note mucho el corte, el crecimiento del pelo.
3: Una despuntadita.
2: Hey.
3: No, se aguanta, Pau.
1: Pues sí, o sea, cada quien.
3: Digo.
1: A mí no me gustaría.
2: ¿Y si es vato te da una despuntada?
3: Dice Edgar, nos vamos a Brasil. Allá.
2: No, aquí en Las Vegas ya está.
3: En gusto se rompe el género.
2: Ahí hay una
1: cena de nice. Se rompe el género, Pau. Por supuesto, a los que les guste ir, pues sí. Chido. Mi opinión es que a mí no me late.
2: A ver, Pau.
3: Mira, Enrique dice.
1: A mí me gusta.
3: La cerveza es gratis. No la venden. ¡Ah!
2: ¿Qué?
3: Es que.
2: Ah, no, ya.
3: Estos lugares que no tienen licencia te regalan la cerveza.
2: ¡Ay, qué chido!
1: ¡Ah, perro! No, hombre.

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1: Vamos a regresar con la abogada en caso de migración, Amira Al-Alami. Ah, no. ¿No es?
2: Sí.
1: Ah, sí, Amira Al-Alami. Y le vamos a preguntar a la señora.
2: ¡A la abogada!
1: ¡A la abogada, mira! ¡Ay, qué
2: Déjame.
3: Una disculpita, dale, Pao, dale. Una disculpita.
2: El día de hoy estamos muy emocionados porque ¿por se viene la abogada Amira Al-Alami.
1: Ah, por lo de corta el
2: y
1: pelo.
2: Y hay una pregunta.
3: Señora abogada.
1: Señora abogada.
2: Me aprobaron el perdón y voy a ir a mi cita a Ciudad Juárez. Todo está seguro. Si ya está aprobado el perdón, ¿todavía me puede negar la green card? Dice un amigo.
1: ¿Sí o no?
2: Que tenemos aquí en común.
1: Para la abogada.
2: Para la abogada Amira Al-Alami, que
1: la
2: es la más
1: señora top abogada Amira Al-Alami.
3: Sí. Perfecto, ya regresamos. Oigan, y aprovechen para que dejen sus preguntas en arroba bueno mala feo para darle contestación a todas. Estamos en vivo a través de YouTube, arroba bueno mala feo, y en VIX también a toda la gente de VIX.
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2: 553703100. Y además también estamos en vivo a través de YouTube, en redes sociales, para que le hagan una pregunta a la abogada. Resulta de que a un paisano le aprobaron el perdón y dice que ahora tiene que ir a su cita a Ciudad Juárez. Y quiere saber si todo está bien, todo estará seguro. Si él ya está aprobado el perdón todavía, ¿le podrían tal vez negar la green card, muchachos?
3: A lo mejor. ¿Será? Puede que sí, pueda que no.
2: Ya regresamos.
3: Que no lo diga la abogada. A ver,
2: a continuación con la abogada.
4: Mírala, Lami.
2: Y ya saben, esperamos también sus preguntas. 1-855-370-3100.

0: de que hagas tus preguntas de inmigración, porque vamos a recibir con nosotros a una de las mujeres más influyentes de todo el estado de California y también la abogada que te va a resolver cualquier cuestión. Ella te regaña, pero nunca te engaña. Tenemos con nosotros a la abogada Amira Al-Alami.
1: ¡Amira! ¡Amira!
0: ¿Cómo estás, Amira?
2: ¿Cómo estamos, muchachos? ¿Cómo va todo?
0: Muy bien.
3: Aquí sufriendo.
0: Qué gusto saludarte. Amira, tenemos la pregunta de un compita que dice que le aprobaron el perdón y ya tiene cita para ir a Ciudad Juárez, pero quiere saber si, número uno, todo está muy seguro, y número dos, si ya está aprobado el perdón, ¿todavía será que le pueden negar la green card?
2: Mira, te voy a comentar sobre casos que estamos viendo recientemente. Estoy hablando de mis propios clientes y las preguntas que les están haciendo. A este señor más le vale que tenga seguro médico antes de ir a su entrevista.
0: ¿Por qué?
2: Porque ahora Ciudad Juárez está exigiendo... ¿Eh?

0: eso. Absolutamente. Quieren saber que tienes seguro médico y que no te vas a convertir en una carga pública para los Estados Unidos. Okay. O sea que es sumamente importante que las personas revisen su plan económico y que expliquen cómo se van a mantener, cómo se van a sostener económicamente en su hogar cuando regresen a los Estados Unidos.
1: Muy bien, entonces es importante de que, paisano, comadre, si usted tiene cita, recuerde conseguir un seguro médico, ya sea a través del trabajo o con cualquier también aseguradora.
2: Sí. Pues sí, güey.
3: Y si no te alcanza.
0: Así es.
3: Y si dices, ay, no tengo money, ¿qué hacemos? ¿Hay algún servicio que tú recomiendes?
0: Money, saca un préstamo.
3: Okay.
2: Para comprar.
0: O ve cómo puedas hacerlo, porque no van a. O sea, realmente es una razón por la cual el consulado está usando en este momento para negar casos. ¿Qué? Y la gente se está manteniendo afuera hasta que puedan conseguir seguro y la prueba de seguro médico.
1: Tenemos a Pepe con nosotros,
0: José. Hay que tener mucho cuidado.
1: Tu pregunta para Amir Al-Alami, la abogada de migración, por favor.
4: Ah, sí, buenos días, muchachos.
1: Buenos días.
4: Ah, mire, abogada, yo quiero preguntarle. Yo quiero hacerme ciudadano, pero no me recuerdo de las todas las salidas de los últimos 5 años. Yo quiero preguntarle si hay una forma de saber o de sacar esa información de algún lugar.
0: Claro que sí, qué buena pregunta. ¿Se puede hacer una FOIA, Freedom of Information Act Request, que es para poder sacar una copia básicamente de todas tus entradas y salidas de los Estados Unidos, y así no vas a tener que adivinar? Se demora un poco para poder conseguir los resultados, unos meses, pero vale la pena para que tengamos todo el historial de tus salidas y entradas para que puedas decir absolutamente la verdad en la aplicación y no tener ningún inconveniente.
3: Tenemos a Juanito. Juanito, por favor, pregúntale a la abogada Amir Al-Alami todo Juanito. Lo que necesites.
5: Bueno, sí,
1: buenos días.
0: Muy buenos días.
5: Mi pregunta es la siguiente, abogada. Yo tenía un hermano que falleció hace como aproximadamente 3 años y dejó un niño que tiene ahorita como 14 años y quería ver si hay algún. Está sufriendo mucho, la mamá no le hace caso y quería ver si hay alguna posibilidad de adoptarlo, como de adopción, antes de que cumpliera la mayoría de edad.
0: ¿Y el niño dónde está viviendo?
5: En México.
0: Pues mi corazón, te tengo buenas noticias. Como el niño tiene menos de 16 años, todavía estás a tiempo para poder realizar la adopción.
1: Ah, qué perrón.
0: Tienes que conseguir a un abogado que trate específicamente con estos tipos de casos, porque no son de todos los días, porque estás hablando de adopción y no de una situación normal donde estás trayéndote a una persona para que inmigre a los Estados Unidos. Pero el niño, como tiene menos de 16 años, todavía ya estás a tiempo para poder adoptarlo.
1: Perfecto, Juanito, buenas noticias. A ver, tenemos a Yolanda con nosotros. Yoli, tu pregunta, por favor.
6: Sí, buenos días.
1: Buenos días.
6: Yo metí aplicación 130 en enero, pero no he recibido respuesta.
2: ¿Qué es eso?
6: Recibí una carta de que dijeron que ya habían recibido la aplicación, pero no me han vuelto a contactar. ¿Es normal eso?
1: A ver, regresamos con la respuesta de la abogada Amir Al-Alami a continuación. Bandera, cáiganle a YouTube. Estamos en vivo a través de El Bueno, La Mala y El Feo. Así búscanos en YouTube. Ahí comenta también tu pregunta con la abogada de migración Amir Al-Alami. Regresamos.
3: ¡Cáiganle al YouTube!

0: Señores, estamos de regreso con abogada Mira Lalami. Preguntas 1-855-370-3100. Oye, mira, y nos quedamos con la pregunta de Yolis. Dice Yolanda que, pues, ¿cuánto más tiempo debe de esperar? Porque, pues, ¿hace cuánto metiste todos tus papeles, Yolanda?
1: ¿Perdón?
0: ¿Hace cuánto tiempo metiste todos los papeles, dijiste?
1: En enero se envió la aplicación de la I-130 y de ahí recibí contestación.
2: Yolanda, pero ¿quién te pidió? ¿Quién te pidió?
1: Mi esposo, es residente. Mi esposo.
2: Ok, estás en la misma situación. Estamos hablando de exactamente lo mismo. Un residente pidiendo a un familiar, estamos hablando de cónyuge, o sea, esposa, hijos. Eso es sumamente demorado. Puede demorarse 4 o 5 años para que puedan aprobar la I-130. Es mucho mejor si es posible que él se convierta en ciudadano americano para que se agilice el proceso.
0: Oye, mira, yo una vez metida la petición, o sea, la metí como residente, pero me hago ciudadano, ¿se puede actualizar esa misma aplicación o se abre otro?
2: 100%. No, se actualiza.
0: Okay.
2: Se actualiza, no se pierde el dinero, simplemente se le manda información a inmigración, ya que te conviertes en ciudadano americano, se manda la copia del acta de naturalización junto con tu pasaporte, si lo tienes, para poder ya hacer la enmienda o la actualización de la I-130 de tu estatus.
3: Ok, tenemos a Rosa. Hola, Rosa, pregúntale a la abogada Amira Lalami todo lo que necesites. Ella es la mera, mera, maromera.
4: ¿Qué chamaroma?
3: ¿Así se dice?
4: A ver, una maroma.
3: ¡Chale, Rosita!
0: A la una.
4: Rosita de Oliva.
3: Pregúntale a Rosa, Rosa, Rosa, Rosa, pink, pink.
2: Rosa. Hola, ¿cuál es tu pregunta?
5: Yo quería saber ¿Qué papeles se ocupan para... Yo quiero arreglarle a mi mamá. Y ya me dice...
2: Okay.
5: Pero mi mamá está en México. Tiene visa, pero no quiere estar aquí en Estados Unidos ya como un año completo. Entonces quería saber qué papeles ocupo para arreglarlo.
2: Mi corazón, si ella no quiere vivir acá, que se quede con su visa de turista. ¿Ok? Los días, los años, la época cuando los padres podían venir a darse un paseíto acá a los Estados Unidos con su residencia y que no los iban a molestar, eso ya no pasa. O sea, que un residente tiene que vivir acá en los Estados Unidos y visitar México o visitar su país de origen.

0: origen o va a perder su residencia. O sea que
1: my
0: si
1: God.
0: ella no quiere vivir acá, que se quede con su visa turista.
2: A tener vato
3: Ay,
2: allá, la
3: Jesús.
2: doña, ¿no crees? Pues sí.
4: A ver, ya tenemos a Ismael. Tu pregunta, Ismael, para la abogada más perrona, Amira Alalami.
2: Amira Alalami.
4: Amira Alalami. Échale, Ismael.
5: Sí, buenos días.
4: Buenos días.
5: ¿Me escuchan?
0: Hello, Luis. Buenos días, Ismael.
4: Échale, primo.
5: Tengo una pregunta y quisiera un consejo también. Mire, yo vivo en Illinois y quiero llevar a mi familia a la playa. Esto es en el sur de Alabama. Solamente quería saber si me recomendaba hacer este viaje en carro personal o mejor me quedo quietecito en la casa.
0: Pero Isma, no me estás contando nada. ¿Tienes, no tienes papeles?
5: No.
2: ¡Cómprales una alberca inflable! ¡A Walmart!
5: Ya, sí, güey. Ya lo hice.
0: ¡Ay! No te recomiendo que vayas a pegarte un viaje tan largo en este momento porque están molestando mucho, están molestando en los aeropuertos, están molestando cuando la gente maneja y estamos hablando de personas sin antecedentes penales, estamos hablando de viajes nacionales.
4: Uy.
0: Ok, mucho cuidado, por favor. Para la gente que no sabe, la TSA, el TSA, que son los encargados en los aeropuertos, están compartiendo información con ICE y viceversa. O sea que no es el momento, por favor, para poder hacer viajes largos.
2: También hay unas bolsas de arena ahí en el patio, al lado de la alberquita.
4: Hay playas bonitas ahí en Illinois. Digo, es río, sí, es lago, pero...
0: ¿Qué? No, en el área. Sí,
2: que
0: sí,
2: no
0: sí,
2: le
0: la...
2: mueva.
4: Mira, tenemos a Pepe. José, tu pregunta para la abogada. Amira Alalami, por favor, échale. Pepe.
6: Hola, gracias, buenos días.
4: Buenos días. Muy bien, ¿y tú?
0: Muy buenos días.
6: Gracias. Abogado, una pregunta. Yo tengo mis hijos en Colombia, yo soy residente hace ya 4 años, pero hice la solicitud de petición por I-130 en 2 años largos, ¿cierto? Hace ya casi 3 años, pero no hay ningún tipo de respuesta todavía. Mi pregunta es, ¿yo puedo solicitarles visa de turismo a mis hijos como para que vengan a conocer el país, que vengan por un tiempo aquí y retornar a Colombia mientras el proceso avanza, o eso afecta el proceso?
0: Ay, mi corazón, lo que pasa es que como tú ya metiste una petición para que ellos inmigren a los Estados Unidos, si tú llegas a solicitar una visa de turista, el consulado, perdón, la embajada en Bogotá se va a dar cuenta de que ellos ya tienen trámites para poder venir a vivir a los Estados Unidos. Anda. Eso es un conflicto directo con una visa de turista, lo cual requiere una intención temporal para poder venir a visitar este país, no venir a quedarse. ¿Ves?
4: Sí.
0: Entonces, no te recomiendo que vayas a hacer eso. Hubiera sido diferente al revés. Pedir la visa de turista primero y después meter la solicitud de la petición.
4: Ay, no te digo, José.
2: Dios.
4: Pero bueno, gracias por llamar, José. Bien pueda. Pásale.
2: Tercero.
4: Ah, mira, ¿dónde la gente te puede seguir en redes sociales? Llamarte si tienen alguna pregunta, por favor.
0: Claro, claro, claro. Y quiero decirle otra vez a la gente que, por favor, si tienes una entrevista en Ciudad Juárez o te toca salir a un consulado para tu entrevista, para la residencia, no vayas a pensar que simplemente porque tienes su perdón aprobado que te van a dejar volver a ingresar. 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
4: ¡Eso! ¡Oh! 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Amira, si te quedas con nosotros un par de minutitos, tenemos algunas preguntas ahí también en YouTube. ¿Qué te parece?
0: Claro que sí.
4: Eso,
0: claro que sí.
4: YouTube @bueno mala feo, ¿eh? Y seguimos.

0: ya.
1: ¡Ay, lo amo!
2: Oye, después de este mundial, creo que todo mundo se enamoró de Haaland.
1: Todos compramos nuestro quesito de Oaxaca y nos lo pusimos en la cabeza para parecernos a él.
2: La neta, mi vieja, anoche le digo, bueno, mi amor, buenas noches, que te vea. Ok, nomás ve este video y ya me duermo. Estaba viendo a Haaland.
1: Es que es lo máximo, como novio, como amigo, como persona. Sí, como novio, él tiene tiene su novia.
2: Ah, también.
1: Entonces se ve súper lindo. Órale. Me cae 10 de 10.
2: Pues, ¿qué creen? Haaland.
1: ¿Qué?
2: Contra México.
1: ¿Cómo? ¿Él solo?
2: No, o sea, él, su equipo, Noruega contra México. ¿Cuándo? ¿Dónde? ¿Confirmado o no? Ahorita lo vamos a platicar todo. Además, Leagues Cup comienza el día de hoy. Oh. Liga MX en contra de la MLS. ¿Tu equipo cuándo juega, paisano? Ahorita regresamos con lo último en deportes. Cáiganle a YouTube, estamos en vivo, @buenomalafeo, porque ahí vamos a poner videos de toda la gente que está trabajando por todo el país.
1: Es que están en todos lados y nos encanta que nos escriban, que nos manden dónde trabajan, que están desayunando, si van camino a la chamba, si van camino a la escuela. Mándenos su videíto al WhatsApp, que es 310-908-4646. Se lo repito, 310-908-4646, porque los vamos a poner en YouTube y se van a volver refamosos.
2: La neta, a ver, ahorita regresamos con lo último en deportes, ¿eh?
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0: ¡Gabo! ¡Gabo!
1: ¡Gabo! ¡Gabo! ¡Gabo!
2: ¿Qué pasó, mi Gabo?
0: ¡Ay, qué lindo muchacho! Ay,
3: bueno, aparte con lo marrano que come el feo, no puede estarme diciendo que sí, yo, que no sé qué. No, qué cosa.
0: Mira, se lancé, oye, se la va.
3: Y luego el otro, y luego el otro, el terror del pozole, ¿no? Qué bárbaro, ¿no?
1: No lo puedes creer.
3: Pero en fin, no hay problema, casi ni cómo. Y eso lo puede decir, vale, sin problema, casi ni cómo. Pero bueno, a ver, ¿cómo están? Qué gusto saludarlos. La verdad, un privilegio poder estar aquí con ustedes platicando deportes. Y venga, vamos, a ver, el partido México contra Noruega. Hay mucha información, se volvió viral desde hace varias semanas. Igual que en su momento, no sé si recuerdan, el partido que se iba a jugar, o se supone que se iba a jugar, hasta ahorita no hay nada oficial, entre México y la selección de Inglaterra.
1: Que se supone
3: que Inglaterra dijo y que iba a haber un partido. Bueno, pues al momento, digo, obviamente también la gente hizo clic con Haaland, incluso en algunas redes sociales contestó con el ICC, contestó con memes, apoyando a los mexicanos. Y bueno, se volvió parte del apoyo que hacía la afición mexicana a alguna selección. No me lo tengo que decir que hasta el momento oficial no hay nada. No hay nada oficial, Gabo.
1: ¿Qué se necesita para que sea real?
3: No hay nada oficial. A ver, es muy complicado. Yo la veo muy complicada. Recuerden que en Europa hay Nations League. Ajá. Hay torneo que se juega entre selecciones. Y precisamente eso ayuda a que no se lleven a cabo partidos amistosos con selecciones de Europa. A menos de que algún grupo tenga 5 equipos y uno descanse en alguna fecha. Y ahí puedas meter el partido. Entonces, es un tema de logística.
2: De hecho, Infantino...
3: importante para hacerlo.
2: De hecho, Infantino creó esta copa por
3: Infantino,
2: lo mismo.
3: Sí, claro.
2: O sea, pues,
3: sí, pero Infantino ya se va de la FIFA.
2: Limitemos los amistosos, inventemos una copa y
0: salió
2: la Nations League.
0: Pues sí, más lana.
1: Pero sería un sueño hecho realidad.
3: La CONCACAF también lo copió.
2: Ajá.
3: Ah, no, estaría fabuloso. Sería, o sea, poder jugar, ya sea en Inglaterra, ya sea en Ciudad de México, ya sea en Oslo, en Noruega, contra estas selecciones, o en Ciudad de México, no, es fabuloso, porque estás enfrentando selecciones. Inglaterra es top, Noruega no es top, eso es una realidad, pero tiene un futbolista que...
0: ¡Billete!
3: No, Noruega no es top, no es una selección top, pero sí es una selección que resultó caballo negro, que llegó a buena situación del Mundial, y que tiene varios jugadores que son importantes, entre ellos Erling Haaland.
2: Mira, Gabo, yo en lo personal pensaba que iba a ser en cuartos un Brasil en contra de Inglaterra. Pero todo el mundo decía, no, güey, ¿qué tal si es México-Brasil y todo el rollo? Y lamentablemente no llegó México porque pues le ganó Inglaterra.
1: Sí.
2: Y acá los que dieron el golpe de sorpresa fue Noruega al ganarle a Brasil 2-0 con los dos goles de Erling Haaland.
1: Entonces,
2: la gente conectó impresionante con él.
3: Sorprendió la selección de Noruega, es lo que ya se llama de repente el caballo negro en el fútbol, y pues bueno, terminó llegando más lejos que Brasil, se topó con Inglaterra, ya no pudo, pero sí, te digo, la conexión que hubo, incluso hay varios chicos, gente que ha puesto y, ay, subo este video hasta que Haaland le conteste a mi hijo o algo, y Haaland les ha contestado.
2: Sí,
3: se ha puesto muy interesante.
1: Oye, Gabo, hay un run de que el América va a contratar a Haaland, ¿es cierto?
2: ¿Qué hubo? ¡Vamos, mis águilas del América!
1: ¿No?
3: No, sí te la bañaste.
2: Ya estamos en pláticas con el Manchester City.
0: Están ahorita en pláticas.
1: Ay, sería muy ganador.
0: Sí, viene la Chivas.
2: Hay pláticas con Haaland, Bellingham, Mbappé y
0: vienen a las Chivas
1: y
2: Olise.
3: Las pláticas pueden estar, güey, que llegue es otra cosa, pero este programa era cómico para dar los deportes y pues hablo cualquier tarugada, pero cuando tenga 40 años, a lo mejor ahorita no, bueno, a ver, empieza la League Cup, pero una noticia importante también es que se cambió de comisionado en el MLS. Llega Larry Bird, uno de los fundadores de Los Ángeles FC, en lugar de

0: John Garber, así que bueno, eso es un tema importante. Y bueno, empezará la League Cup con muchos partidos el día de hoy, el día de mañana, el día de pasado mañana y todo de aquí hasta prácticamente por ahí del 12, 13 de agosto, porque bueno, tenemos que terminar esta ronda de la League Cup. Así que Cincinnati va a jugar contra Pachuca el día de hoy, Columbus Crew contra el Rojinegro,
1: vamos.
0: Charlotte contra los Pumas, Minnesota United contra el conjunto de Juárez, que anda de capa caída sin técnico y sin poder fichar. Los Tigres contra Real Salt Lake, el conjunto de Whitecaps contra el Atlante. Para el día de mañana, Inter Miami contra el San Luis. Hasta para esto les acomodan los equipos del Inter Miami.
1: Hoy no.
0: Monterrey contra el Orlando City. O sea, ya qué fácil, se la ponen a Messi.
2: No más porque Messi está
0: Monterrey
2: ahí.
0: Monterrey contra Orlando City. Nashville contra León. Dallas contra el conjunto de Querétaro. Toluca contra Seattle Sounders. Y Los Ángeles FC contra el Guadalajara. Y como el pelón va a preguntar, y mi América, tu América juega contra el San Diego FC. San Diego FC, ya, punto. Es la única información y tal. Pero bueno,
1: otro Chucky. Va a ser en el Banorte, güey.
0: No ha agarrado la fuerza, ¿eh?
1: Habla bien, va a ser
0: en el... No ha agarrado la fuerza. No ha agarrado la fuerza que tiene que agarrar la League Cup. Los equipos mexicanos como que lo desdeñan, como que no les importa tanto. Y pues bueno, ninguno ha sido campeón de ese torneo, y bueno, mis Chivas ni siquiera han ganado un partido, güey, imagínate.
3: No, pues no, ya no las menciones.
4: Oye, Gabo, estábamos hablando de Henry Martin, que ya metió gol, y que metió acá el cabezazo, sí, y la. Y...
0: Ahí está el gol, por cierto, en mis redes sociales, para que lo vayan a revisar en Instagram, el gol de Henry Martin, me tocó ese partido, así que ahí lo pueden revisar.
4: Gabo Sainz, uno, por favor, búsquenlo, pero la pregunta es, había un run, este sí es cierto, no como el de Haaland, que según lo habían embrujado.
1: No me digas que la América no está trabajando.
4: No, la verdad no.
1: Me ilusionaste.
4: No, I'm sorry. Que lo habían embrujado. Y que por eso le estaba yendo tan mal en el fútbol, que alguien le había hecho como un trabajito, ¿es cierto o no?
0: Sí, fíjate que sí, alguien le comentó eso en algún momento, y digo, ha pasado muchas cosas. Por ejemplo, ahora decía el pelón antes de entrar el tema de John Milton. John Milton ayudó a Gignac cuando pasó un momento bastante importante sin anotar varios partidos. Le ayudó con el tema de la hipnosis, y después incluso durante varios juegos se destapó Gignac, empezó a festejar con la hipnosis como le hace John Milton, de duérmase, y empezó a festejar así.
1: Sí.
0: Y también antes decían que Mario Carrillo, un técnico mexicano, tenía de cabecera a una bruja que le ayudaba y le decía las alineaciones y demás y todo.
1: ¿Qué?
0: Y pues bueno, eso ha pasado.
1: Chido.
0: Y Henry, sí, le llegaron y le dijeron, ¿sabes qué, Henry? Estás como medio mal en cuanto al gol, también sufrió una lesión. Sí. Ya no podía regresar bien, entonces dicen confirmado al 100, porque no tenemos todas las pruebas y demás, pero todo lo que se ha mencionado, que fue a Catemaco para que le hicieron una limpia, y pues bueno, ya por lo menos anotó después de un montón de rato que no metía a Henry. Henry es un tipo que es un histórico, que es una leyenda en América, y que bueno, que obviamente es muy querido en América, pero la gente ya se estaba desesperando porque no metía algo, incluso en este torneo sonó que podía irse de las Águilas del América, se queda, y bueno, termina ahora haciendo gol, y sí, dicen que pues le hicieron una limpia ahí con huevos de la gallina del feo, para evitar a lo malo.
2: No, sí, cierto.
0: Espero que hayan sido con huevos de la gallina del feo, no con huevos de... Le terminan quitando todo, y ya, y pues bueno, ya por lo menos anotó gol, vamos a ver, que es un buen cabezazo, yo no sé por qué el pelón dice que no le gustó el cabezazo, o sea...
1: La forma.
0: Cabecear así.
1: Está...
0: ¿A qué? ¿Cómo llega? Mira,
2: ¿la forma de qué?
1: Está un tanto ortodoxa, o sea, y se lo metió a Santos, güey, también, Acevedo.
2: Pero algo es algo.
1: Está bien.
0: Cuando juega contra Santos, contra San Luis, Querétaro, que no me pague Henry, porque son equipos fáciles, ¿no? De veras que estás bien guayado.
4: Apóyalo, ¿no ves que le hicieron un embrujo?
1: Pero estarás embrujado también.
2: Sí, a lo mejor sí. No está gordo, está embrujado.
1: Está embrujado.
2: ¡Que te quiten la gula!
0: ¿Pero por qué?
2: ¡Por lo gordo, güey! ¡Te hicieron gula!
0: No, qué cosa, de verdad. ¿Cómo se ponen de acuerdo para darme?
1: ¿Dónde la gente te sigue en redes sociales, Gabo, para que te quiten la brujería,
4: güey? Esto.
0: Que me manden las recetas a la vez.
2: A ti te van a pasar unos huevos.
1: Que te digan.
2: Pero de avestruz.
1: Aquí los tengo.
0: Más o menos el tamaño. Bueno, me pueden seguir en el ex, en @GaboSainz, también en GaboSainz, en Facebook.

0: en mi TikTok para que me sigan ahí. ¿Dónde más, mi querido feo, para vivir al máximo?
1: En el OnlyFans Bigfoot Fat Toe Gula.
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3: ¡Saludos a los huevos de la gallina del feo! ¡Ay! Dicen que va a tener pollitos pronto.
1: ¡Brujos! ¡Feo! ¡Oye, brujos!
3: ¡Pásate los huevos para que se te quite ese dolor de pie! ¡Ay! ¡Y también! Pásamelo.

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1: ¿Qué tal? Muy buenos días, les saluda Eli Venegas y este es el breve informativo del bueno, la mala y el feo. Trump advierte a Irán que tiene una última oportunidad para firmar un buen acuerdo. El presidente de Estados Unidos, Donald Trump, advirtió este lunes que las actuales negociaciones que aseguran que están produciendo con Irán son la última oportunidad que tiene Teherán para firmar un buen acuerdo que ponga fin a la guerra. Japón y Estados Unidos intervienen para frenar caída del yen. La ministra de Finanzas de Japón, Satsuki Katayama, dijo el lunes que este país y Estados Unidos intervinieron de forma conjunta en el mercado de divisas para frenar el declive del yen, que se encontraba en mínimos desde casi los últimos 40 años. El viernes 31 de julio, el Ministerio de Finanzas de Japón, en coordinación con el Departamento del Tesoro de Estados Unidos, intervino en el mercado chino para comprar yenes, afirmó Katayama en un comunicado. Un 67% de los mexicanos aprueban la gestión de la presidenta del país, Claudia Sheinbaum, mientras que su desaprobación se sitúa en un 33% al término del mes de julio, según reveló este lunes la encuesta mensual publicada por el diario El Financiero. Una empleada del Servicio Postal de Estados Unidos fue arrestada en Florida tras ser acusada de sustraer un boleto ganador de la Lotería de Florida que había sido enviado por correo y de reclamar posteriormente el premio, informaron las autoridades estatales. La investigación fue desarrollada de manera conjunta por la División de Seguridad de la Lotería de Florida y la Oficina del Inspector General del Servicio Postal de Estados Unidos.

0: Estados Unidos, luego de que una jugadora denunciara que el boleto ganador que había enviado por correo nunca llegó a su destino. Hasta aquí llegamos con el breve informativo del bueno, la mala y el feo. Les informó Eli Venegas en redes sociales. Eli Venegas Radio. Excelente martes.
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3: A ver, chavos. Vamos a regresar a continuación con la enchufada. A toda la gente que nos manda mensajes, thank you very much. Tenemos el teléfono de un compita que trabaja en la constru.
4: Qué bueno.
3: Saludos a todos los taileros, los ruferos.
4: Saludos.
3: A todos los chirroqueros, cementeros, plomeros, electricistas.
5: A las viejas que chambean en el chirro.
3: Los deliveries, todos ellos.
4: Saludos.
3: Finicheros. No, hombre, retiertos, ahorita vamos a regresar con la enchufada. Le vamos a hacer una broma. Y también, atención para toda la gente que pues quiere hacerse millonario y quiere ahorrar mucho dinero. ¿Qué onda administrando el dinerito? ¿Es mejor a veces pagar con cash o con tarjeta?
5: No, con tarjeta y agarras puntos.
3: ¿Será mejor?
5: Pues sí.
4: Sí, luego eso lo utiliza.
5: El cash ya ni se usa.
3: Eso lo vamos a hablar también con un experto en finanzas.
5: ¿Cómo hacen los masajes?
3: Más adelante y mucho, mucho más. Así de que pendientes y tenemos mucho que platicarles en YouTube, ¿verdad, Pau?
4: ¡Cállenle a YouTube! Estamos hablando de esta situación que dicen que le echaron acá.
5: ¿Brujería?
4: Brujería.
5: Chale.
4: Al Henry Martin, ¿y qué creen? Hey. Que aquí dicen que también le echaron brujería al Malagón.
3: ¡No!
4: ¡Ay, cállale a YouTube para que echemos ahí el chisme!
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0: ¿Qué creen, muchachos?
1: ¿Qué pasó?
2: ¿Qué?
0: Estaba una piedra bien agüitada, la piedra.
1: ¿Por qué?
0: Y llegó otra piedra y le dijo...
2: Y me tropecé con ella.
0: ¿Qué onda, piedra? ¿Cómo estás? Dice, bien, piedra. Aquí, pensativa.
2: Adiós.
0: Ay, dice, te veo triste. ¿Y saben qué le dijo la piedra?
2: ¿Qué le dijo?
0: Le dijo, sí, es que la vida es muy dura.
2: Mi vida está dura.
3: ¿Te crees muy trucha? 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
0: A ver, vamos con la enchufada, Pao. Este vato se llama el compa Beto. Trabaja en la Constru. Dile al Beto. ¿Qué quieres que te conste? Sí.
4: Dejen a la gente trabajar. Este está ocupado.
5: Bueno.
1: Hola, ¿se encuentra Beto?
5: Sí, soy yo.
1: Hola, Beto, qué bueno que me contesta porque necesito un trabajo de usted. No sé si me puede ayudar.
5: Ah, sí, a ver, dígame.
1: Usted hace casas, ¿no? Usted las diseña y las hace y todo.
5: Sí.
1: Oye, ¿y hace casas muy grandes?
5: Aquí estamos trabajando en una zona residencial. ¿En qué le puedo servir?
1: Ay, fíjese que necesito una casa, pero necesito que venga a medir el tamaño de las puertas porque no sé de qué tamaño tiene que ser, ni tampoco el ancho, y me urge.
5: Ok, ¿me podría dar la dirección?
1: Claro que sí. Oiga, ellos son dos, ¿como cuánto medirán? ¿Qué será? ¿Cuánto mide la Barbie?
0: Como 8 pulgadas, más o menos.
1: Mide como 8 pulgadas la Barbie, pero, ¿y el Ken?
0: Ese sí le saca como unas 10, más o menos.
1: 10 pulgadas, por favor, y no sé cuánto mide el perrito, pero por lo menos para ellos dos en la entrada y así.
5: Ay, ay. A ver, ¿cómo, de qué está hablando?
1: Sí, es que quiero hacerle una casa a mis Barbies y a mi Ken. Y también sabe que necesito una cochera bien amplia porque les acabo de comprar su Jeep y está bien grandote, está altote. ¿Cómo cuánto mide el Jeep?
0: Oh, ese sí anda como unas 30.
1: ¿Me la puede hacer, por favor? ¿Cuánto me costaría? Aquí tengo al Ken. Él sabe más de las especificaciones. Ken,

0: Benny Santorin.
1: ¿Quién es para la casa?
0: ¿La casa? Oh, para querer abanicos porque hacer mucho calor. Por favor.
1: Ay, aquí está la Barbie, espérame, Barbie, Barbie.
2: Ya, yeah, hi, Beto. How are you? ¿Cómo estás?
3: Oh, yo estoy trabajando, hombre, no me voy a perder el tiempo.
2: Beto, Ken y yo nos vamos a casar y ya me va a comprar mi casita. Oh, my God, I love you.
4: Otra vez.
0: Hay que buscar gente, güey.
3: Bueno.
2: I'm a Barbie girl in a Barbie world. Hazme mi casa. No seas gacho.
0: Hello, Vero.
3: Estoy trabajando.
0: ¿Quiero poder hacer alberca olímpica? Hello. Oh, he's mean.
3: No, déjenme trabajar, hombre. Ustedes nomás están bromeando.
1: ¿Qué quiere, que mi Barbie y mi Ken sea homeless o qué?
0: Don't be dumb. Casarnos pronto.
2: Oh, I love you, Ken.
3: Hombre, esto es una broma. Yo estoy trabajando, déjenme trabajar.
0: Invitar a la boda para comprobar que son birrias.

0: mucha gente que no se mide a la hora de gastar el dinero.
1: ¿Gastar en qué?
0: En todo, Pao.
1: Ok.
0: Que si vas a la tienda y dices, tú agárralo.
1: Date.
0: No le hace.
2: ¿Sabes dónde la gente se pone así espléndida? En los clubs.
0: En la mall. En los clubs.
2: No hay
1: cuando
2: clubs.
1: Hay alcohol.
0: Oh, sí, también.
2: ¿Qué? ¿Cuánto? A ver.
1: Sí, presumiendo.
0: No, y si vas con
2: morras. La paca, güey, la paca.
0: La botella, ¿cuánto?
2: Ay,
0: y pagan cash.
1: Sí.
0: Ya no se acostumbra. ¿Cómo será mejor gastar y cuánto gastar? ¿Tarjeta o cash? Al regresar nos lo van a explicar un experto en finanzas. ¡No te vayas!
2: Oiga, señor, ¿y usted está a gusto mi compita el feíto?
0: ¡Machín! Ahí, espérame. ¿Eh? Es que me aprieta la camisa.
3: Es que el feo metió. Su majestad está bien ahí, está fresco, está a gusto.
0: Sí.
3: ¿Está cómodo? ¿Le hace falta algo?
0: ¿Café?
3: ¿O estamos bien?
0: Me falta una taza de café.
1: El feo por pie en el...

0: traen efectivo, traen tarjeta. Y yo lo que he notado que cuando traen efectivo se ponen espléndidos.
1: Sí.
0: Nightclubs, sí. Donde las cosas son así caras, a lo mejor. Sí,
1: yo
0: dame,
1: pago.
0: Vamos. Venga.
1: Una pero ronda yo.
2: Así agarran tarjeta en el nightclub. Yo no sé por qué andan con el paquetón de cacha y.
1: Es que quieren ligar, creen que eso es una forma de ligar.
0: Y hay meseros, hay gente que nomás ve la pacota de feria y dice, y aquí soy. Claro. Oiga, y esto, y quiero un shot. Y a veces ni los precios dicen.
1: Es que deben de ir antes, eso es para que los traten top, dar la propina al inicio, porque hay gente que pide que lo atiendan y nunca da propina, felón.
2: Hay unos shots yo que por eso cuestan no pido que me $200 los shots del que toma Luis Miguel.
0: Wey,
2: ¿te acuerdas?
0: Fui a un restaurante el fin de semana y era un cumpleaños.
1: Sí.
0: A ver, la festejada ahorita viene. ¿Quién quiere un shot? Y ahí va el estúpido. Yo dije, van a pagar.
1: Me van a invitar el shot, ¿no?
0: Dije yo, le digo a la gorda, le digo, ¿qué quieres gratis, uno? Me dice, no, yo no, le digo,
2: pídelo, pídemelo. Pídelo,
1: yo no voy a regalar.
0: Le dije, pídete. Date. Sí. 45 bolas, shot. ¿Qué? El shot, güey.
2: ¿Por qué te lo cobraron?
1: ¿De qué el shot?
2: ¿Por qué?
0: Del 1942.
2: ¿Por qué lo cobraron?
0: Pues me lo cobraron, güey, a mí.
2: Porque, ¿por qué?
1: ¿Por quién se lo tomó?
0: Dijeron, pues yo, pero
1: entonces,
0: era una fiesta.
1: ¿A quién se lo tienen que cobrar? Pues a usted que pero se lo tomó.
0: Pero una fiesta y dijeron, ¿quién quiere? Y yo dije, pues van a pagar.
1: O sea, en la fiesta no invitaron no, ustedes estúpido. a la
0: pero era un restaurante,
1: ¿No le invitaron ustedes la comida a la cumpleañera?
0: Ah, no, que se la pague su viejo.
2: Güey, ponte trucha, pero no va a ser que un día de estos te...
0: No, yo nomás digo, güey.
2: Te den mucho chat y a la hora de pagar no traigo, pues véngase.
1: Va a pagar con otro padre.
2: Vamos a regresar, nos vamos a dar la bienvenida a mi compita. Que no es un restaurante, tampoco un estadio, ni un avión, no es ni una cabina de radio, él ha sido.
1: Ahorita no es.
0: El próximo cumpleaños, pasado mañana, güey.
1: Hay que festejarlo.
2: ¿Neta?
0: Sí.
1: Oiga.
2: Ay, hay que mandarle comida
1: ya,
2: o algo.
1: Ya es.
2: Él es Super
3: Woman. Carlitos,
4: buenos días, ¿qué tal, jóvenes? ¿Cómo están?
0: Desde Ecuador, en vivo ahí. ¿Dónde andas ahorita, Carlitos?
4: Sí, todo.
2: ¿Dónde? ¿Qué ciudad?
4: Aquí estoy.
1: Qué rica la vida.
4: Estamos
1: tuya.
4: En la ciudad de Guayaquil, en la perla del Pacífico. Muy buenos días.
2: Ay, qué bonito.
0: Hola,
4: buena, hermosa. Calorcito. Aquí estamos muy bien, gracias a Dios.
0: Bien.
4: Viendo para ver si va a ser mejor usar efectivo o usar la tarjeta de crédito. ¿Cuál cree que conviene más? ¿Usar esa tarjeta o no? ¿Qué piensas tú, feo?
2: ¡Tarjeta! ¿Qué piensas tú, feo? ¿Puntos?
1: ¿Por qué? ¿Esos puntos?
4: ¿Y aparte sacar esta tarjetita?
2: ¿Te crees el crédito?
4: ¿El plástico? ¿O cuál crees tú, Pau? ¿Cuál crees que usa más?
1: Es que es cierto, yo he gastado en mi tarjeta de crédito, yo solo tengo una y me genera muchos puntos y de esos puntos he comprado otras cosas.
2: Claro.
1: Incluso con los puntos he pagado la tarjeta.
4: Exacto. ¿Y tú qué crees, Pelón? ¿Te gusta el efectivo o andar con las moneditas?
0: Yo creo que el efectivo, porque me han tocado lugares donde hasta me han preguntado, Carlitos, ¿you pay in cash o credit card? Son precios diferentes.
1: Hey. Sí.
0: Es más, y a veces, hasta con cash, te dan descuento y no te cobran taxes. En ciertos lugares.
2: Hay lugares menos. Que ya no aceptan el cash. Sí. Nomás en los masajes sí lo aceptan. Ahí sí, no hay pedo.
0: Cash is king ahí.
4: Ahí sí. O te dan a veces hasta descuento. Mira, aquí la situación es, mira, el método de pago es una historia, pero el presupuesto siempre es el que hay que tenerlo, porque muchas personas ahí donde se confunden, dicen, no es que hay que tener el presupuesto, siempre esa es la base y el estilo, ¿ok? Digamos, usted siempre tiene que escuchar el consejo financiero, dice, ¿cuánto es lo que hay que tener? Porque si nosotros tenemos un total, es decir, que vamos a gastar, un ejemplo, $1,000, ¿ok? Esto es el total. Si tú lo pagas en efectivo, ese... El problema es que si tú vas a la ATM, se te puede perder. Si tú vas y sacas el dinero y dices, voy a gastarlo. Ahí el asunto es, la primera que saques, te viene y alguien te atraque y ahí se te acabó el asunto. Se te perdió, alguien vino, alguien se te robó, se te cayó, se te perdió. Chao. O pasó alguien como ahí ahorita que pasó el fantasma y se te agarró el dinero y ¡pum! Se te acabó.
0: Y adiós.
4: Sí, puede pasar.
0: Ajá,
4: entonces,
0: claro.
4: Ese es un gran problema. O el otro gran problema que puede pasar, Pau, es también que puedes gastar de más y sientes ese dolor de que, dices, siento como que me duele gastar ese dinerito. Pero cuando sacas la tarjetita, ese dolorcito, dices, ay, pásale la tarjeta y no. Y entonces dice, me pasé de...

0: presupuesto. Entonces, sí, cuéntame, Pau, ¿qué puede pasar, Pau?
1: Yo tengo una pregunta. Ahorita que dices, ay, te vibras y te dan estos puntos, ¿hay alguna forma o hay algo que podamos hacer con estos puntos que nos beneficie para generar más dinero?
0: Oh, sí, claro. Por decir, mire, este hermoso hotel que estamos aquí, completamente gratis, porque no me tocó pagar nada por los puntos y los beneficios que dan. Oh. Sí, claro, pero el San Dólar no te da nada. No te da ni un solo dólar. Donald Trump no te paga nada. Sí. Y tampoco el billete de Donald te paga nada. Entonces, mira, es una de las situaciones que te puedes aprovechar.
2: Pero entonces, también...
0: ahí donde tú puedes ver.
2: Carlitos, también pagando cash puedes agarrar gratis. Tú compras... ¿Cómo? Cuatro masajes, el quinto es gratis. Ahí donde yo voy,
3: ¿dice?
2: Pues yo he ido.
0: Sí, el único gratis que te va a dar, sí, el único gratis que va a tener va a ser la persona que tiene el masaje, porque no le van a pagar los impuestos, porque no quiere reportarlo. Ay, es lo único gratis que va a tener.
4: Ay, oye, Carlitos,
0: eso es lo que quiere hacer gratis.
4: A ver, pero,
0: al otro lado.
4: Pero lo que estás diciendo o lo que estoy entendiendo del tema del día de hoy, que es qué conviene mejor, pagar cash o con tarjeta de crédito, es que con el cash mantienes ojo de tu presupuesto y de cómo se va acabando, y con la tarjeta ni se siente entonces. O sea, es nomás, vamos.
1: Pero también puedes ver.
0: Sí, sí, se puede ir viendo, claro, pero lo que puedes ir monitoreando es cómo va el asunto con el app. Entonces, tú puedes ir con el app, cómo va a ir subiendo el balance de la tarjeta. Aquí el asunto es que tú tienes que saber cómo se va monitoreando toda la situación, para que tú puedas ir viendo cómo vas gastando, para que tú puedas saber cómo va tu dinero gastándose. Ahí está la clave. Siempre el presupuesto tú tienes que tenerlo, pero aquí hay que hacerlo visual. El dinero no se puede ver visual cómo se va gastando. Lo único que estás viendo es que tu billetera se va poniendo cada vez más flaquita. Lo único que no se puede poner flaquito es la barriga del feo.
1: Esa está en crecimiento.
0: No, sí.
2: En crecimiento, dice
0: la persona. Sí, el botón hasta ya se salió.
4: Sí.
1: El botón ya salió por vencido del amor.
0: Ya, el botón dijo, no va más ese presupuesto, se acabó.
4: Oye, Carlitos, a ver, por ejemplo, una salidita al club. Y de repente hay gente que con el alcohol se aloca, trae. ¿Qué recomiendas?
1: ¿Tarjeta? Bill Gates.
4: ¿O cash? Hay para que la pareja se ponga de acuerdo.
0: Bueno, sí, no, ahí sí, en ese caso, ahí sí, ponle freno, porque ya al rato de la hora te emocionas y dentro de todo el relajo, ahí sí pone con el efectivo. Porque si ya está emocionado, ya dice, la vida solo hay una, y ya está emocionado, ya, tomado, ya, y todo lo demás.
4: Yo pago.
0: Ahí sí, cash, no le
1: vacío.
0: Sí, porque si no...
4: Ronda para todo, no, yo pago. Sí,
0: ahí sí, cash. Porque cash. Hay ciertas situaciones que el efectivo va exactamente. Porque hay ciertos lugares que solo aceptan efectivo. Pero ahora hay ciertos lugares, no solamente en los masajes, pero también en ciertos lugares, como en lugares como de deportes, en lugares ya así más agringados, solo con tarjeta se puede pagar. Y además tú vas y dices, solo tarjeta se puede pagar. Tú llegas y con el app lo pagan, porque no quieren lidiar con el efectivo, porque el efectivo es muy caro para controlar, porque en los bancos te cobran, en lugares cuando vas a llegar también para monitorear, cuesta muy caro para que las personas, dueños del establecimiento, cuesta muy caro mantenerlo, entonces así tienes que llevarlo. Entonces, por eso que estos establecimientos, cuando llevan el efectivo, entonces dicen, mejor, ¿sabes qué? Mejor no me pagues en efectivo porque me cuesta demasiado dinero. Y durante todo este tipo de movimientos, el gobierno quiere llevar ojo que están haciendo con esa feria para que no se lleve tanto dinero acá, para que reporte todos sus impuestos. Pero al final del día es mejor. Mira, y aquí viene el asunto, lo más importante, financieramente. Si usted saque el cash, ¿sabe quién gana más? El gobierno, porque sabe exactamente que usted está gastando todo ese dinerito en efectivo, porque el gobierno sabe cómo controlarlo. Pero yo lo que yo prefiero es mejor, uso mi dinero con la tarjeta y 30 días no pago ni un solo dólar de intereses. Ajá, y después yo, pero mi dinero, yo gano intereses. Y mientras tanto, gano intereses en mi cuenta de ahorros de altos intereses, digamos 4%.
4: Okay.
0: Y así yo ya gané. Entonces, después yo pongo mi dinero a trabajar. Y así ya gano doble. Porque uso mi dinero y al mismo tiempo yo estoy trabajando y escribiendo, y así estamos todos.
4: Esa es la manera inteligente.
2: Hay otro lugar donde puedes pagar cash también.
4: ¿Dónde, feo?
2: Los hoteles.
4: No. ¿Ahí necesitas tarjeta de crédito?
2: No, si es por 2 horas, como agarro yo, no.
1: ¿Y para qué quieres 2 horas? Estás perdiendo tu dinero.

0: Sí, para un ¿cuánto agarro?
1: ¿No hay 15 minutos?
2: Pero te saca copia del ID feo y te van a tener todo el récord.
0: Aguas,
2: ahí,
0: cuidado.
3: ¡Hala! De depósito por el control remoto de la tele.
1: Carlitos, ¿dónde la gente te sigue en redes sociales? ¿Te puede llamar para un buen consejo financiero, por favor?
0: ¿Cómo sabe el Carlos?
2: Claro que sí, me pueden seguir en todas las redes sociales bajo Instagram, bajo Superwoman, o si no, el teléfono 714-953-2707. 714-953-2707. Y pueden seguir para muchos consejos para que puedan salir usted adelante y sepa manejar el dinero y que le tengan más confianza que ese botón del feo para que pueda salir usted adelante.
3: Eso, ¿y cómo sabes que te piden la foto del ID y le sacan una copia? A ver.
2: Porque aquí estoy en el hotel y me pidieron la copia.
3: Por eso.
1: Si no te la regresan, si no devuelves el control del aire acondicionado.

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1: ¡El chisme es
2: vida!
1: ¡Ay, Jesucristo Redentor! Una modelo de OnlyFans.
2: ¡Ay!
1: Habla y dice...
2: ¿Quién es?
1: Que J Balvin andaba con ella y con su esposa.
2: ¡No!
1: ¡Ay, no se lo pueden perder! Y además de esto, ¿ustedes saben quién es la Sabrina?
3: Sí,
1: la
3: sí.
1: Que tiene unos pechos gigantescos.
3: Ella era la edecán de la hora pico.
1: Sí, que ya ahorita cada pecho le pesa como 8 kilos.
3: Ándale, sí.
2: ¿Qué?
3: Sí. Tuvo como su rollo de hacérselas crecer muy grandes, ¿no?
1: Dice ella que quiere tener 3 pechos.
3: Nada. Nah.
1: Es neta, pues ¿qué creen?
2: Pues yo quiero tener, dile que yo te quiero tener 3 brazos.
1: Ahorita les cuento todo, porque el chisme es...
2: ¡Vida!
3: Familia, ¿qué? Estamos en vivo a través de YouTube, @ bueno mala feo. Cáiganle, porque se viene kilos. El OOTD. De Pablo Sasso, que el día de hoy trae un mini vestido color, se ve azul.
2: Celeste.
3: Pero es como aqua, ¿no?
1: ¿Qué color es ese? Aqua, sí. Bebé.
2: ¿No es celeste?
1: Este.
3: Cáiganle a YouTube, @ bueno mala feo. Ahorita viene el OOTD, Outfit of the Day.
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1: El chisme es vida. Oigan, el chisme es vida y ya llegó el momento de que se saquen los chicharrones.
2: A ver, saquen el guacamole.
3: Que se los saque.
2: Y el guacamole.
1: Aquí no hay chicharrón el día de hoy.
4: ¿Cómo no?
1: Aquí el único que trajo comida fue el Cookie Monster y hay huevos.
2: Ah, bueno, eso sí es mucho.
1: No los veo. Aquí yo no los veo. Oigan, ahí les va. Esto está cañón.com. Vamos a platicar de J Balvin. Está en el ojo del huracán, porque dice una modelo de OnlyFans en una entrevista, afirmó
4: ¿qué dijo?
1: Que J Balvin, mientras él estaba en su relación con Valentina Ferrer, ellos andaban cosechando la machaca.
2: ¿Con
1: que
2: ella?
1: Él le daba pasión, amor, a esta modelo de OnlyFans.
2: ¿Qué?
1: Que ella... no le importaba a lo mejor tanto, pues porque se involucró.
4: Ajá.
1: Pero que J Balvin andaba con dos mujeres, un camino. Escúchalo, pucha el play.
5: Él me invitó a Nueva York.
6: ¿Por qué abre la boca?
5: Voy.
6: ¿Qué habla?
5: Hacemos lo de nosotros. Hacemos el... Y cuando terminamos me dice, tengo a Valentina embarazada. Y también allí en Nueva York. Yo en ese momento agarré mis cosas y me fui. Le mandé mensaje a Valentina diciéndole que, oye, ¿sabes qué? Acabo de tener relaciones con tu pareja. Yo no sabía que estabas embarazada, ni mucho menos. Me lo contó hasta el último. Una disculpa.
4: A ver, espérame. ¿Y qué? Pero sabía que era casado.
1: Oye,
4: o sea, ¿qué detalle es que está embarazada?
1: Claro, está mal. O sea, ella se involucró sabiendo que, o sea, a lo mejor dijo, está casado, se lo bajo. Y ya cuando el otro según le dijo, ay, que estoy embarazada, y dijo, ya no puede ser que me hayas hecho esto.
2: ¿Por qué hablan
1: así? No lo
2: sé,
1: Rick. Pero está feo que pasen estas situaciones.
4: ¿Qué tal?
1: Y yo creo que engañar a una mujer embarazada es lo peor que alguien puede hacer en esta vida.
4: ¿Qué tal si se embarazó para retenerlo a J Balvin? A mí me pasó.
1: Ah, ¿y se embarazó sola? ¿O cómo? Ella se embarazó, cayó del cielo ahí a la parte íntima de J Balvin.
2: Pero es antimaña, es antimaña.
4: Ah, sí, son artes que usan para retenernos.
1: A ti se te embarazó la esposa y la amante al mismo tiempo.
4: No, a mí no, a mí no.
1: Claro que sí.
4: No, a mí no.
1: ¿Cómo fue?
4: No pasó, no. Primero fue la esposa y luego ya después fue la...
1: ¿Al cuánto tiempo?
2: La amante.
4: Pero no, ya no era mi amante, ya era mi esposa también.
1: O sea, no estuvieron...
4: No.
1: O sea, tú estabas con la amante, pero tu exesposa...
4: Hay que ser cochi, pero no trompudo.
1: Ay, tu exesposa estaba embarazada cuando tú ya estabas con tu amante, que ahora es tu esposa.
4: No, espérame. Primero estaba yo con mi señora.
2: La
4: luego ex-mujer. Empiezo a andar con aquellita.
1: Sí.
4: Aquella se entera y se embaraza.
1: ¡Se embaraza!
2: ¡Sola! ¡Sola!
1: Sola.
4: Entonces,
1: se embarazó.
4: Ahí
1: dijo,
4: es donde
1: Dios, embarázame, por
4: donde
1: favor,
4: tuve que darle
1: para retenerlo.
4: La noticia a aquellita. Le dije, ¿qué crees? Aquella se embarazó.
1: Un milagro.
4: Se embarazó.
2: No, que no tenía nada que ver con ella.
1: ¿Cómo se embarazó sola?
4: Se dejó
2: dormido.
4: Se dejó dormido. Yo nunca le dije eso.
1: No, que eran roomies.
4: No, yo nunca le dije eso.
2: Estaba dormido.
4: Se dejó de tomar la pastilla. Lo hizo a propósito, güey. Yo sí le pregunté, ¿y la pastilla qué pasa? No, pues que... Ay, es que falló. Nah, falló en...
1: Se embarazó sola.
4: Falla el carro.
2: Estaba dormido.
1: Ay,
2: sí. Estaba dormido el pelón y ella.
4: Pero todo,
1: solita.
4: Pero todo se arregla. Entonces, pero aquí quien la regó fue el amante. Se pasó.
1: No.
4: ¿Quién
1: era
4: el amante?
1: No, pues ahorita platicamos en YouTube a ver qué opinan. Y la Sabrina, ¿qué creen? Esa mujer que tiene récord Guinness de haberse operado.

0: Los pechos. Lleva 16 cirugías de pecho, de aumento, y lleva más de 50 procedimientos estéticos en su cuerpo, que entre busto, glúteo, labio, nariz, rostro, todo. ¿Y qué crees, Feo? Que yo me había quedado en que cada pecho que tenía pesaba 8 kilos, pero no, se los volvió a operar y ya cada pecho pesa 10 kilos.
1: ¡No!
0: Trae 20 kilos en los pechos.
1: 40 libras de pechuga.
0: Sí, y les, está de
1: ¿no
0: locos,
1: trae en la espalda una joroba para el contrapeso?
0: No, ha dicho que ha tenido muchos problemas en la columna vertebral por el peso.
1: Mira.
0: Pues ahorita trae los labios operados.
1: Parece muñeca inflable.
0: Y uno de sus sueños que dice es que se quiere poner tres senos. O sea, se quiere bajar el tamaño de los pechos que tiene para poder ponerse otro y tener tres pechos.
2: Creo.
0: Neta, sí.
1: Dile que se espere hasta que me implante otro brazo yo.
0: Para estar ahí con todo. Oigan, ¿y pues qué creen? Que está causando mucha polémica esta Sabrina porque dice que ella no le interesa ver a su hija de 15 años.
1: ¿Por qué?
0: Porque no le interesa. Yo cumplo con lo que me dice el juez porque ella no tiene a la niña, ¿no? Yo le mando su lana, pero a mí ni verla ni nada, a mí eso no me interesa. Como mamá, escúchala, púchale play.
3: No, no me interesa ver a mi hija. O sea, yo nada más cumplo con lo que me dicta el juez, la pensión y ya.
4: ¿Por qué no te interesa ver a tu hija?
3: Porque las veces que la vi, el papá me pone cámaras escondidas y cosas. Entonces no quiero lidiar con eso.
5: ¿Pero crees que ahora que esté ella más grande, a lo mejor ella te piense buscar, quiera tener un contacto contigo?
3: No lo creo, porque ella tiene una condición y no debe saber ni que yo soy la mamá, obvio.
1: ¿Qué?
4: Pero no crees que, tenga como en la mente que su mamá tal vez estuvo ausente todo este tiempo, toda la
3: ni
4: vida.
3: Idea, no sé. Pero yo paso mi pensión y cumplo, porque luego la gente en las redes anda inventando, ay, paga la pensión, estoy en un restaurante, paga la pensión. O sea, yo la pago. Siempre la pagué.
0: Ala, qué
1: ¿cuál
0: feo,
1: condición?
0: ¿No?
1: ¿De qué habla?
0: Qué feo, es que a lo mejor su niña está enfermita. Pero lo que me da tristeza es que yo creo que un niño siempre tiene que dar lazo con el papá y con la mamá.
1: Claro.
0: Pero la mamá es la que te da la vida,
6: sí, pero
0: te
6: no
0: engendra. O sea,
6: sí, pero no.
0: Hay una conexión porque especial con las mamás.
6: Pau, una mamá así no la puedes forzar. Yo prefiero
0: no,
6: que
0: yo, sé.
6: Yo prefiero que una mamá que no quiere estar, que no esté.
0: Sí, pero que estorba, qué difícil para los
6: de lo
0: niños,
6: que, de lo que ayuda. En
0: o sea,
6: eso estoy
0: como
6: de acuerdo.
0: Niña decir, ¿por qué mi mamá no me quiere ver?
6: En
0: o sea, ¿por qué me da
6: acuerdo
0: dinero pero no quiere estar conmigo? Pues, ¿qué hice mal? Porque eso es lo que muchos niños piensan. ¿Por qué no me quiere? ¿Qué estoy haciendo mal?
6: En
0: ¿qué error cometí?
6: De acuerdo.
0: Eso está terrible.
6: Pero ahí
0: o
6: es
0: sea
6: donde la niña necesita, el papá obviamente, trabajar con ella. Pero con una ella madre
0: no,
6: que no sea quiere estar y que está así, mejor que ni
1: que
6: esté.
1: No sé.
0: Y ahora
1: no,
0: imagínate la cuando la niña crezca y ve estos videos.
1: No,
0: que
1: no,
0: la mamá
1: hablando
0: diga, no, no quiero.
6: Cuando crees que va a ser mejor.
1: Estás hablando con uno que pasó por eso.
6: Cuando sí crees.
1: Este güey se quedó con los hijos.
0: Sí.
1: La mamá no quería.
0: Sí.
6: Y me tenía que pagar manutención.
1: Sí, un aplauso.
6: Pero yo no le
0: pedí.
1: Uno.
6: Pero yo no le pedí nada. Pero una madre que no quiere estar.
0: Sí, está
6: es
0: horrible.
6: Mejor que no esté. Y qué bueno que le pongan cámaras y todo. Si a ella le molesta, ay, por algo a decir, a esta, oye.
0: Es que ella
6: alguien
0: hace
6: que se quiere poner tres boobies. Ya.
0: Ella se quiere poner tres pechos. Lleva más de 50 cirugías. ¡Jolín! Ella hace sadomasoquismo.
1: ¿Qué es eso?
0: Bueno. Se graba. No. Hace cosas en vivo. O sea, sí es una mujer que ha cambiado y se ha transformado sus pensamientos durante el paso de los años.
1: ¿Qué
0: es sadomasoquismo? Pues ya se graba teniendo intimidad
1: con golpea
0: golpes. Con golpes y que la amarran y que la ponen a hacer cosas medio,
1: ¿eh?
0: Medio locas. Y ella lo sube y dice, yo esto lo amo.
1: ¡Adiós!
0: Hasta creo que hacía shows en vivo de eso.
6: Y está bien.
1: A ver.
0: Entonces, pero qué feo que la niña que escuche
6: era,
0: eso. Eso me da mucho dolor.
6: Y que haga un papalote de su vida, pero si es mala madre, mejor que no esté.
1: Pues
6: creo
1: sí
6: yo.
1: Ahí sí estoy de
0: cuiden
1: acuerdo
0: a sus niños, creo por yo favor. Por favor, cuando planeen embarazarse, cuídenme, sepan que tener un hijo es una gran responsabilidad. No
1: cuídenme,
0: se
1: muchachos.
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1: ¿Qué tal? Muy buenos días. Les saluda Eli Venegas y este es el breve informativo del bueno, la mala y el feo. Nueva York declaró finalizado el brote de legionelosis. El Departamento de Salud de Nueva York declaró que el reciente brote de legionelosis presentado en Upper East Side en Manhattan ha finalizado tras causar 7 muertes y 84 hospitalizaciones. Este anuncio se realizó en un comunicado oficial indicando que el periodo de incubación para nuevos casos ha concluido. El doctor Alistair Martin, comisionado de salud, enfatizó la importancia de una respuesta gubernamental rápida y transparente. Un 67% de los mexicanos aprueba a Sheinbaum, mientras la desaprobación se sitúa en un 33%. Un 67% de los mexicanos aprueba la gestión de la presidenta del país de México, Claudia Sheinbaum, mientras que su desaprobación se sitúa en un 33% al término del mes de julio, según reveló este lunes la encuesta mensual publicada por el diario El Financiero. Según el sondeo, más de la mitad de los encuestados, 55%, calificó positivamente la participación de la mandataria en la final del Mundial FIFA 2026, cuando Sheinbaum viajó a Nueva Jersey para estar en el partido entre España y Argentina, junto a sus homólogos de Estados Unidos y Canadá. Y socorristas del condado de Los Ángeles rescatan a 1,950 personas por alto oleaje. Socorristas del condado de Los Ángeles rescataron a 1,950 personas durante el fin de semana bajo condiciones de alto oleaje en medio de una peligrosa ola de calor que golpea el sur de California. El Departamento de Bomberos del condado de Los Ángeles informó que el número es similar.

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7: ¡Hasta el día de hoy! Oh, yo te amé, no lo niego.
6: ¡Come on, man!
7: ¡Hasta el día de hoy! 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
6: Cualquier canción.
7: ¡No, oh, dóntela!
6: De Den Muñoz.
7: ¡No,
6: Fuerza
7: no la
6: Régida, Julio Álvarez!
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0: A ver, vamos con Don Tela te la mata. Cualquier canción viejita, póngale paisano. 1-855-370-3100.
1: Lero, lero.
2: Bring it on, feo, bring it on.
1: Hasta el día de hoy, Darey.
2: ¿Esta qué?
1: De la sierra, hasta el día de hoy.
2: ¿Esta canción qué?
1: Yo también, no lo niegas.
3: Hasta el día de hoy se la voy a matar.

0: gustó menos, no. Matada y aplastada. Entiendan, la música nueva es mejor que la música vieja toda aburrida que oyen a ustedes.
1: ¡Está loco!
0: Vamos con el compita Marco. ¡Hola, Marco!
2: Marquitos.
3: ¿Qué ole? ¿Qué rollo?
2: ¿Cómo andas? ¿Qué rollo con el pollo?
0: ¿Qué rollo con el...?
2: El pollo bien.
0: ¿Con el quieres que te mate, Don Tela, papi?
3: Échame la de Se Tambalea, de Grupo Pegaso. Se Tambalea. No tiene,
0: Se Tambalea, no tiene tambalea.

0: Saludos a toda la comarca lagunera. La gente de Tamaulipas.
1: No, del de Toluca.
0: Toluca también. Ahora vemos.
2: ¡Ay!
3: Más desde la donde la
0: versión. Fácil, fácil.

0: A ver, tenemos a Juanito. Hola, Juan.
1: Aquí estoy, Juanito.
2: Ponta, bebé. Aquí está.
1: ¿Cuál quieres que te mate, don Tela? Pónsela bien dura.
2: Tómame.
3: No, porque se la pongan ahí en cierta parte dura. Póngame mi buena suerte con los Tigres del Norte.

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1: Tenemos a Martín con nosotros. Martincillo.
2: Martinillo.
3: Hola, buenos días.
2: Chulo, hola. Matas a la Dontela porque never dice que anda ganando. Never.
4: Puro muerto, morido.
3: Se la vamos a matar a ese viejito. Bring it on. Carnaval por Celia Cruz.
2: Rolón,
1: qué buena rola, papi.
2: Rolón.

0: A ver, tenemos a Daniel. ¡Ese mi Dani!
1: Hola, ¿cómo andan?
2: ¿Qué onda, Dani? ¿Matas a la dontela, papito chulo?
1: Ok, ahí te va, la de pique pican los mosquitos.
2: Ah, esa me gusta.

0: mamá de la mamá de la mamá de la mamá de la mamá de la mamá de la mamá de la mamá de la mamá de la mamá.
1: Esa sí la mató.
2: La música nueva es mejor que la vieja.
3: No tanto, hay unas que no, Don Tela.
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0: Don Tela te la mata, cualquier canción viejita con una nueva. 1-855-370-3100. Tenemos a Toñito, ese es mi Toño.
1: El Antoine.
2: Hola, ¿qué tal? Muy buenos días, ¿cómo están todos ustedes?
1: Hola, chulo. Tenemos DJ rápidamente.
0: ¿Cuál canción quieres que te mate, Don Tela, papi?
2: Mira, me gustaría que me matara la canción de Antonio Aguilar, la de la chancla.
0: ¡Ah, qué perra!
3: ¡Boring!
0: ¡Oh, my God!
3: ¡Miedo!
0: ¡Vámonos con usted!
3: ¡Ahorita necesito!

0: Retícula.
1: Este tiene como voz de locutor el Antonio, ¿verdad?
2: ¿De dónde yo? Hola, ¿qué tal, Toño? ¿De dónde llamas? ¿Qué tal, Toño?
3: Hola, ¿qué tal? Mi buenos días a toda la gente de el sur de California.
4: ¡Saludos!
1: ¡My God!
3: Saludos, muñecos, ¿cómo están? Buenos días.
4: ¿Tiene mejor, ¿y tu papito?
1: Tiene mejor voz que el Feyo y que el Pelón.
5: Este sí puede ser locutor.
4: A ver, la dontela.
3: Mis sueños frustrados. Les llamo de acá del sur de California, muchachos.
5: Hola, ¿qué tal?
3: Hola, ¿qué tal?
5: ¿Tú eres locutor? ¿Eres locutor, güey? Este.
3: No, quería. Carico, me gustaría, pero...
1: ¿You want a job?
3: Sí, no se hace.
1: ¿You want job or what?
5: Ya nos van a correr, así es que puedes aplicar.
1: I need cheap workers right now.
5: Oh, yeah.
1: Barato.
4: Barato como la carne de gato. ¡Fátese la dontela mejor!
1: No, fácil.

0: y energía de veras. Ay, ay, ay.
1: Ahí está perra, está perra esta. A ver, tenemos a Felipe. Hola, Felipe.
2: Felipón, pon, pon.
3: Buenos días, mis chavos, ¿cómo están?
2: Bien, todas, bueno. Mi vida. Mátasela, don Tela, porfa.
3: Mi Pao, no sabes cuánto te he dedicado, Pao.
2: Ay, qué lindo.
1: Ay, mamá.
2: Qué detalle de tu parte.
4: ¿En la madrugada o en el día?
3: Canciones, canciones.
1: Ah,
2: claro. ¿Qué, bueno. ¿Qué estaban pensando, chavos? Sí.
1: No, sí, poemas.
2: Ah, ok.
1: Yo pensé que poemas.
3: Te digo,
2: cartas. Te digo. Rolas de la loba.

0: precioso.
1: Ahí les encargo, Leo Dan.
2: ¿Qué?
1: Adiós, México querido.
2: Ah, ok. ¿Está buena? ¿Está buena?
1: Saliendo del guerre a los 18 años con mi Walkman.
0: Ay, tu Walkman. Ay, amo.
1: Sí, sí, sí. Ya llovió, ya llovió.
3: Ibas llorando, compadre.
1: Casi, casi.
2: ¡Súbele! Está buena, está buena.

0: ¡Ay, voy a llorar!
1: Porque una madrecita buena es me está pidiendo
2: hoy
1: me vaya bien.
3: ¡Come on, guys!
0: ¡Qué reola!
4: ¡Híjole!
0: ¡No, déjela toda!
3: ¡I'm gonna kill it, brother!
4: ¡Ay, eso está muy triste! ¡Eso no se va a llorar!
1: ¡Dios no se olviden de mí!

0: Ay, no,
1: qué feliz. Una deportación.
0: Ay, ahí tenemos a Agustín con nosotros. Ese es Agustín.
2: Está como yo, en Agustín aquí sentado yo.
3: Ah, ¿verdad? Les gustó más la de Juanito.
2: Sí, está no, buena. Está buena.
0: Agustín, ¿cuál quieres que te mate, Don Tela, papi?
2: Bueno.
4: Agustín.
5: Mira, pues Don Tela no me va a matar. Bueno.
4: I'll kill it. Ya.
3: I'll kill it, bring it.
2: La rola, ¿cuál?
5: La del gran varón.
0: El gran varón.
4: Ah, esa me gusta.

0: La reina de la noche.
1: La reina
0: de los arcoíris.

0: Niño Feo y esto.
1: ¡Ay, Jesús! No puedo defender esto. Es la burra del día.
2: ¿Qué? ¿Burra? ¿Por qué? ¿Qué pasó, Pau?
1: ¿Les ha pasado que de repente se equivocan de mandarle un mensaje a una persona? Que lo mandas y dices, ¡chin! No era para esa persona. ¿Ya sí, ni la abuelas?
2: Sí, sí, sí, ha pasado.
1: Pues ella envió 2 mensajes equivocados.
2: ¡Ah!
1: Y la amarraron monstruos como puerco porque la cacharon. ¿Qué pasó? Ahorita se las cuento. ¡Burra del día!
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0: Ay, Jesucristo Redentor, esta mujer es burra, burra, burra.
2: A ver, ¿por qué, Pau? ¿Qué
0: la
2: le pasó?
0: La burraza del día.
2: ¡Hombre!
0: Bien, a mí me ha pasado que de repente quiero mandar un mensaje. Digo, ay, le voy a mandar un mensaje a, no sé, a Raúl. Tú te llamas Raúl, ¿no?
2: Sí.
0: Tú te llamas Raúl, mi papá se llama Raúl, tengo un amigo que se llama Raúl. Entonces tengo varios Raúles en mi vida.
2: Okay.
0: Y luego uno tiene la mala costumbre de poner Raúl. No pones Raúl Molinar, Raúl tal, bueno. Y de repente dices, le voy a mandar un mensaje a Raúl, ta, ta, ta, ta, Raúl. Y de repente, ¡ay, te equivocaste! Y tu híjole, qué vergüenza. Anda. ¿Les ha pasado o no que se han equivocado?
2: Así
0: la neta.
2: Pau, ¿y esta foto qué?
0: ¿Eh? Imagínate. ¡Hola!
2: Ah, perdón, era para Raúl, el modista.
0: ¡Ay, qué bueno!
3: Aquí había una compañera que le mandó una foto en puro calzón. A su papá.
0: A su papá, no te pases.
3: Porque tenía los dos de papi.
2: No, de Daddy.
3: Daddy.
2: Daddy
3: no,
2: y
3: le mandó. ¡Hija!
0: ¡Qué vergüenza!
2: Y se la mandó a Dari, pero... Dari, Dari.

0: al Daddy, al papá, y no al Daddy Yankee. Oye, pues, ¿qué creen que esta chava? Ay, conoce un hombre y se enamora. Ponme canción de enamorada, por favor, pelón. Ella lo vio y dijo, oh my goodness, he's the best thing I ever met. ¿Así dijo?
1: Así dijo, en inglés.
0: He's the best guy I ever met.
1: ¿Era gringa?
0: Sí. Dice, oh my goodness, he's so lovely, he's so handsome, he's for me. Ay, corazoncitos salían por alrededor de su pecho. Ella vibraba en positivo en el amor. Dijo, ay, le vamos a poner el nombre de Juan. Oh, Juan, I love you.
2: Andrés.
0: Pero como es americano, John. Oh, John.
2: Oh, John.
0: Oh,
2: John el que le quedó.
0: ¿Y qué creen? Que al otro día sale y se va a otro lugar y ve a otro chavo.
1: ¿Otro
0: y
1: John?
0: Y dice, oh, my God, qué hermoso eres tú. Eres justo lo que yo estaba esperando en mi vida. Este hombre, o sea, maravilloso. Otro. Ya a este le vamos a poner Jesús.
1: No.
0: Ay, Jesucito, qué rico estás. Digno para mí. Y esta mujer les empezó a mandar sus mensajes a cada uno.
1: No.
0: Al Ollón y al Jesús.
1: Ay. Y al
0: Hello, how are you? Pero ella era una mujer muy ocupada. Entonces a veces agarraba y decía, escribía un mensaje y ponía, reenviar a John, reenviar a Jesús.
1: Y así, el mismo.
0: El mismo, porque así ella no se preocupaba pues por regarla o por equivocarse.
2: Copy paste.
0: Pero el karma, yo les digo que sí existe. Y hay karma inmediato. Y hay karma a mediano plazo. Y hay karma a largo plazo.
1: Why, what happened to you?
0: A ella le tocó el karma inmediato. Fast and Furious, no. Turbo 3.
2: Oh my God.
0: ¿Qué creen?
1: ¿Qué pasó?
0: Que ella dijo, ay, le voy a mandar este mensaje. En ese momento alguien le dijo, oye, Lupita. Hello, Lupita. And she was, what? Y que le pone enviar. Taca.
2: Ajá.
0: Sin darse cuenta, hizo un grupo donde Jesús y José estaban ahí y les puso hello, Luis. ¿Eh? Ah, sí, cierto, Juan y José.
2: Bueno, José.
0: Ah, no, Juan y Jesús. El John.
2: Bueno, ¿quién?
3: También tenía José.
0: Y el Ollón.
2: Y el Ollón.
0: El Ollón también lo tenía.
2: Ay.
0: Y al Jesús. Y dice, ay, como la Chilindrina. Ay, hice un grupo. I'm sorry.
1: No.
0: No sé cómo borrarlo. Los amo a los dos. Bye.
1: Ay, en la torre.
0: Y se fugó. Se fugó del país, del mundo. Porque hizo un grupo donde puso a todo su ganado.
1: No, pues no.
0: Reenviando mensajes. Qué burra del día.
2: Oh my God.
3: ¿Y ustedes creen que todo su ganado eran nomás dos?
0: Dos mil. Oye, no, qué.
1: Wow.
0: Qué mal.
1: Los unió.
0: ¿Cómo
1: en un
0: hizo
1: grupo?
0: Un grupo.
1: Sí.
0: Y todavía no se da cuenta y les está mandando mensajes a los dos ahí. Ay, qué babas.
1: Mi vieja, la sargento, le ayuda a mi hija ahí en su negocio. Tiene una panadería, mija.
0: Sí.
1: Y de repente mi vieja tienen varios grupos. Dicen, yo no me meto, pero ellos me platican. Pues no le puso ahí mi vieja. No, hombre, estos vatos son bien flojos. No sé. Se la mandó a todos los que trabajan ahí.
0: A los que les digo flojos. ¿Qué hicieron?
2: Ay.
1: Se enojaron. Llega mi vieja a la panadería. ¡Hola, buenos días! Y todos así con cara de.
0: Sí, claro, de no querer, no la
1: queremos. ¿Y
0: usted
1: qué, señora? ¿Qué tal? ¿Cómo está? ¿Cómo va todo?
0: Sí.
1: Nos llegó el mensaje.
0: ¿Sas?
1: ¿Cuál mensaje?
0: Y llegó el mensaje, el del tío lindo, buenos días, dice, how are you? Híjole. ¿Y qué pasó?
1: No, pues al último, perdón.
0: ¿Les pidió perdón ella?
1: Fue sin querer, queriendo.
2: Sí,
1: pues claro. Híjole. Imagínate que trabajes todo el día todo y lo que de repente, o sea, en el cotorreo, ya estos blocos que no...
2: Pues son no una eso. Bola de...
1: No haces eso.
2: Flojones.
0: ¿Se han equivocado ustedes personalmente? Yo sí me he equivocado.
1: Sí, te equivocas de persona. A veces también, por ejemplo, a mi hermana le quiero mandar mensaje, pero la tengo en mi grupo con mi vieja, o la tienes con las sobrinas, y no hayas cómo sacar. Está raro.
0: Oye, a mí me pasó una vez. Ajá. Agarré y mandé un mensaje, ¿no? Y me equivoqué, y era una persona que hace mucho no veía, ya ni me acordaba quién era. Luego ves que conoces personas y guardas su teléfono y ay, le pones así como de Juanito, no sé, ferretería. Juanito, así, ¿no? Entonces, de repente, le mando el mensaje a esta persona y me contesta, hola Pau, ¿cómo estás? Creo que te equivocaste de teléfono.
1: ¿Qué?
0: Y yo, ay, qué pena, qué vergüenza, discúlpame, no sé qué. Entonces agarro mi teléfono y mando un audio y yo, ¿qué crees que me pasó? Le mandé un mensaje, te iba a mandar un mensaje diciéndote esto, y se lo mandé a un bizarro que ni sé quién es, no sé quién, no sé cuánto, y lo envió. Y me contesta.
2: Y lo volviste a hablar.
0: Le volviste a equivocar. Y yo le dije, sí, es que te estoy diciendo a ti porque yo, o sea, como que le quise voltear la...

0: ni con cebolla morada, chulis.
1: Ya no lo vamos a hacer. Ya no hay que mandar mensajes.
2: El bizarro.
3: Nada. Paisano. Comadre, tú te equivocaste, mandaste un mensaje a quien no era. 1-855-370-3100. ¿Qué enviaste?
1: Ay, Dios mío.

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4: Ay, ay, ay, le estoy contando del burro del día.
5: ¿Qué pasó?
4: Una mujer andaba coqueteando con dos galanes. Andaba de coqueta, se pasó de coqueta, eso está pésimo.
6: Qué bueno.
4: Claro que sí, porque quien obra mal, se le pudre el tamal. Y esta mujer andaba aquí acá, con uno que con el otro, y luego se equivocó, hizo un grupo, y a los dos los juntó, y ahí les empezó a escribir, y no se dio cuenta, hasta que se dio cuenta, dijo, ¡ay, una disculpita, hizo un grupo! No sé cómo borrarlo, pero los amo a los dos. ¡Bye!
7: ¿Sabes qué me ha pasado? Que de repente mi vieja la sargento me mensajea por WhatsApp.
4: Sí.
7: Y luego después digo yo así, a ver, ahorita estoy ocupado por cualquier cosa, no lo reviso. Y luego ya voy y lo reviso. Y luego dice, mensaje borrado.
4: Ah, sí, yo borrado. Ay,
7: no, dije, ¿por qué lo borra?
5: Para ti.
4: Ah, ¿por qué no? No era para ti.
8: Era para el otro, que sí sirve.
5: Es que se equivoca uno. Y un día le mandé hacia la Chayo. Oye, entonces, ¿qué? Te veo a las dos. Y la Chayo, espérame, ¿de qué o qué? Pues para llevarte a comer, tengo ganas de llevarte a comer. Me la saqué de la manga.
7: Ah, ¡ay! Era para alguien más, güey.
5: ¿O sí?
7: No.
4: No te pases. Oigan, ¿ustedes conocen a alguien que se haya equivocado o tú te has equivocado? 1-855-370-3100.
7: Tenemos a Karina con nosotros. Hola, Karina.
9: Hola, muchachos, buenos días.
7: Buenos días.
5: Mano.
4: ¿A poco tú te has equivocado, mi reina?
9: Seguido me pasa por Messenger.
4: ¿Qué haces?
5: ¿Por mensajero o qué?
9: Tengo un grupo por Messenger donde somos tres muchachas y mi esposo y somos las cuatro manas.
4: Sí.
9: Y a veces me quiero mandar

0: Ay, mi reina.
1: Lo bueno que no me han dado nada indebido, Karina. ¿O sí?
2: Ah, te diría que hace un tiempo, por andar bromeando, hey, y me tomé una foto acá meditando. Y se la quise mostrar a mi esposo, no, porque él me mandó un mensaje, ¿qué estás haciendo? Y yo la mandé en el grupo de las cuatro.
0: No es cierto, qué vergüenza. ¿Qué hiciste, mana?
2: Ay, nomás le puse, si ya me conocen, ¿para qué me invitan?
3: A ver, mándanos una meditando y equivócate ahorita.
1: A ver, tenemos a Vanessa con nosotros. Hola, Vanessa, ¿qué peteó?
4: Sí, buenas tardes, buenos días.
0: Ay. Hola, mi buenas reina. Noches. Oye, a ver, cuéntame, ¿te has equivocado de mensajito?
4: Oh, sí, miren, a mí lo que me pasó ahí fue en el WhatsApp, porque yo tengo un grupo que viene siendo de la iglesia donde sirvo.
0: Ajá. Sí.
4: Y luego, pero dice hermanos, y tengo el grupo de mis hermanos, de todos mis hermanos.
1: Ah.
4: Y era casualidad que un día ahí andaba de curiosa y de mi totera y le quise contar un chisme a mi hermana y lo mandé al grupo de la iglesia.
1: ¡No!
4: Y me dice mi hermana, bórralo, ¿por qué lo mandaste al grupo de la iglesia? No se lleva ni cómo borrarlo.
3: ¿Y qué decía el mensaje? ¿Saben con quién anda el pastor?
0: No, imagínate.
4: No, y luego también a mi hermana le pasó que una vez me andaba contando que le habían robado, que se le querían meter y que no sé qué chisme los andaba contando. Y le dije, ¡ey, bórralo! Que lo volviste a mandar, ahora tú lo mandaste.
1: ¿A los hermanos?
4: No, y a los hermanos de la iglesia.
0: No, hombre. No,
1: también enterado los hermanos.
4: Le cambiamos el nombre porque dije, no, pues siempre.
1: ¿Cómo le pusieron?
4: Hermano, órale. No, pues ya no me ponemos la familia Fernández.
0: Y sí, que hay que tener cuidado porque uno luego manda.
1: Sí, cuidado.
0: Cosas que no.
1: Es que, te digo, le guardas a alguien con alguien, algo similar y ahí es donde también te puedes equivocar. Y peor. Al punto pedo también.
0: No, cállate.
1: Ay, ¿sí? Le quieres mandar a una morra, a un compa,
0: imagínate,
1: a un algo. Tenemos a Beto. ¡Hola, Beto!
0: Esto no va a ser.
5: ¿Qué pasó, viejón Pando?
1: ¿Qué rollo?
5: Mi cuerpo de tinaco rotoplas ya desinflado.
0: Oye, Beto, ¿poco te pasó? ¿O qué historia tienes?
5: No, mira, le pasó una chida a un compañero de trabajo.
1: What happened?
5: Te das de cuenta que es el feo, de ya ves que todas las mujeres lo quieren a él y nadie lo pela.
1: ¡Ey!
5: Llegó y íbamos llegando a un trabajo donde estaba una secretaria que trabaja en la pura entrada del building, pero está bien chula la morra.
1: Hey.
5: Y esta antes de entrar estaba en el teléfono con su esposa. Y la su esposa le dijo, espérame. Y él, entramos para adentro y el teléfono todavía lo traía él ahí en la mano.
1: Hey.
5: Y llega ahí y le empieza a conquistar a la morra ahí, que mira que soy soltero, que tengo esto y que no sé qué, que soy el dueño de la compañía, estilo ahí, don telaraño. Y la esposa en el teléfono escuchando todo.
1: No.
5: Y acá te queremos ligar a morra hasta cuando la esposa empieza a decir, estoy escuchando todo lo que estás diciendo.
1: ¡Ay, lo mono!
5: Pero ella lo dejó que se enredara ahí, todo eso, y pues él claro, estaba ahí, que mira, que no sé qué, que tengo esto, y que gano tanto, y que te invito a salir al baile, y que yo te repaso a recoger, y que no sé qué.
1: No te la vas a acabar.
5: Hasta que le dice a la esposa, ay, y los niños, y yo, y la casa, y que no sé qué, y ya no hallaba dónde meterse.
0: Pues sí, claro.

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0: estadística y esta estadística me brinca.
1: A ver.
0: Hasta me da un tic en el ojo. Así me brincan las cejas.
1: Tranquila, manita, porque así comenzó el feo.
0: Ay, mamá. No, no
1: y luego se le cayó la cara.
2: Sí, se me dio el parálisis facial empieza así.
0: No.
2: Con un brinquito en el ojo o en el labio.
3: Pero Paola, de coraje.
0: Así es.
2: Es lo mismo.
3: De los sin que son ustedes.
2: Es lo mismo.
3: Controlarse.
0: Así es. La estadística dice que 6 de cada 10 personas han salido con la ex de un amigo o la ex de una amiga.
2: Sí, puede, hombre. Estamos en Estados Unidos.
0: No se debe de poder.
1: Total.
2: País libre.
0: Hay una ley.
1: A ver.
0: Está un libro que no está escrito, pero está en el libro de los valores de la amistad. Una vez que tu cuate, tu brother, tu hermano tiene una mujer, esa mujer está muerta para ti, para siempre.
1: ¿Pero cómo? ¿Y si está bien buena, cómo se va a morir?
0: Hay tantas mujeres tan buenas, ¿por qué te quieres involucrar con la mujer de tu mejor amigo? No,
1: porque
0: no
1: se puede,
0: eso.
1: Pao, ¿qué tiene de malo?
2: Ya hay amistad, ya es cercanía, ya.
0: O sea, pelón.
1: Sí, la conozco. Mira, sí, Pao, ¿qué me dices a mí? Que acabo de ver una película del fin del mundo. Venía un asteroide. ¿Tú crees que eso importa? Ay, es que eras a mí. No, venga.
0: El mundo se va
1: a acabar mañana.
2: Y no se sabe.
1: Exacto.
2: Cuidado.
0: O sea que tú me estás diciendo que tú andarías con la Chayo.
1: Bueno. La Chayo tiene uno de mis golden tickets. Ya te he platicado. Tengo el sueño de tener 3 mujeres y una es la Chayo.
2: Sí, desgraciado, ya la vas a poner a limpiar y a cocinar.
1: Sí, güey, alguien nos tiene que dar.
2: ¿Andarías? A ver, ¿tú conoces a alguien? ¿Andarías con la Pau?
0: Hola.
1: Sí, también.
0: Hola,
1: sí, que no se descuide. Suelo.
0: ¿Y tú andarías con la Sargento?
2: No.
0: ¿Mm? No, ¿por qué no?
2: No, para lo que tengo yo. Es muy jamón para dos blanquillos.
1: Es lo que yo digo, papi.
0: No, sí. Hombre.
2: No,
0: pero mira, está mal.
1: Pero si ya no es pareja de uno.
2: Ya no es pareja.
1: Si ya no es pareja.
2: El pelón.
1: Que se dé.
0: Y ahora imagínate.
1: Que se dé grasa.
0: Ahora, salir con tu mejor amigo. Y que le digas, ay, vamos a comer. Y de repente está la ex de tu mejor amigo y tú, los tres, comiendo. Está bien bizarro.
2: ¿Por qué?
0: No sé, está raro. Siento que no está cool para hacerle eso a tu amigo.
2: Al contrario, más amigos en la tierra.
1: Sí, más compas. Mira, ¿verdad? Tenemos a Carlitos con nosotros. Ese es mi Carlos.
4: A mí me pasó que un amigo que conocía como de unos 15 años.
2: Chiquito, güey.
4: Se agarró. Bueno, 15 años de conocerlo.
1: ¡Ah! No de edad, güey.
4: No. Y él salió con mi mujer.
1: No.
0: No es cierto.
1: ¿Eh? Oye, Carlos, ¿y ustedes eran marido y mujer o cuánto duraron de casados tú con tu vieja?
4: Como unos 20 años.
0: Ay, no, eso está mal. ¿Cómo los cachaste? ¿Cómo los cachaste?
2: Sí, ya se acabó.
0: No importa.
4: Trabajaban juntos en la misma compañía y y un día fui estaban ahí en el carro, pues.
2: Ay, no.
1: ¿Cómo te hizo sentir esto, Carlos? ¿Te agüitó?
0: Doble traición.
1: ¿Te dio igual?
4: Pues sí te agüitas de primero, pero pues ya pues sin modo, ¿no?
2: A mí que ya se había acabado el amor entre tú y tu esposa, loco.
1: Pues ya están divorciados, güey.
2: ¿Y entonces qué le buscas, güey?
0: ¿Qué te dijo tu amigo?
2: Ya no había nada.
4: Nada, pues nomás que estaban platicando.
2: ¡Ey! Las manos no se las veía.
5: Se la cree.
0: Estábamos en lenguas.
1: Catecismo, estamos hablando catecismo.
2: ¡Ey! ¿Cómo estás?
4: Sí, pero...
0: No.
4: Pero está bien, hay que se la quede.
1: Está bien, Carlos, ya no es... Mira, lo que no es de tu año, que no sea de tu daño.

0: ¿Verdad que sí?
1: ¿Pero es tu amigo todavía?
0: No, ya no.
1: Eso es lo que duele.
2: Ahora es su mejor amigo. No. Le quitó el alacrán de encima.
1: ¿Pero pierdes un amigo de verdad por caliente? Mira, ¿puede estar de caliente en otro lado?
3: También. A Fernando con nosotros. ¡Ese es mi Fer!
4: Quita más rápido.
0: Pues yo sí anduve con la ex de un amigo.
1: ¿Por qué?
5: No más.
0: Porque... pues ella dijo que ya no tenía nada. Yo no sabía todavía que era su... el amigo, pues, era su... ¿cómo se llama? Su ex. Ajá. No sabía yo y ella me...
5: ¡adiós! ¿No sabías?
0: Dije, ahora, no sabía. Ella nunca me dijo. Y okay. Ya cuando supe después que me dijo el amigo, ¿con quién andas? Dije, con fulana. Y dije, esa fue mi novia. Dije, ahora. ¿Ah? Sí, pues.
1: Ah, pero no sabías que ellos habían sido novios.
0: No sabía, porque ella nunca dijo la verdad.
2: ¿Para mí qué te hacías tú? Estaba buena la vieja y pues ya es nalga.
3: Oye, Fer, ¿y seguimos con ella o se dejaron? ¿Fue un pasatiempo nomás?
0: Nomás fue un pasatiempo.
3: Ok.
1: ¿Perdiste la amistad?
0: Nomás.
4: 5 añitos.
0: Sí.
1: ¿Por un pasatiempo valió la pena perder tu amistad?
2: ¡Sí!
0: ¿Sí, no?
2: ¡Sí! ¡Sí!
3: Siempre, no, bueno, ¿qué pregunta es esa? Siempre vale la pena, Pao. Siempre.
1: Es tu amigo de toda la vida, tu amigo. ¿Qué?
3: Pero mira, siempre va. ¿Es buena nalga? Sí. Ah, ok, valió la pena.
2: Sí, claro.
3: Claro.
0: Es que eso sí, como dice el feo. Pao, pero mira.
1: Este marranito. ¿Qué pasó, Fer?
2: ¡Ay!
3: A ver, pregunta. ¿Realmente vale la pena? Sí, vale la pena, ¿no?
1: No, para mí no. A ver, ahí les va la pregunta del millón de dólares. La estadística dice, 6 de cada 10 han salido con la ex de un amigo o una amiga.
2: ¡Sí!
1: ¿Está bien, está mal? ¿Tú has salido con algún ex? ¿O a ti te aplicaron esa? 1-855-370-3100.

0: salió la estadística. 6 de cada 10 han salido con el ex de un amigo o una amiga. ¿Qué es eso? No lo hagan. ¿Tú conoces a alguien o tú lo hiciste, Maniwis? 1-855-370-3100.
1: Mira, tenemos a Armando con nosotros. ¿Ese es mi Armando?
0: Armando. Ay.
2: Buenos días. Oye, Pelonchis.
1: ¿Qué hubo?
2: Para que no se pierda la costumbre, viejo. En primer lugar, buenos días. Y en segundo, Argentina.
1: Ya. Pasado. Y sí, güey, y sí.
0: ¿Qué opinas, mi amor, de esta situación?
3: Ya se acabó esa madre.
2: Bueno, yo tengo un amigo, pues, que lo considero mi hermano, ¿ah?
0: Sí.
2: Con el tiempo, pues, estaba conociendo yo una muchacha. Y pues, estábamos saliendo, cotorreando, pues, para conocernos, y me di cuenta que era su ex.
0: Sí.
2: De mi hermano, de mi amigazo, que lo considero un buen engaño, pues, mejor.
3: Qué chido.
2: Que de ella. Preferí la amistad, la verdad, y ahorita, mire... Nos llevamos bien machine este vato y yo.
0: Pura lealtad, te felicito, Armando.
2: Aunque él me dijo, dice, ¿sabes qué? Pues no hay bronca, güey, lo que fue en tu año no te hace daño.
3: ¿Qué güey? ¿Y por qué no aprovecharte, loco?
0: Es una ley.
3: No.
2: Para mí vale mal la amistad, viejo.
3: Ah,
2: para
3: mí no.
0: Muy bien, Armando,
1: ¿A quién le dan pan que llore, güey?
3: Y luego los amigos te andan metiendo una daga por la espalda después.
0: Y tú no eres como ellos.
2: Hay muchos y hermanos hay pocos, güey.
0: Así es. No, te felicito, Armando. ¡Bravo!
3: No, se...
0: Armando. Mira, Armando.
1: Si no eres tú, alguien más le va a entrar, güey.
3: Y otro peor.
0: Pero tú vas a tener a tu amigo.
2: No, no pase nada que le entre otro, así mejor si no yo.
3: Si se mocha la vieja. Si se mocha, hombre.
1: Sí, güey, sí, te lo perdiste.
3: Ya ves cómo eres.
1: Algún día te va a pegar, vas a decir, ching, qué güey.
3: Le hubiera dado.
1: Ching.
3: Mira con quién anda.
0: ¿Cómo son los diablitos de acá que sale?
3: Anda con el cholo y la trae panzona.
1: Es que es verdad. Tenemos a Arturo. ¡Arturo!
4: No le ha agarrado mal acomodada, pero... Es mi comadre, para empezar.
0: Eso ya es más,
4: le dije a mi, compadre, hey, digo, pues ya se divorciaron. Digo, mi compadre, hey, tu vieja me está tirando el calzón. Y él me dice, dale, porque me tiene harto aquí espantándome a mis viejas. Y sí, pues él quiere que le haga el paro para que ya no le esté molestando
3: pues, ¿sí?
4: su vida personal.
3: ¿Y tú como buen compa le hiciste?
4: No he ido, okay. Vive en otro estado. Pero te la describo, Peyito.
3: A ver, échale.
1: A ver, ¿cómo está?
4: Doble D.
1: ¿Doble D?
3: ¡Ay, güey! La,
4: como doble la D.
3: ¡Ey!
4: Cinturita.
1: No.
4: ¡Ay! Lo demás como la chiquis.
1: ¡No!
3: ¡Ay, chiquita!
1: Oye, Arturo, ¿y más o menos qué edad tiene la ñora?
4: Ella tiene 44.
3: Está buena todavía.
4: Y mide 5'7.
3: Papá, está buena todavía.
1: Te estás tardando.
3: Como la chiquis.
0: Y si después terminas mal con tu super brother.
1: Tiene luz verde.
3: Tiene luz verde. ¿Cómo termina mal? Y aparte, pues, ¿qué tiene?
4: Sí, hay luz verde.
1: Papi.
3: Ya lo gozó.
1: Te estás tardando, Arturo, ¿eh? Mira nomás. Ahí viene el asteroide, güey. Ahí viene el asteroide. Ahí vienen los aliens.
0: Eso es una película.
1: Ahí viene la bomba, la guerra,
3: güey. Estamos en guerra con Irán y parece que va a haber una tercera guerra mundial.
1: Ahí viene otra pandemia, Arturo, güey.
3: Te van a jalar al army.
0: ¿Cómo dan estos consejos?
1: Ahorita, güey. Se me hace mucho.
3: Se van a llevar a la gente al army al rato y uno acá. Y la comadre, no. Ahí anda.
1: Fíjate, va a quedar en...
3: Con el viejito que se quedó, que no se llevaron al army con el feo.
0: ¡Yo no tengo aquellos años!

0: cuando una vez una morra me echó, está bien buena, y nunca fui.
1: Oiga, don Tela.
2: Wow.
1: ¿Usted andaría con la Chayo o con la Sargento?
2: Ni que estuviera enfermo.
3: ¿Andaría con la Pau, don Tela?
2: Me paguen.
3: A ver, don Tela, con
1: pero
3: la Pau.
1: Pero yo no soy, pero yo no soy novia de nadie.
3: ¿Andaría con la Pau?
1: O sea, ahora, sí tengo novio, pero no de que no es amigo de usted.
2: Nomás que te enseña a cocinar.
3: ¿Por qué?
1: Le voy a cocinar unos
2: frijoles. Nos vamos a morir de hambre los dos.
1: Pero andar bien delgado, eso sí.
4: ¡Ese mi Alonso!
1: ¿A poco sí aplicarías de andar con la ex de un amigo tuyo?
5: No, yo no fui.
1: Él fue conmigo.
5: Es un camarada que yo tengo por aquí que le anda chapulineando a su primo.
1: No,
4: espérame, no tiene perdón. Alonso, pero aquí hay un detalle. O sea, cuando ya no andan, mira, pausa diciendo, la ex, el ex. No cuando anda, cuando andan, sí está cañón. Sí es traición.
3: Sí, pues
4: pero,
3: ahí está.
4: Pero si ya no andan, Alonso.
3: ¿Qué tiene?
5: No andaba ni aprovechó, pues.
1: No, pero eso es también, no andaba, o sea, chapulín, ex chapulín.
3: ¿Qué dijo?
5: Es que no andaban, pues ya, no, y aprovechó y volvieron otra vez y ellos siguieron todavía.
3: Ah, pues es pedo de ellos.
4: Es que
3: ya,
4: es el detalle también, a veces los exes vuelven.
1: Claro, ¿cómo te vas a involucrar? No está bien.
3: Pero no estabas con él cuando estaba con ella.
4: Sí, no te pasaste de lance.
1: No, eso no es buena ley.
4: Tenemos a Cristian. ¡Ese Cristian!
6: Pues, ¿qué crees que me pasó a mí con mi ex?
3: A ver.
1: Te la aplicó.com.
6: No, lo que pasa es que yo me vine para acá, para Estados Unidos, y llegué a la casa de unos tíos, ¿verdad? Y entre ellos estaba el primo. Okay. Entonces, desde tiempo atrás, ellos jugaban mucho, se llevaban mucho.
4: Ay, ya, man.
6: Esas llevaditas, ya sabes, ¿no? Yo me daba cuenta, para mí era incómodo.
1: Sí.
6: Y ella, pues, seguía hasta que hablé con ellos. El chiste es que tuvimos un problema grande. Y nos decidimos dejarnos, pues, pero vivíamos en la misma casa. Entonces, pues, yo decidí irme y ella se quedó ahí en esa casa. Pues ya con el tiempo me di cuenta que ahora el primo se quedó con la ex.
1: No, bueno.
4: No,
1: pues. ¿Y todavía le hablas a tu primo? O sea, se o ya venir. Se cortó la relación.
6: No, la verdad ni le hablo ya ni nada, pero ni a los tíos ni nada. Pero yo me di cuenta en redes sociales. Hey. En donde como el vato, su nombre empieza con A, le puso te amo y entre paréntesis la A. Y dije, no hombre, pues ya me la aplicaron.
4: Ándele.
1: ¡Ah! La no, neta, Cristian, traición.
4: La neta, tú ayer era el que estorbabas, la verdad.
6: Yo creo que sí, pero nada más que me di cuenta de ya tarde.
1: Ay, pobre Cristian.
4: Está bien, nomás para eso sirves.
1: No,
3: no le digas
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18: De alta gama y todo el rollo. De repente hay una persona ahí sola. Un vato solo, una morra sola. Y tú dices...
19: ¿Neta?
18: ¿Por qué estará solo? Tú dices, de seguro se ha de sentir deprimido.
14: No, depende qué traiga en la mano. ¿Sí? Si trae un libro, uf, se

0: me parece locura interesante. O sea, si yo llego a un restaurante y hay un hombre sentado con un libro.
1: Sosiégate, manita, sosiégate.
0: No, es que eso es un hombre, wow. O, sí, o trabajando.
2: ¿Qué libro?
0: Compu, así con audífonos trabajando, dices, bien ahí.
3: Bien.
2: Está viendo ahí porno.
0: No, no, todo el mundo es el feo, Marranator.
2: Oye, con un libro y luego es el Playboy.
4: Pues acaba de salir un estudio que explica por qué esas personas que a veces están solos, están solas, y todo el mundo está socializando acá, tirando par y desmadre. Sí. ¿Por qué sucede eso? Muchos han de decir, está deprimido, amargado, está deprimido, está amargado. Es antisocial, dicen. No le gusta socializar. Pero no, el estudio dice que es una persona altamente inteligente. El estudio dice que cuando tú tienes la capacidad de estar solo, de estar sola, eres más inteligente. ¿Por qué? Porque no necesitas de la aprobación de nadie.
0: Así es.
4: No necesitas del bullicio de nadie, de que alguien esté gritando de sí, anda, dale, la fiesta, anda. A ver, todos vamos aquí, todos van como borreguitos, güey. No.
0: Sí.
4: Pero es una persona independiente, inteligente. Es una persona capaz.
0: Sí, que se puede entretener solo.
4: ¿Sí?
0: Eso está súper hot.
2: Eso es lo más rico en
0: eso
2: la noche.
0: Eso es hot, eso es hot. No Bolito. De eso, Barredito. No, pero un hombre que dices, oye, ese hombre no necesita tener a su clan o a su club para ser o hacer.
4: Claro.
0: Eso está top.
4: Las personas con mayor inteligencia se ven menos influenciadas por el aumento de la felicidad que muchas personas experimentan al socializar frecuentemente con amigos.
0: Sí.
4: Dicen que de las personas más inteligentes, ellos disfrutan estar solos, aunque sea un lugar bastante concurrido, un lugar bullicioso puede ser hasta cierto punto, pero ellos están solos y están viendo su entorno, están escuchando pláticas.
0: Sí.
4: Si llegas y a veces si le sacas hasta plática también, ellos obviamente te van a contestar bien y todo el rollo. Sí, bien padre, gracias. Bien padre.
0: Me encanta, me encanta.
4: Fíjate que a mí me pasa mucho eso.
2: ¿Qué?
0: ¿Qué?
4: Cuando voy a lugar. Sí, me han dicho así. ¿Eres antisocial? No, simplemente.
2: Simplemente. Soy demasiado inteligente.
0: El pelón con su cómic de Spider-Man leyéndolo. Es así, te la creo.
2: Lo que pasa es que es bien codo y no quiere pagar. Y luego, aparte, lleva la camiseta de la radio para que digan, dale descuento, es el que nos vas a mandar un saludo.
0: Claro.
2: Y ahí está solo.
0: Oye, y él nunca va solo, siempre llega como con 25 personas a los eventos.
4: Bueno, más bien, a ver quién me pincha la cheve. A ver quién se acerca. No
0: Oigan, ¿qué creen?
4: What happened? ¿Qué?
0: Que hay muchas carreras universitarias que han cambiado y que la gente dice, ya no estudies, ejemplo, diseño gráfico, te vas a morir de hambre. Ya todo es con inteligencia artificial.
4: Es que la inteligencia hace todo, Pau, la neta.
0: Así es.
4: Por ejemplo, el otro día yo le dije, me puse a jugar con ella nomás para, le dije a mi vieja, vamos a diseñar la casa de nuestros sueños, a ver qué sale.
0: Sí.
4: Quiero una casa con no sé qué. Oye, me sacó unos planos bien perros.
0: ¡Precioso!
4: ¡Ay, güey!
0: ¡Es una joya! Pero fíjense que acaba de salir una carrera ya oficial. Para que tú no seas millonario, sino seas multimillonario.
2: ¿Y de qué o qué?
0: Si tú quieres que tus hijos tengan mucho billuyo, lana. Decían que los ingenieros en computación, iban a ganar mucha lana. Ya no.
2: ¿Y sí?
0: ¿Ya no? ¿Qué es? ¿Cuál es? ¿Y en qué consiste la carrera para volverte millonario?
2: ¿Cuál es?
0: Ser influencer. ¿Qué? Influencer, creador de contenido.
4: No.
0: Eso ya es una carrera universitaria. Tal vez no lo puedes encontrar en la Universidad de Harvard, pero sí lo vas a encontrar en todas las universidades.
2: En los colegios.
0: Coming soon. ¿Cuánto dura esta licenciatura?
4: Va a hacer bailecitos y todo lo
2: demás. 3 días.
0: 4 años.
2: ¿El estudio?
0: 8 semestres.
2: Ay, no, vas a salir. ¿Vas a salir un Steven Spielberg de allí?
0: No, porque eso es director de cine. Eso es otra carrera. Creación de contenido digital, medios digitales, marketing de influencers, producción multimedia y comunicación digital.
4: Ándale.
2: Claro.
0: El primer año te van a enseñar cómo comunicarte, la psicología del consumidor, entender el marketing, cómo tomar que la fotico del producto o de ti mismo. Segundo año, cómo hacer tus videos, cómo diseñarlo, cómo hacer tu branding, las redes sociales, cómo hablarle a la cámara, a la oratoria. El tercero, cómo funcionan los algoritmos del

0: TikTok.
1: Asu.
0: Del TikTok. Imagínate, ya en el tercer año ya sí. puedes estar generando un buen de billullo, ¿eh?
1: Wow.
0: En la escuela, porque TikTok aquí en Estados Unidos te paga cañón. YouTube aquí también te paga retop.
2: ¿De ver? Sí.
0: Cuarto año, monetización. Cómo hacer las cosas virales.
2: Anda.
0: ¡Hala! ¿Cuánto puedes ganar al mes? Dicen que puedes ganar más de $50,000.
1: ¡No, hombre!
0: Y que si empiezas a irte a un nivel, que empiezas a crecer bien tus seguidores, $100,000
2: al año.
0: Al mes.
1: ¡Ándale!
0: ¡Al mes!
3: No, ya no asistir al trabajo de locutor.
2: O ya nadie quiere ser locutor, que esté tú.
0: Todo el mundo quiere ser influencer.
2: That's right.
0: ¿En qué van a trabajar siendo influencers? Pueden ser productores de contenido en empresas.
3: O tener tu negocio.
0: Social media manager, feo. Sí, claro. Así es. Estrategias digitales.
3: Yo te corro tu cuenta, manito. Y luego les vas a su cuenta. Ellos no tienen followers.
1: Oye, no, sí, pero es cierto. ¿Qué onda con eso,
0: güey? Tú puedes crear los followers, puedes crearle el contenido, puedes crearle todo. $100,000 al mes.
1: Oye,
0: ¿qué
1: pero,
0: estamos haciendo, chavos?
1: El feo tiene un punto. Sí, el feo tiene un punto. Porque...
0: El feo tiene un punto.
1: Sí. Por ejemplo, hace poco me escriben por redes sociales.
3: Ey.
1: Oye, ¿quieres que te ayudemos con tus redes? Mira, creemos que eres un cliente que podríamos trabajar y hacerte más viral y que no sé qué y todo el rollo. Y reviso sus páginas. No tienen ni seguidores.
3: Tienen seis.
1: Dije yo, pues. Sí.
3: Pero la morra está bien buena.
0: Eso me sale así como. Pero
3: hola.
0: Si no. Piensa que tú puedes crearte tu propio negocio, tu propio futuro.
3: ¿También?
0: Con esta nueva carrera universitaria de influencer o creador de contenido.
1: Pues está chido.
3: Un vato millonario se asoció con unos científicos. Científicos de la medicina.
0: Sí.
3: Y empezaron a llevar a cabo un experimento que les dio resultado.
1: ¡Órale!
3: ¿Qué hicieron? El vato multimillonario dijo, hay billete. Sí. Clónenme a mí.
0: Sí, él y, está bien loco, ¿eh?
3: Y ¿y qué crees? Pero lo llevó a cabo lo que necesitaba.
0: Sí.
3: Lo empezaron a modificar las células de él. Biológicamente hablando, las modificaron.
0: Sí.
3: No nació de un vientre lo que clonaron, pero ellos lo metieron en un lugar donde empezó a crecer.
1: El clon.
3: Y a clonarse exactamente a la imagen y semejanza de ese multimillonario que tiene dinero para contratar los mejores médicos científicos del mundo.
1: Oye, feo, y aparte ese vato, Brian Johnson creo que se llama, ese vato también
0: está bien crazy town.
1: Dice que está buscando la...
0: Eterna juventud.
1: Sí, ¿verdad? La fuente de la eterna juventud. Fíjese se quiere ver jovencito.
0: Por eso... Él, si lo quieren investigar, tiene un documental en la plataforma de la N. Él se toma, creo que más de 200 suplementos al día.
3: Es el Mr. Pastilla.
0: Se mete a cámaras, hace cosas bien raras. Le saca la sangre a su hijo.
3: Se congela, se inyecta.
0: Sí, está de locos.
3: Adrenocromo de niños, de criaturas.
0: Sí.
3: Sangre de
1: criaturas.
0: De su hijo.
3: Sí,
0: él a su hijo le quita sangre.
1: No, hombre.
0: Para él ser más joven.
3: Sí, y está buscando la fuente de la juventud. Todavía no llega al 100%, pero... Al clonarte, por ejemplo, otro pelón.
1: Se ve ruco, güey, se ve ruco.
3: No, pues sí. Está trabajando en eso, güey.
1: Yo creo que ese güey lo ves en persona y le dices, güey, te ve ruco. Lo hace matar, güey.
0: Él dice que se ve joven, pero se inyecta Botox y esas
3: pero
0: cosas. Entonces, ay, pues sí, tómate 300
3: Ese experimento
0: costillas.
3: Acaba de ser llevado a cabo. No tiene 20 años todavía que descubrió todo eso.
0: No, pero él lleva como 10 años haciendo esto de lo de las pastillas que platicamos. Y él creó su marca donde te vende estas pastillas y suplementos para que según tú seas forever young.
1: Ok.
0: Pero esto de que le quita la sangre a su hijo y todo es muy controversial porque
3: está
0: es muy
3: raro.
0: Extremista.
3: Y ahora clonarse a sí mismo.
0: Está de locos.
3: En un ser como tipo in vitro, pero en un frasco de lo que está haciendo la ciencia experimentando con eso.
0: Sí.
3: El vato, cada vez que necesite...
2: Que eres dos y te ve, está pues, más viejo que tú,
3: que yo. Que yo sí.
0: No,
3: se
0: no, es cierto, no.
3: Ahora, el vato, si él necesita un hígado, se lo pide al clon.
0: Sí.
3: Quítenle el clon el hígado.
1: ¡Qué güey!
3: Y es de las mismas células.
1: Que se lo pide al carnicero.
3: Y luego, si necesita el riñón porque le dio...
1: También.
3: Enfermedad de riñón.
1: Tienen chuleta.
3: Unos...
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0: Muy, pero muy buenos días, señoras y señores. A esta hora de la mañana despedimos el show del bueno, la mala y el feo. Y nosotros continuamos hasta las 3 de la tarde. Hora en que llega Buenas Tardes con el Patrón.
1: Así es, no se pueden perder el gran show que trae para todos ustedes.
0: Eso, y bueno, ya sabe, aquí estamos a la orden. Se puede comunicar con nosotros, 661-842-0969. Nos puede mandar mensaje de texto, comentario, sugerencias. Se vale poco de todo, como en botica.
1: Así es, y recuerda que tenemos tus boletos para que te vayas a Six Flags Hurricane Harbor.
0: Eso es correcto, así que muy pendiente de la programación. Además, temas de interés. El día de hoy, fíjense que hay un tema que me han estado pidiendo y estaba haciendo una investigación y no quería dárselas a medias. Me habían dicho que pues hay ciertas cosas que nos causan dolor en las rodillas. Y se dice que por alguna razón, después de los 35, 40... nosotros tenemos la culpa de que nos empiecen a doler las rodillas. Y yo me encuentro entre ellos. Fíjate, a mí nunca me había dolido nada así que yo dijera, ay, me duele todos los días. Pero de un tiempo para acá me ha dolido de las rodillas al tobillo.
1: ¿En serio?
0: Sí, sí, el músculo, el huesito, los nervios, algo raro. Y descubrí...
1: ¿Qué descubriste?
0: Que está en la comida.
1: ¿Cómo?
0: Sí, está en la comida. Entonces, como me pasó a mí... Y como me han estado pidiendo este tema, pues lo vamos a desarrollar el día de hoy.
1: ¡Mira qué bien!
2: Pues fíjate que así ha de ser lo que comes, porque yo no como lo mismo de ustedes y a mí no me duele más que la cara de ser tan guapa.
1: ¡Ay, ay, ay! Pero también estaremos hablando de algo que ya es inminente, que ya los niños regresan a clases y cómo evitar... que les hagan bullying.
2: Ay, bendito sea Dios que ya van a regresar a la escuela.
1: Sí, porque ya hace falta. Muchos no, porque... papis dicen ya que regrese mi niño a la escuela.
2: No, porque ahí por donde yo vivo ya los chamacos salen a jugar como vecindad.
1: Eso es bonito, doña Cassi. No, hija. ¿Sabe qué? Mire, preferible que los niños salgan a jugar, que hagan actividad física, a que se la pasen pegados de una tableta.
2: Una gritadera que cargan y con este calorón me da hasta angustia verlos sudar a los chamacos.
1: Doña Cassi, usted tiene mucho dinero, vaya y cómprese una casita, rente una casita donde es comunidad de 55 y más.
2: Ay, ni que tuviera tan vieja, Marina.
1: No. ¡Ay, doña Cassi, por favor!
0: Mejor vamos a darle gracias a Dios. No se les olvide que en esta hora venimos con los signos zodiacales para el día de hoy. A ver qué dicen los astros. Vendrá un buen día, vendrá un día más o menos. Pero por sí, por no, vamos a darle gracias a Dios por las grandes bendiciones que nos da hasta el día de hoy. A lo mejor tú tienes que agradecerle por un nuevo miembro en la familia.
1: ¡Uy, qué lindo!
0: A lo mejor tienes que agradecerle por un nuevo trabajo.
1: También.
0: A lo mejor le quieres agradecer por un buen diagnóstico médico. O a lo mejor le vas a dar gracias porque una vez encontraste el amor. Cualquiera que sea tu agradecimiento o tu necesidad, aclama al Señor y Él te responderá. Si no me crees, pruébalo. No me creas a mí, pruébalo a Él y te darás cuenta que Él te da la felicidad que nada, ni nadie puede darte mejor que Él. Así que te invito para que levantes tus manos con alegría, baja tu cabeza con humildad y abre tu corazón diciendo, gracias Señor por la oportunidad de vida sin saber siquiera si al final del día llegaré. Y como si hoy fuera el último día de mi vida, déjame vivirlo en plenitud entre los que me aman y los que me odian para preferir la paz de la guerra. Amén. Bendiciones para todos. Arrancamos con el show del cascabel
1: y compañía.

0: 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Y vámonos con los signos del día de hoy. Con permiso, arrancamos con el mejor signo del zodiaco y es Aries.
1: Hoy no necesitas demostrarle nada a nadie. Tu avance hacia habla por ti. Una situación parecía estancada puede comenzar a moverse cuando tomes las decisiones que has estado posponiendo, Aries. Confía más en tu capacidad.
2: Tauro.
1: Hay momentos en los que avanzar significa dejar de cargar con algo que ya no te corresponde. Hoy puede llegar una pequeña señal que te recuerde que vas por buen camino. Date permiso de disfrutar lo que sí tienes.
2: Géminis.
1: Tu manera de comunicarte puede abrirte una puerta inesperada. Habla, pregunta y atrévete a proponer. Alguien podría tomar muy en serio una idea que tú considerabas simplemente una ocurrencia.
2: Ahora sí, mi signo, el mío es Cáncer.
1: Hoy el mensaje es: no confundas tranquilidad con falta de progreso. Aunque las cosas estén sucediendo lentamente, estás construyendo algo importante. Ten paciencia contigo y celebra cada pequeño avance, amigos de Cáncer.
2: Leyu.
1: Es un buen día para recuperar una parte de ti que habías dejado de lado. Vuelve a hacer eso que te hacía sentir especial. Tu energía cambia cuando dejas de buscar aprobación y empiezas a disfrutar quién eres, amigo de Leo.
2: Virgo.
1: Hoy podrías darte cuenta de que no todo tiene que estar perfectamente planeado para comenzar. Da el primer paso y ajusta el camino después. Una oportunidad puede aparecer cuando menos lo esperas.
2: Uy, China.
1: ¿Qué pasó?
2: Llegó una señora a una tienda, así como llegan las señoras a la tienda, y dijo: buenos días, ¿me da un champú, por favor? Y le dijo la de la tienda: ¿quiere un champú anticaspa, pelo teñido, pelo graso, pelo rizado, pelo liso, pelo ondulado?
1: ¿Pelo seco?
2: Y luego le dijo: oiga, ¿y no tiene un champú para pelo sucio?

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0: ¡Ey, palé! Vámonos rápidamente, señoras y señores, con los signos zodiacales que nos faltan. ¡Vamos con Libra!
1: Para los amigos de Libra, una conversación puede ayudarte a ver una situación desde otra perspectiva. No tengas miedo de cambiar de opinión. Cambiar de rumbo no significa fracasar, significa aprender.
0: Escorpio.
1: Hay algo que has estado pensando demasiado. Hoy toca confiar un poco más en tu intuición. No necesitas tener todas las respuestas para tomar una buena decisión. Tu experiencia ya te ha enseñado más de lo que reconoces.
2: ¡Uy! ¿Y el que sigue? Pues, Sagitario.
1: Tu energía está pidiendo movimiento. Haz algo diferente, aunque sea pequeño. Cambia una rutina, visita un lugar nuevo o retoma un proyecto. Una nueva experiencia puede devolverte la motivación que te hacía falta, amigo de Sagitario.
2: Ahora sí, el que sigue, Capricornio.
1: Hoy recuerda algo importante. Tu valor no depende de cuánto produces. Permítete descansar sin sentir culpa. Cuando recuperas energía, también recuperas claridad para tomar mejores decisiones.
2: Acuario.
1: Una idea que parecía poco realista podría comenzar a tomar forma. No permitas que el miedo de otra persona determine hasta dónde puedes llegar. Tu próxima etapa necesita una versión más atrevida de ti.
2: Piscis.
1: Hoy puede ser un día para cerrar una pequeña herida del pasado. No necesitas olvidar lo ocurrido. Solamente dejar de permitir que siga decidiendo por ti. Lo que viene merece tu atención más que lo que ya pasó.
2: ¡Oye, China!
1: ¿Qué pasó?
2: Fíjate que un día se conoció una mujer perfecta con el hombre perfecto. Tuvieron un noviazgo perfecto.
1: Ajá.
2: Se casaron en una boda perfecta.
1: Ok.
2: Los casó un padrecito perfecto en la iglesia perfecta. Tuvieron la casa perfecta y tuvieron la familia perfecta.
1: Ok.
2: Un día iban manejando el carro perfecto y ¿qué crees?
1: ¿Qué?
2: Se encontraron a Santa Claus con su trineo descompuesto en la orilla del camino.
1: ¡Ah, caray!
2: Se había descompuesto el trineo y la pareja perfecta le dijo a Santa Claus, no te preocupes, nosotros vamos a echar los regalos en nuestro carro perfecto y vamos a llevarte a repartir los regalos perfectos. Y empezaron a andar por las calles repartiendo los juguetes a los niños en el carro perfecto. ¿Y qué crees?
1: ¿Qué?
2: Iba Santa Claus y el matrimonio perfecto en ese carro y en un crucero, ¡tas!, que chocan.
1: El choque perfecto.
2: El choque perfecto. ¿Cuál de los tres se salvó?
1: Ninguno.
2: Sí, hija.
1: ¿Cuál?
2: Se salvó la mujer perfecta, porque Santa Claus no existe y el hombre perfecto tampoco.
1: Yo conozco un hombre perfecto, vive en Avenal. Se llama Perfecto. Saludos.

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0: Eso, oigan, señoras y señores, fíjense que después de los 50, descubrí que la alimentación puede influir en dolores, en la inflamación de las articulaciones. Aunque ningún alimento por sí solo desgasta la osteoporosis, el exceso de peso, los patrones de alimentación de tipo occidental, pues pueden contribuir a ese problema de que nos duelan las articulaciones, las rodillas, los pantorrillas, los tobillos, incluso la planta de los pies.
1: ¡Ah, caray!
0: Ahora, ¿cuáles son los alimentos que conviene limitar si es que no quieres llegar a los 40, 50 con dolor de rodillas, dolor en las articulaciones, pero sobre todo de la rodilla para abajo?
1: A ver, ¿cuáles son?
0: Así que señor, señora mía, que está escuchando la radio, si usted está entrando en esa edad, por favor, evite algo delicioso, hombre.
1: ¿Qué?
0: Las fritangas, las papas fritas.

0: El pollo frito, la hamburguesa y otros alimentos procesados suelen aportar muchas calorías, grasa poco saludable. El exceso de peso aumenta la carga sobre las rodillas más que en cualquier otra parte de nuestro cuerpo.
1: Ni me digas que eliminar frituras. Ayer me hice unos buñuelitos. Pero ¿sabes qué? No podía extenderlos bien.
2: Pero fíjate cómo no podías extenderlos
1: bien. O sea, los extendía bien, pero al momento de ponerlo en el aceite, como que se me encogía. Entonces dije, ay, yo no le voy a batallar. ¿Y qué hago? Buñuelitos, pero en tirita.
2: No, hija, fíjate, yo para que la tortilla no se encoja, nomás le hago una cruz con agua con el dedo.
1: ¿O sí?
2: Y no se dobla. Como que la humedad hace que aviente. Ya ves cómo truena el agua con el aceite. Pues hace que se estire y queda.
1: ¿Y
2: como
1: qué tal si me quema el aceite? Porque acuérdese que el aceite ya está caliente.
2: No, hija, pero no tan caliente. Que quede como mantarraya.
0: Bueno, ¿me van a dejar hablar de mi tema o vamos a hablar
1: claro
0: de buñuelos?
1: Claro que sí, pero fíjate que eso yo no sabía, que poniéndole así una crucecita con agua.
2: Sí, es como si fuera un papalote, pues, ya ves que el
1: sí,
2: papalote.
1: Sí, pero yo no sabía, doña Casi, ¿cómo ay, no hija, le dije lo que estaba haciendo?
2: ¿Cómo diablos no vas a absorber de mis conocimientos,
1: pues
2: María?
1: Pues no me había dicho, Casi, mira.
0: ¿Cómo le dijo María?
1: Marina.
2: Sí.
1: Ese es mi nombre, Cascabel.
0: Ah, ok.
1: Marina.
2: Oh, sí. Pues vea tu tema.
0: Ok. Las carnes procesadas, señora, la salchicha, el tocino, el pepperoni, el salami, la carne fría, consumirlos frecuentemente se asocia con, ¿qué creen?
1: ¿Con qué?
0: Patrones dietéticos de peor calidad.
1: ¿En serio?
0: Otra de las cosas que debemos evitar si a no ver queremos que nos duelan las rodillas, señoras y señores, el pan dulce.
1: Oye, oh, tan rico que es, pero sí hay que evitarlo.
0: Las galletas, todo lo que es repostería. Fíjense que suele combinar grandes cantidades de azúcar refinada y grasas saturadas y además favorece el aumento de peso, puede terminar aumentando la presión mecánica sobre las rodillas.
1: ¿A poco sí? ¿Tanto así?
0: Sí, hay que evitar el pan dulce. Los refrescos y bebidas azucaradas, hombre.
1: A ver.
0: Aportan muchas calorías, poco valor nutricional. Combinarlo con agua, pues obviamente sería un buen control de peso, pero si dices tú, unos taquitos
1: no caen mal,
0: pero con tu refresco de cola, pues
1: uy,
0: ya.
1: ¡Uy, bien frío!
0: Exacto. Los alimentos ultraprocesados, estamos hablando de la pizza congelada, las sopas instantáneas, snacks, comidas preparadas que forman parte de la dieta de muchos americanos, pues es el mayor potencial inflamatorio. Una revisión sistemática encontró asociaciones de patrones dietéticos de mayor potencialidad inflamatoria que cualquier otra comida. Entiéndase, las esas Maruchan y la pizza.
1: Yo no las acostumbro mucho.
0: Pues hay que tener cuidado con eso. El exceso de dulces.
1: ¿También?
0: Pues yo veo a alguien que saca una bolsita y con dulces.
1: Eso sí me encanta a mí.
0: Bueno, ahora, no significa que una cucharada de azúcar vaya a provocar dolor inmediato. El problema es el consumo habitual y el exceso de ciertos dulces que aumentan el peso y el desgaste de las articulaciones, sobre todo de las rodillas. El exceso de carne grasa, grandes cantidades de carne con alto contenido de grasa saturada puede desplazar opciones más favorables como el pescado, la legumbre, las verduras, la fruta seca. Así que si te duelen las articulaciones, no es otra cosa más que lo que estás comiendo. Una estrategia más útil simplemente es quitar alimentos y acercarse más a un patrón mediterráneo. ¿Qué es el patrón mediterráneo? Pues
1: más
0: comer
1: vegetales.
0: Pescado, aceite de oliva, verduras, frutas, frijoles, lentejas, nueces, semillas, cereales integrales. La evidencia sobre la dieta antiinflamatoria, especialmente para la osteoporosis, podría pues ayudar muchísimo. Y hay un dato importante, si existe el sobrepeso, pues hay que perder peso, puede disminuir la presión sobre las rodillas, mejorar el dolor de la movilidad. En este estudio se llevó a cabo sobre adultos y se dieron cuenta que en realidad las personas que comían más de lo que ya mencionamos tenían problemas en las rodillas, los tobillos, los codos, los hombros, sobre todo las rodillas.
1: Ay, ay, ay, yo así conozco que... a alguien que le duelen las rodillas.
2: Pues fíjate que yo las levanto para arriba y adiós.
1: Y a mí no me duele.
2: Adiós dolor, y aunque me duela se me olvida, hija, es la verdad.
1: Ahí se olvida todo.
2: Soy la mejor

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0: 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Seguimos aquí en el show del Cascabel y compañía.
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0: Oye, estaba leyendo una noticia y fíjate que ofertas de empleo en Estados Unidos cayeron 7,4 millones durante el mes de junio, de acuerdo con datos publicados el martes por el Departamento del Trabajo de Estados Unidos. Las ofertas laborales para el mes de junio cayeron 7.4 millones de 7.

0: 1.5 millones registrados en mayo. No obstante, el sector sigue mostrando fuerte ante el impacto económico que ha generado la escalada de violencia en Medio Oriente y el cierre del Estrecho de Hormuz, que ha provocado pues el encarecimiento del precio de la energía y gran incertidumbre en los mercados. Y eso nos deja pensando en lo que viene, que va a ser, pues ahora sí que peor, ¿no?
1: Exactamente. Entonces, ¿qué es lo que vamos a hacer? Porque ahorita los precios, ya quieras que no, ya se van, que dices tú, ¿en serio?
0: Es que todo está caro. Todo está caro. Yo me recuerdo que antes iba a la tienda con $200, traía algo. Y ahora con $200 traigo como para dos comidas. ¿De verdad?
1: No, eso es en serio. O sea, vas a la tienda a comprar vegetales porque están más económicos. ¿Y te gastas $200 para la semana?
0: Sí, no, ni para la semana.
1: No, pues para mí.
0: Oh, sí.
1: Entonces no. Te quedas tú, espérate, si esto es lo económico, ¿qué será de una familia más grande?
0: Y fíjate que otra cosa que estaba viendo es que, y no sé si le estará pasando a muchas parejas, pero si tú eres un hombre o una mujer que apenas está empezando una relación en este año,
1: ya te
0: habrás dado cuenta que la inflación aprieta. Oye bien lo que dicen, que cada vez más jóvenes están optando por citas baratas para estirar su presupuesto.
1: Es que está difícil, si quieres impresionar a una chica ahorita en este tiempo. Yo por eso pienso que muchos dicen, ¿sabes qué? Mejor solito.
0: Pues imagínate.
1: ¿No les alcanza?
0: Antes invitaban a la chica a un buen restaurante, ahora los están invitando a otras cosas más baratas. O bien un restaurante de comida rápida, o bien un snack en el parque.
1: ¿Y sabes qué? Más vale, chicos, si tú estás invitando a alguien y te dice la chica, donde tú quieras, tú escoge el lugar. Si uno lo escoge, pensando que a ti te gusta también lo bueno. Y luego resulta de que no nos alcanza el dinero.
0: Pues, a todos nos gusta lo bueno.
1: Exacto, pero hay que ver con cuánto es mi presupuesto. ¡Tú pon el lugar!
0: Ese tema da para mucho que hablar. Porque muchas veces uno o el otro se aprovecha de las circunstancias.
1: Sobre todo cuando no te quieren bien.

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2: Así es, doña Casi.
1: Cascabel se fue a hacer pipí. Sí, porque Cascabel se fue a hacer pipí.
2: Bueno, pero, ¿y sabe que este tema yo decía que era también pensado en Cascabel?
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2: ¿Y quién no ha pensado alguna vez, ya quiero dejar de trabajar, ya quiero retirarme? Pero, pues retirarse no se trata solamente de tener mucho dinero.
1: Está hablando mal de ti, Cascabel, te lo digo desde
2: se
1: ahorita.
2: Se trata de preparar desde ahora el terreno para que el dinero pueda sostener el estilo de vida cuando ya no tienes el sueldo al que estás acostumbrado.
1: No es que sea chismosa, pero ahorita que fuiste a hacer pipí, nosotras íbamos a empezar el tema y ella dijo, no, este tema está pensado en Cascabel, entonces digo, porque está hablando...
2: ¿Por qué? Porque si tú estás en tus 50s, hay ciertos puntos que vale la pena revisar. Ah. Es por eso que dije que este tema estaba bien también para Cascabel.
1: Me retracto de lo que dije ahorita.
2: Por eso no hable antes de tiempo, señora Casimira García Gurrola, amarra navajas.
1: Alias la gatillera.
2: No, amarra navajas desde hoy, chismosa.
1: ¿Qué quiere decir eso? ¿Chismosa quiere decir amarra la navaja?
2: No, chismosa quiere decir muy comunicativa.
1: Ah, no, eso sí, yo siempre he sido, hija.
2: Yo sé que usted es muy chismosa.
1: ¿Profesional?
2: Primero, primer punto.
1: Primer punto, pipiripao.
2: Ten claro cuánto necesitas para vivir. No pienses solamente, quiero jubilarme a los 60. La pregunta realmente es, ¿cuánto dinero necesito cada mes para vivir como yo quiero?
1: De perdida, 5,000.
2: Yo pienso que con 3,000 vivo más que a gusto.
1: No, hija, yo con 3,000.
2: Yo con $3,000, así como está ahorita, yo viviría feliz.
1: No, hija, y luego mi filete miñón, ¿dónde lo dejas?
2: También con filete miñón.
1: ¡Ay, Dios!
2: Quiero que sepa. De sueldo, pues así aparte de todo lo demás, ¿eh?
1: Ah, no.
2: Mi sueldo base de 3,000.
1: Ah, no, pues sí. Yo también.
2: Porque si ya le ponemos todo lo demás. Andamos saliendo en 7,000, 8,000 por mes.
1: Ahí está, para que veas, yo me fui bajita, bajita.
2: No, por eso yo dije 3,000 fijos.
1: Fijos.
2: Aparte de las otras entradas. Ok.
1: ¿A poco va a haber más entradas?
2: Ah, quiero que sepa.
1: Ay.
2: Segundo punto.
1: Viene.
2: Aumenta tu ahorro.

0: ahorro para el retiro. Si estás en los 50, todavía tienes tiempo para fortalecer esas cuentas de jubilación. Revisa cuánto estás aportando a tu plan de trabajo, como el 401, o también si tienes una cuenta de retiro individual. Aprovecha las opciones de aportaciones adicionales que pueden estar disponibles para personas de 50 años y más. La idea es muy sencilla. Si quieres retirarte antes, necesitas que una mayor parte de tu dinero esté trabajando para ti. No tú para que tener ese dinerito.
1: Ok.
0: Otro punto muy importante.
1: Punto número 4.
0: Número 3, doña
1: Cassie. Punto número 3.
0: Reduce tus deudas. Una de las mejores cosas que podemos hacer antes de jubilarnos es reducir las deudas, especialmente las de intereses altos. Porque imagínate estar jubilado y que una parte importante de tus ingresos se vaya cada mes para las tarjetas de crédito.
1: No, ni me acuerdes de eso, cobran tan mucho.
0: Exacto, menos deuda significa más libertad.
1: Más libertad financiera.
0: Exacto. Otra cosa que no debemos de olvidar.
1: A ver, número 4.
0: El punto número 4.
1: Punto número 4.
0: No nos olvidemos del seguro médico. Este punto es muy importante. Si queremos retirarnos antes de los 65 años, Medicare generalmente comienza a los 65 años. Así de que si dejamos de trabajar antes, necesitamos tener un plan para cubrir nuestros gastos médicos y seguro de salud.
1: Necesito un sugar daddy.
0: Yo necesito, yo creo que 2, 3.
2: Con la edad que tenemos, nosotros ya somos los sugar.
0: ¡Ay, no, Deris!
1: Pues ya valió.
0: Bueno, usted se califica. Usted ya está media diabética.
1: Sigue con el tema, Marina. Sigue con el tema.
0: El punto número 5. Hay que revisar dónde estamos invirtiendo nuestro dinero. No basta con ahorrar. También tienes que saber qué estás haciendo con ese dinero. Revisa las inversiones que tienes y asegúrate de que el nivel de riesgo tenga sentido para tu edad, tus objetivos y los años que faltan para retirarte. Es ahí donde debes de aplicar una regla muy importante según los expertos. No tomes decisiones de inversión solamente porque alguien en redes sociales dijo que una inversión está garantizada o que te hará rico rápidamente. Ahí puedes perder todo lo que tienes.
1: Nadie te hace rico rápidamente.
0: No, y menos en redes sociales, que ellos lo que quieren son inversionistas para tener más dinerito ellos.
1: That's right.
0: Punto número 6.
1: Punto número 6.
0: Tener un plan realista para nuestro retiro. Es ahí donde muchas personas a veces nos equivocamos. Dicen, cuando me jubile, voy a viajar, voy a salir a comer, voy a disfrutar. ¡Perfecto! ¿Y cuánto te va a costar ese nivel de vida?
1: No, pues...
0: ¡Haz tu presupuesto para el futuro! Si tú quieres hacer esas cosas, ¿cuánto dinero necesitas?
1: Yo estoy muy mal educada.
0: Incluye vivienda, comida, transporte, seguros, salud, viaje, entretenimiento y emergencia. Y pregúntate, ¿mi dinero realmente puede sostener ese estilo de vida durante 20, 25 o incluso 30 años?
1: That's right.
0: Eso es lo que más o menos necesitaría para retirarse antes de los 65.
1: Retirarse es diferente.
0: Retirarse.
1: No digo, retirarse es diferente de retirarse.
0: Y recuerda, llegar a los 50 no significa que ya es demasiado tarde para pensar en retirarnos. No, al contrario, puede ser el momento perfecto para dejar de improvisar y comenzar a hacer números. Porque jubilarse antes no significa simplemente dejar de trabajar. Significa que llega el momento de dejar de trabajar y tener la tranquilidad de saber que puedes pagar tu vida sin depender de un cheque cada mes.
1: That's right.
0: Así es que si tienes los 50 o te estás acercando a los 50, no te preguntes solamente cuándo quieres jubilarte. Pregúntate, ¿qué tengo que poner en orden hoy para poder elegir cuándo quiero dejar de trabajar?
1: Ok, me parece bien. Oye, China.
0: ¿Qué pasó?
1: Fíjate que había un hombre tan tonto, tan

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0: Oigan, siempre nos han dicho: hay que tomar agua, tomen agua en tiempo de frío, en tiempo de calor, sobre todo hay que tomar agua. Pero ¿sabían ustedes que cometemos errores al tomar agua?
1: ¿Cómo errores?
0: Ojo con eso, aunque tomes agua, es fundamental para nuestra salud, también podemos cometer errores al hidratarnos. ¿Cuáles son los errores más comunes que cometemos al tomar agua?
1: A ver, ¿cuál sería uno?
0: Número uno, beber muy poca agua durante el día. Si pasas horas sin tomar líquido, puedes terminar deshidratado, especialmente cuando lo hacemos en época de calor y en actividad física. Número dos, otro de los grandes errores al beber agua, y este me ha pasado a mí.
1: A ver, ¿qué te ha pasado?
0: Esperar tener sed para poder beber agua.
1: Sí, es cierto.
0: La sed, amigos míos, es una señal de que tu cuerpo necesita líquido. Pero no conviene esperar hasta sentir la sed, porque cuando sientes sed, ya estás deshidratándote.
1: Así es.
0: Número tres.
1: Viene de ahí.
0: Sustituir el agua por bebidas azucaradas, refrescos, bebidas energéticas y otras bebidas con mucho azúcar puede aportar muchas calorías y no debería de ser tu principal fuente de hidratación, porque es uno de los más grandes errores. Número 4.
1: Viene de ahí.
0: Tomar grandes cantidades de agua porque no he tomado agua y debo hidratarme.
1: Es cierto.
0: Eso es muy malo. La mejor forma de tomar el líquido es hacerlo en pausas y en diferentes ocasiones durante el día. Los expertos dicen qué hacer en vez de cometer todos esos errores. Bueno, mantener una hidratación constante durante todo el día, tomar agua en pequeñas cantidades varias veces el día. Si haces ejercicio o estás expuesto al calor, necesitas aumentar tus líquidos. Y siempre que sea posible, prefiere agua natural en vez de bebidas azucaradas. Recuerda, la cantidad de agua que necesita cada persona puede variar dependiendo de varios factores.
1: ¡Ah, caray!
0: Porque muchas veces te dicen: tómese 8 vasos de agua.
1: Ajá.
0: Y te dicen que esa es la medida, pero los expertos dicen: no, señor, dependiendo el sapo, la pedrada.
1: ¿A poco sí?
0: Claro, varía dependiendo de tu tamaño físico, tu actividad física, el clima, la alimentación y tu estado de salud. Por ejemplo, para ti 6 vasos de agua podrían ser suficiente y para el otro, en vez de 8,

0: a lo mejor son 10.
1: Ajá.
0: Entonces, señoras y señores, esos son los errores que cometemos al beber agua. Beber muy poca agua durante el día, esperar tener sed para beber agua, sustituir el agua por bebidas azucaradas y tomar grandes cantidades de agua de golpe. Así que hay que beber.
1: Pero de acuerdo a lo que requerimos o necesitamos.
2: ¡Qué bueno que aprendimos, ¿verdad?
1: ¡Claro que sí, doña Casio! Usted aprendió bien porque a usted no le gusta tomar nada de agua.
2: Sí, sí, me la tomo. Sobre todo cuando me meto en tu alberca como el otro día me tomé toda de golpe. Yo creo que me he de haber tomado como 8 galones fácil.
1: Hubieras visto, Casca, acabábamos de comer.
2: ¿Ey?
1: Esta señora se mete a la alberca, se avienta sus buches de agua y dice: ¡Ay! ¡Ay! ¿Quién está en el baño? ¡Ábrame en el baño!
2: Ya no sabía si orinarme, zurrar o vomitar, la verdad. Tragué tanta
1: pero
2: agua.
1: Pero yo le dije, no se meta al alberca ahorita. No, ahí va.
2: Fíjate, yo soy campeona de natación, pero cuando uno acaba de dormir como que le da la debilidad.
1: No sé, pero yo no sé por qué usted no entiende, doña Casi. ¿Qué le cuesta entender?
2: Oye, Gina, hablando de otra cosa, yo tengo una pregunta científica.
1: Pregúnteme, doña Casi, pregúnteme.
2: ¿Qué hace un asesino para entretenerse?
1: ¿Qué hace un asesino para entretenerse?
2: Ey.
1: No sé, ¿qué hace?
2: Mata el tiempo.
1: ¡Ah!

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1: Así es, y también quedamos de hablarte acerca de qué debemos de hacer para, pues, este regreso a clases, que nuestros hijos no sean víctima del bullying escolar. ¿Por qué? Porque todos hemos sabido de niños que los están atacando. El año anterior, bueno, pues miramos que muchos niños llegaban más lejos con ese bullying. Entonces, para evitar todo esto, ¿qué es que lo que debemos de hacer como padres? Hay que preparar a nuestros hijos para este regreso a clase. Ya preparamos los útiles escolares, las mochilas, los zapatos, los uniformes en caso de que lleven uniforme. Pero hay algo que no podemos meter.

0: cartera, esa mochila, y que también necesitan de llevar a la escuela. Y son las herramientas para enfrentar ese bullying. Porque una cosa es decirle a nuestro hijo, no hagas esto, ignóralos, y otra muy diferente es enseñarle qué hacer cuando alguien lo está molestando, humillando o amenazando. Y es ahí donde entra algo muy importante. El bullying no siempre empieza con un golpe. Puede comenzar con una burla constante, poniendo apodos, excluir a un niño del grupito de niños, rumores, amenazas, quitarle cosas o incluso publicar algo para humillarlo en redes sociales. Es por eso que antes de que tu niño vaya a la escuela, tenemos que tener una conversación con esos niños.
1: ¡Ey!
0: Pero no solamente le preguntemos, ¿te gusta tu maestro? ¿Ya conociste a tus compañeros? Porque es lo que siempre preguntamos. Hay que preguntarles, ¿hay alguien en la escuela que te haga sentir incómodo? ¿Qué harías tú si alguien empieza a molestarte? Y algo todavía más importante, ¿qué harías si tú ves que están molestando a otro niño? Porque nuestros hijos también pueden prevenir el bullying cuando aprenden a no reírse, no grabar, no compartir videos y no animar al niño que está agrediendo. Y papás, hay algo que debemos evitar. Enseñarles que responder a la violencia con más violencia es la solución. Podemos enseñarle a alejarse, buscar a un adulto y explicar exactamente qué es lo que estaba pasando. Pedir ayuda no es ser débil, al contrario, saber cuando necesitamos ayuda también puede ser una forma de valentía. Y nosotros como padres tenemos que estar atentos a estos cambios de los niños, porque un niño que está sufriendo bullying quizás no llegue a casa y diga, mamá, me están haciendo bullying. A veces lo demuestra de otro.

0: haciendo el bullying. Pero si vemos varios cambios juntos, hay que sentarnos a hablar con nuestros hijos. Así que este regreso a clases, además de revisar que nuestros hijos tengan todo lo que necesitan de útiles, su mochila y todo lo necesario, también hay que revisar cómo se sienten. Pregúntale, ¿te sientes seguro en la escuela? ¿Cuántos niños no tienen miedo de ir a la escuela? Y dile que si necesita que lo escuchen, ahí estás tú. Si alguien te molesta, te amenaza o te hace sentir mal, puedes venir conmigo, no estás solo. No tienes que resolver los problemas tú solo. Porque prevenir el bullying no comienza en el salón de clases. Comienza en casa con una conversación con ellos.
1: That's right.
0: Y a veces esa conversación a tiempo puede cambiarle completamente la experiencia escolar a nuestros niños.
1: That's right.
0: Así que espero que lo pongan en práctica, padres, tíos, abuelos. Nunca está de más una conversación con esos más pequeños.
1: ¡Uy, China!
0: ¿Qué pasó?
1: Ahorita hablando de eso, hiciste que me acordara. Dicen que en el infierno estaba Don Diablo.
0: Ajá.
1: Estaba Doña Diabla y murió el Diablito. ¿Tú sabes por qué se murió el Diablito?
0: No, no sé.
1: Porque su mamá le dio la bendición para que se fuera a la escuela.

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0: Señoras y señores, entramos a la hora más controversial de la radio. La hora más sanguinaria, la hora más venenosa, la hora desahogadora, la hora terapéutica. Atrás de la raya que estoy trabajando.
2: Pareces mentríloco.
1: Merolico.
2: Oigan, quiero poner un dedazo para esa gente naca y corriente.
1: Fíjate. Ah, caray, ¿qué pasó, doña Casi?
2: Fíjate que fui testiga ocular, me invitaron a una fiesta.
1: Ajá.
2: Y estando yo en la fiesta, vi una pareja bien bonita. De esas veces que uno ve las parejas y le dan envidia a uno. Mira, el señor era chaparrito, gordito, bien peinadito, con su ropita bien planchadita. Okay. La señora llevaba un trajecito como color hueso con una blusa negra, sus zapatitos negros. O sea,
1: bien arregladito los dos.
2: La pareja venían, pues no son de esos elegantes.
1: No, así, pero no. Se miraban bien dentro de lo que cabe.
2: Se miraban limpios, se miraban amorosos entre ellos, llegaron agarrados de la mano. Y yo los vi y dije yo, qué bonito sería que mi nuera y mi hijo se vieran de esa manera tan hermosa.
1: Miren nomás.
2: Porque yo tengo una nuera que no es que yo sea mala suegra, pero ay, qué desgraciada me salió mi nuera.
1: ¿Cómo?
2: Pero bueno, ese será otro dedazo.
1: ¿A poco sí le tocó mala nuera?
2: Pues digo, no tan mala, pero pues ahorita...
1: ¿Garañona sí?
2: Está aquí en la ciudad y no puedo hablar mal de ella porque me escucha. Pero bueno, entonces diga...
1: Dicen que el miedo no anda en burro.
2: No, sí, no es que yo le tenga miedo, no.
1: ¿Es precaución?
2: Dos, tres cachetadas y cuidado, yo creo...
1: Y no la vuelve a ver ni a su hijo tampoco.
2: Exactamente, ese es el problema, que ¿para qué le doy una cachetada tan recio que se va tan lejos que no la vuelvo a ver?
1: Exactamente, mejor bueno, calladita.
2: Bueno, volviendo al dedazo, entonces llegué yo a la fiesta y al miré esa pareja, muy bonito, ordenadito, limpiecitos, y de un

0: De repente empecé a sentir, ya viste el Chapulín Colorado cuando decía silencio, mis antenitas de vinil están detectando la presencia del enemigo. ¿Sí? ¿Has visto eso?
1: ¿O casi, casi no miraba yo el Chapulín
0: Bueno, ¿has visto al hombre araña que decía, mi sentido arácnido me está diciendo que hay un enemigo?
1: Tampoco he mirado al hombre araña.
0: No.
1: No.
0: Bueno, entonces, bueno, resulta de que yo estaba sentada, me había dado, era la segunda baila y no puedo decir que andaba peda, ¿verdad? Ajá. Entonces le dije a mi comadre Clementina, porque andaba conmigo mi comadre Clementina, y le digo, silencio. Mis antenitas de vinil están detectando la presencia del enemigo. Y me dice mi comadre Clementina, déjese de cosas, comadre, ¿qué pasó? Le digo, mire, vio la pareja que entraron, que son de Oaxaca, el chaparrito y la chaparrita, que están así bonitos, curiositos. Me dijo, sí. Le digo, mire, aquella lagartona. Y la señora empezó a cruzar la pierna, le echaba una miradita al señor.
1: ¿Cómo?
0: Entonces de un repente empecé yo a notar que el señor ya no volteaba para donde estaba su señora, sino volteaba para acá.
1: A ver la lagartona.
0: Oye, pues le estaba enseñando la entrada del asterisco.
1: Oiga, no.
0: Entonces yo estaba de perfil, entonces yo estaba viendo los dos actores.
1: Aventándose a... todo el taco de ojo, órale.
0: Sí, entonces la señora, después en cada cruzada, yo podía ver que traía de encaje, hija.
1: Ah, cuando menos le gusta lo bueno.
0: Se le miraba el encaje, eran negros, pero con encaje.
1: Y bonitos, con... porque esos son bonitos.
0: Y luego, como no era tan oscuro, pues se alcanzaba y luego le daba el sol, pues haz de cuenta que era la puerta del sol allí.
1: Ah, ya, ya.
0: Para no hacer tan largo el dedazo, porque luego me llevan a la oficina.
1: A ver, ¿qué pasó?
0: Resulta de que empecé a ver que empezó a coquetearle ella, pero tirándole el calzón macizo, Marina.
1: O sea, llamando con todo, como diciendo, aquí estoy chiquito.
0: Entonces, la señora chaparrita se empezó a pelear con el marido porque se dio cuenta que el hombre estaba cabeceando. Entonces,
1: sí, que digo, estaba de coqueto.
0: Entonces yo digo, ¿a qué hombre no le dan algo que no se vuelva estúpido por muy decente que sea el individuo?
1: Pero, oiga, mira, delante de la señora y estar con esas cosas.
0: Pues era bien coqueta la señora, se le notaba y hizo que esa pareja se pelearan y se fueran en menos de 50 minutos.
1: Eso sí.
0: Dije yo, a lo mejor le gustó él, a lo mejor, dije yo.
1: Puede ser.
0: Bueno, pues ahí seguían la fiesta. Como a las, ¿qué sería? 40 minutos llegó otra pareja. Pues haz de cuenta lo mismo.
1: ¿Cómo que lo mismo?
0: Lo mismo que le hizo al otro. La señora esta le estaba tirando el calzón, cruzaba la pierna y se veía que lo hacía, no creas que coqueta natural, no. Se veía que hacía contacto visual y cuando veía que ya estaban viendo, ¡zaza! El cruzón de piernas que le dejaba ver la muela del juicio.
1: O sea que lo hacía a propósito a ver cuál era la reacción de los viejones.
0: Exactamente. Entonces mi dedazo va para esas mujeres que coquetean a los hombres solo para hacerlos sentir no sé qué cosa.
1: O hacer que la pareja se enoje, doña Cassie.
0: Yo no sé si hay mujeres que tengan la venganza en contra de los matrimonios felices, pero yo fui testiga ocular de ese acontecimiento y dije, ni modo que no le ponga el dedo a esa gente, bueno, a esas lagartonas.
1: ¿Conoces a alguien así? ¿Te ha tocado ver algo así? ¡Márcale!
2: 661-842-0969 y a dediar se ha dicho.

0: 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Sí, señor, estamos en la hora del dedazo, aso, aso.
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0: Vámonos a la línea telefónica del teléfono para los dedazos. Buenas tardes, ¿cuál te prende?
2: La caliente.
0: Es su viejona. ¿Y para quién va tu dedazo?
2: ¿Te recuerdas el dedazo que hice de los renteros del amor?
0: Oh, sí, de los renteros del amor.
1: Que fuiste a amenazarlos con que los iban a sacar.
0: Ey.
2: Ajá, bueno, pues, el jardinero que anda cortando la yarda dice que lo han estado no sé cómo se dice.
1: Acosando.
2: En español.
1: Dilo en inglés.
2: Los señores que están rentando la casa, lo están diciéndole cosas a él por chismoso.
1: Acosando, intimidando.
0: No, güey, lo están.
1: Pues intimidando, como amenazando.
0: Sí, amenazando.
1: Haciéndole bullying por chismoso.
0: Haciéndole bullying por chismoso, efectivamente.
2: Ándale, eso, bullying.
0: Bullying.
2: Y ahora la señora me habló la mañana y me dijo, fíjate que me llamó el señor jardinero y me dijo que yo, que alguien hizo un dedazo tocante de eso, de lo que está pasando ahí en su casa.
3: Ey.
2: Y dice que lo están tratando mal los
0: testeros
2: a él.
0: Fíjate que...
1: ¿Pero por qué no entregan la carta de desalojo? Ya deberían de haberla entregado, a menos que la señora no quiera que se salgan.
2: No, sí, claro. Pues ellos dicen que hay una violación ahí adentro de la casa, por ejemplo, de electricidad o algo así. Dice ella que está llamando a dos personas, a dos electricistas, a componer el problema, que... Y son registrados, son señores que tienen su título de electricistas, yo no sé qué pasa.
0: Yeah,
2: la cosa es de que ellos dicen que esa violación todavía está ahí, que una luz se prende y que la otra no, y que salga a la monita focos nuevos, ¿no?
3: Wow, qué triste llegar a eso, hombre, tanto...
1: Pero más triste que la señora no tome cartas en el asunto. Si ya le están dando problemas a estos renteros, tan fácil como decirle, ¿sabes qué? Entrégame la casa y listo.
3: Sí, sí, sí.
1: No hay que vivir donde no.
2: Que es mes a mes. Y no se quieren salir.
1: Mira, se agarra un abogado y se sacan, así de fácil.
0: Hay una oficina que se encarga de eso, no me acuerdo cómo se llama, pero es una oficina.
2: Es el Legal Aid.
0: Ah, we legal aid, ya, algo así, ¿no?
2: Eso es el Legal Aid, se llama.
0: Ah, bueno, ¿no? Pues sí, algo así, ¿no? Se llama. Ya, también eso de Tori. Y qué bueno, o sea, bobilla no eres. Entonces, dile a tu amiga que lo que tiene que hacer y luego nos llamas. Y nos cuentas en la tercera parte del dedazo de los renteros nacos y corrientes.
1: Si los pudieron sacar o no los pudieron sacar.
2: Pues ojalá que se salgan solitos, ¿ok?
0: No, ojalá que sí.
1: No,
0: sí,
1: solos no se van a salir, óyelo.
0: No,
1: y acuérdate,
0: no.
1: Una vez que el rentero dice no pago renta, se pueden quedar hasta 3 meses viviendo gratis. En lo que son las cortes y es todo.
0: Ellos están oyendo la hora del dedazo, van a decir, ajá, ajá.
2: Esas, yo creo que sí escuchan.
3: Qué bárbaro, pero bueno, qué barbaridad.
2: Es que ahora ya me dijeron que ya supieron que alguien hizo el dedazo.
3: No, es que el dedazo es la hora más famosa de la radio, lo dirás de broma, pero créeme lo que mucha gente comenta, situaciones y acciones. Y quisiéramos que hubiera más llamadas, más gente, precisamente para darle más contenido a la hora del dedazo, así que atrévete.
1: Pues ahí ustedes dirán, yo conozco el número de un abogado que te lo saca.
0: De voladita te lo...
2: Me lo manda, chinita, por favor.
1: Claro que sí.
0: ¿Cómo no con una feria?
1: Sí, una vez que te hacen eviction de una propiedad, es muy difícil que puedas conseguir otra renta en el condado de Kern.
3: Ay, ay, ay.
2: Oye, también te iba a decir algo ya se me fue la
1: onda. ¿De qué?
0: Es la edad.
1: Son los años, Chelelo, son los años.
0: ¿Ibas a decir algo de las tortillas de harina que te hicimos?
3: Ah, te hicimos.
2: Oh, my God, estaban riquísimas. Todavía estoy comiendo.
3: Qué barbaridad.
0: Bueno, para órdenes de tortillas aquí, maníjese con ojotras, edad. Somos bien perronas, de voladita. Gracias por tu dedazo. Es 96.9 La Caliente, la que te prende en la hora del dedazo.

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0: Se oía como que andaba buscando algo, Marina.
1: ¿Qué andaba buscando?
0: No sé, se oía así como que te vas, como que te vienes.
1: Es que no me puedo estar quieta.
0: Pero voy, vámonos a la línea. Buenas tardes, ¿cuál te prende?
2: La caliente, 96.9, Cascabel. Y saludos a todos en cabina.
0: ¡Saludis! ¡Saludis!
1: ¡Saludos!
2: Saludos, China, y Doña Casi, también a usted, saludos.
0: ¡Saludis! ¿Y para quién va tu dedazo?
1: Doña Casi.
2: Para el DMV, dale un seguimiento sobre sus nuevos programas que están cambiando y que usan el Kiax. Correctamente, pero hay que recordar que hay un cobro adicional si uno usa su tarjeta de crédito, que viene siendo, si no estoy mal informado, el 1.95% de lo que tú cobres o le cargues a tu tarjeta para sacar, renovar tus placas, digamos así, así es un, digamos, un cobro de $300, vienes pagando adicionalmente de $5.85, más o menos, es lo que te cobran adicionalmente, dependiendo, pero hay un cobro adicional, y digo yo, esto lo están haciendo ellos para hacer más dinero arriba de lo que ya están haciendo, digo, porque personal, tiene suficiente personal, simplemente de que a veces no sé razón y motivo por qué es tan lento el proceso, supuestamente de que sí ha crecido suficiente, digo yo, los supervisores de aquí, de la mesa directiva de aquí de que sí, digamos, la persona en general que está encargada de aquí, del Valle Central, de que sí, ya creció bastante. Deberíamos de tener 2 DMVs mínimo aquí, pero no lo hacen. Digo, de que digan de que el DMV no hace dinero, yo no sé a quién quedaron a engañar, porque aquí suficientes vehículos, vamos a Los Ángeles, para Sacramento, hay, digamos, le puedo decir de esta forma, cientos y miles de vehículos en nuestras carreteras y freeways. No hay razón ni motivo de que no haya capital o dinero para hacer estos avances y construir un servicio más, digamos, amistoso y más rápido, donde la gente va y entra y sale. Yo me acuerdo cuando estaba pequeño, mi papá iba al DMV de aquí de Arvin y en su hora de lonche entraba y salía con lo que necesitaba.
1: Exacto.
2: Ahora tenemos tecnología nueva. ¿Por qué la tardanza tanto? O digamos, digamos yo, ¿por qué lo hacen?
1: Porque no quieren trabajar.
2: Motivo, ¿por qué? Porque la tecnología avanza, como se ha dicho, y debe ser más rápido. Segundo, el DMV es una mina de oro. No sé a quién quieren engañar y siempre va a seguir siendo una mina de oro. Digo, pusieron el Kiax, ¿por qué no bajan los precios de renovación de tu ID o tu licencia? Todo el tiempo van, los años van siguiendo, van subiendo el precio más caro. Digo, ¿cuál es la razón y motivo? Hay suficiente personal renovando y haciendo dinero. Es una transacción, digo yo. Tanto dinero, ¿y ese dinero a dónde va? Porque prometen, pero no se ven aquí los cambios. El segundo pedazo que quiero hacer, tomar la oportunidad, es aquí en Bakersfield se usa el dinero, y yo digo, se usa en malas formas cuando construyen o renovan partes de Bakersfield. Un ejemplo, todos los que caminamos, digamos, al 178 yendo para el este, digamos, como para la Unión, si vamos en el 178, antes de llegar a la calle D, ahí hicieron como un parquecito pequeño, una calle que sale a mano izquierda. Digo, ¿cuánto dinero se gastó allí para renovar esa calle y ese local ahí?

0: bonito, no lo voy a negar, pero la calle ya tiene meses, sino más de un año, o más o menos, que está cerrado. Entonces digo, ¿para qué hicieron ese gasto de ese dinero si esa calle está cerrada? Digo, ¿a quién benefició? Porque no benefició a nosotros ni a las personas que están ahí, porque esa calle está cerrada. Ese es mi dedazo, digo yo, pónganse a hacer su trabajo. No quiero faltar respeto, pero si van a hacer algo lindo y bonito para Bequesil, háganlo, plánenlo y que se mire. Ese es mi dedazo.
1: Buen dedazo.
2: Buen dedazo.
3: Gracias, mi brothers. Como siempre, buenos dedazos. Y bueno, señoras y señores, recuerda, hay que ser más observadores porque necesitamos gente que ponga tanto dedazos positivos
2: como negativos.
3: Pon tu dedazo.

0: 96.9, la caliente, la que te prende. Por acá nos llega un dedazo, dice, dedazo para mi mamá.
1: Ah, caray.
0: Dice, este es un dedazo positivo, muy pocas veces nos encargamos de agradecer a la mamá. Yo, en lo particular, no le he agradecido a mi mamá todo lo que ha hecho ella por mí. Mujer maravillosa, luchadora, emprendedora. Gracias, mamá. Y dice, saludos para Rosa.
1: Ah, pues saluditos,
0: yo Rosa. Yo creo que Rosa va a ser su mamá, ¿verdad?
1: Pues yo creo que sí, doña Casi.
0: Bueno, por acá tenemos otro. Este dice que quiere ponerle un dedazo a un señor que fue a hacerle el cambio de aceite a mi carro. Todo quedó muy bien, prendí el carro, todo funcionaba muy bien. Pero empezó a sonar después de media hora y no le puso el tapón. ¡Qué gacho, verdad!
1: ¡Chin! Eso sí está crítico.
0: Ese sí es un dedazo. Imagínate que ya se le jodió el carro. Tú le das los boletos y no
1: ¿y
0: va...
1: ¿Y no va a poder ir?
0: Y entonces va a decir, no, regálenselo a alguien más. Y así se lo damos a mi comadre Clementina.
1: Doña Casi, por favor.
0: Usted siempre buscando ayudar a su comadre Clementina. ¿Y qué le dijo el día que estaba ahí con la policía? ¿Qué le dijo?
1: A ver.
0: No, pues ella nomás me dijo, osito. Usted le pone SOS y ella le contesta, osito. Qué barbaridad. Pero bueno.
1: ¿Ella pensó que era una adivinanza?
0: Yo creo. Bueno, si tienes dedazo, márcale área 661.
1: 842-0969 y pon tu dedazo.
0: Nos vamos a la línea. Buenas tardes. ¿Cuál te prende?
2: La caliente.
0: Eso, mi reina. Y a ver, ¿para quién va tu dedazo venenoso sanguinario?
1: ¡Echa veneno!
0: ¡Qué exagerados!
2: Pues... ¿sí, como en la casa de trabajar?
0: Sí, aquí estoy. ¿Qué pasó?
2: Ah, hola, doña Casi. Pues aquí para contarle mis penas, ya sabes.
0: Ay, hija. Penas las que traigo yo, hija. Que me hacen bullying. Me hacen bullying.
2: No, ya, doña Casi. Digo yo que si yo no me morí de COVID, ahora me voy a morir, yo creo, de un susto, doña Casi.
0: ¿Pero por qué, mi niña? ¿Qué te pasó? Cuéntanos, desahoga tu pena, recárgate,
2: niña. No, pues ayer, ahí en la Chester y la 4 se pasó de lado a lado el semáforo. En rojo, no se dice troca, ¿verdad? La palabra correcta sería un pick-up.
0: Una camioneta.
2: Una cabina pequeña, tipo S10.
0: Sí.
2: Entonces, yo y el que estaba al lado frenamos para no chocarlo, porque pues ya estaban verde para nosotros y ya la habíamos dado. Cuando yo le pito...

0: se asoman dos niños en la parte de atrás de la cabina.
1: Chin, Marín, brincándose las luces y todavía con niños ahí y sin cinturón de seguridad.
0: No, o sea, en la parte de atrás, pues no, claro que no llevan cinto, pues iban acostados en la parte de la cabina de atrás.
1: Ah, caray, sí. En la caja de la camioneta.
0: En la caja de la camioneta.
1: Chin, Marín.
2: No, ese sí es un susto, ¿qué dices tú? Ay, ay, ay.
1: No, hombre, un accidente de eso, cuidado, los niños salen volando. Oye, ¿pero le llamaste a la policía o algo?
0: No, porque pues qué le voy a llamar a la policía, que pues voy de ahí y luego me atravieso la trucha y la Unión, y pues estaba un señor ahí también en el puente desnudo y, ay, con una escena muy horrible también.
3: ¿Dónde,
0: ahí.
3: ¿Dónde estaba el encuerao, hija? ¿Qué pasó? Cuéntame.
2: Doña Casi.
3: No, digo, para saber, a ver, ¿verdad?
0: Ese sería otro tema, doña Casi, ¿verdad?
2: Ahorita lo importante, los niños.
0: En contra de ese social media, de esos carros que traen cuando la policía va a algún lugar a que algo está pasando y van a grabar la escena.
1: Ajá.
0: Estoy totalmente en desacuerdo de esas cosas.
1: A ver, ¿estás en desacuerdo en llevar vehículos de...

0: O sea, los reporteros independientes.
1: Exacto.
0: Muy buen dedazo, pero es que como hay libertad de expresión, por eso yo creo que la policía no los quita, porque pues están en vía libre.
2: Pues ya ve que la vez pasada que el freeway estaba cerrado porque había una persona queriéndose aventar, también ahí se pelearon los del social media, uno y otro, que porque uno llegó primero que el otro.
3: Hoy no más.
2: Entonces genera puro morbo eso, para mí es puro morbo.
1: Claro, sí, la verdad que sí.
3: Claro, está bastante bien tu información, yo creo que sí deberíamos de hacer algo, las autoridades más bien deberían de hacer algo, porque sí, a menos que les den una licencia, un permiso especial o algo, porque si nada más vas de mitotero o de chismoso ahí con tu camarita por ganar views o ganar likes,
1: tal. No tiene caso.
2: No, que la gente les da también el dólar y pues de dólar en dólar se les hace su día, ¿no?
1: Oye, caray, ¿quién está cobrando esa? Si no lo sabía.
2: A ver, ahí le aplastas y tiene para que tú le des $1, $2, que para que para su gas o para X cosa, pero pues hacen su día con eso.
0: ¡China!
1: Mira, no sabía, mira, yo me estoy perdiendo dinerito.
2: Nomás dale un follow, ¿cómo dices? Que síguelo para que veas ahí cuando...
0: Oye,
2: aquí hay una balacera y te dicen la dirección.
0: Ya sé lo que...
2: Sale para que le mandes dinero.
0: Ya sé lo que vamos a hacer.
1: Me mandas una captura de pantallas cuando salga ese,
0: no, mira, ya sé lo que vamos a hacer. Vamos a hacer un canal, China, vamos a vender aceites y pulseras y que nos pregunten y póngale el dólar allí y yo le...
1: Para darle la información, ¿verdad?
0: Yo le descifro el sueño o le recomiendo...
1: Ándele, doña, casi no me había dicho.
0: Era el aceite que es bueno.
1: Yo, mire, yo ahí le pongo la camarita ahí en mi oficina y usted a descifrar sueños, órale.
0: No, tú luego me quieres dejar a mí sola.
1: No, yo ahí voy a estar con usted, doña Cassi.
0: Gracias,
1: si yo le pongo unos relajantes para que lea.
0: Gracias, amiga, no santo de
1: pa
0: mi
1: que
0: vida. No,
1: ya,
0: di algo, Cascabel.
3: Ya regresamos con más en la 96.9 de La Caliente. Y sí, trabaje.

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1: Y un mensaje ultra secreto a doña Casimira: no le traiga nada porque no está aquí.
2: ¡Oh, sí estoy!
1: No, no está aquí. No quiere hacer nada, no quiere decir nada, no come nada.
2: No, o sea, sí estoy, pero no estoy, pues.
1: Pues por eso no está, nomás es un mensaje.
0: Es mensaje ultra secreto. Oigan, déjeme decirle que cuando hay un divorcio hay muchos peligros, ¿sabían ustedes eso?
1: Ay, pues el de la chole, para empezar.
0: Sí, dicen que la soledad después de un divorcio o una separación puede ser común e incluso esperada, compartida, y muchas veces no nos damos cuenta del daño que nos hace una separación. Hay personas que se han quitado la vida después de un divorcio. Pero, ¿qué hacer si te sientes solo después de un divorcio? Primero, ¿qué es lo que viene? Dolor, tristeza y enojo.
1: Eso, sí, sobre todo mucho enojo.
0: Esos son los tres sentimientos que te van a llegar durante la separación. El divorcio y las separaciones pueden desencadenar un torbellino de emociones, emociones como el dolor, la tristeza, incluso el enojo, que puede llegar a ser muy común. Ese tipo de emociones puede hacer que te quejes de la otra persona. ¿Por qué? Porque te lastimó. Pero también viene la separación de familia y amigos.
1: Sí, sobre todo de familia y amigos, porque muchos ya pasaste a otro plano.
0: Exactamente, ya no te frecuentarán, no solamente...
1: No, te ignoran por completo.
0: Exactamente, no solo te separas de la pareja, te separas de familiares y amigos en común.
1: O de amigos que creías que eran tuyos, pero resulta de que eran más de tu pareja, no tus amigos.
2: No, y lo peor sería que eran hombres y ella es mujer. Y, no. Y tú dices, oye, pues si tú eras mi amigo, sí, pero ahora soy amigo de ella nomás.
1: No, y sí pasa, sí,
0: bueno,
1: pasa.
0: También vienen los dolores por la custodia de los hijos. Cuando
1: eso
0: hay,
1: es lo peor.
0: Claro, cuando hay hijos involucrados en un divorcio, generalmente pues asusta esto de la custodia, quién se queda, por qué se queda, los gastos que esto conlleva y, aparte, ¿qué creen?
1: ¿Qué?
0: Nostalgia cerca de las festividades.
1: Oh, quiero que sepas.
0: Navidad, Año Nuevo, el Día de Acción de Gracias, porque ya la pareja pues ya no está, los hijos tomaron partido, ya sea contigo o con ella. Y muchas parejas y familias tienen tradiciones festivas regulares, por lo general compartidas entre familiares y amigos. Y el divorcio y la separación puede cambiar todo eso. Ya no te invitan a las fiestas.
1: No, ya no eres bienvenido.
0: Y antes eras el primero que invitaban y ya después ya no.
1: Ya no.
0: Pero ¿cómo se puede manejar la soledad después de terminar una relación? Primero, esto es importante.
1: Viene de ahí.
0: Acepta tus sentimientos de soledad tras una separación. Perdiste repentinamente algo que era importante para ti, pero no perdiste la vida.
1: Uh-huh.
0: No estás presente físicamente, pero emocionalmente puedes estar cerca de tus hijos. Es posible que también sientas descontento porque ya no están las personas que estaban. Pero mientras superas el dolor, trata de esconder todo lo que detona ese sentimiento. Fotografía, regalos, muñecos de peluche, etcétera, etcétera.
1: Es lo mejor.
0: También evita tener relaciones por despecho, porque muchas veces viene el divorcio y después dices, bueno...
1: Todavía me quieren, todavía piensan en mí.
0: Exacto. Únete a un grupo de apoyo para personas divorciadas, así como existe Alcohólicos Anónimos.
1: ¿Por qué?
0: Sí, cómo no, hay grupo de divorciados.
1: A ver...
0: Dicen que es muy divertido los grupos de divorciados porque... cantan, bailan y cuentan chistes, hacen unas veladas muy chévere.
1: Ya me imagino las veladas, todos divorciados.
0: Ay, ay, ay. Comienza una nueva rutina. Perder una relación puede significar una forma de vida. Generalmente, fíjate bien, las personas cuando se divorcian, el hombre se tira al vicio, se vuelve más barrigón. La mujer empieza a ir al gimnasio y se empieza a poner más buenota. Y ahí es donde dice, espérate, ¿por qué conmigo te dejabas engordar y ahora que estás sola hasta más pompuda te ves?
1: ¡Qué óvole!
0: Y eso despierta los celos de la pareja, ¿no? Participa, hacer trabajos voluntarios, únete a un club de personas más felices y eso te va a ayudar. Sea amable contigo mismo, encuentra actividades que te ayuden. ¿Por cuánto tiempo puedes sentirte solo después de una separación? Dicen que después del tercer mes tú ya debes estar bien.
1: Pues déjame decirte que hay un grupo aquí en Bakersfield de divorciados, uh-huh, y hay otro en Delano.
0: Ahí está. Pues ahí, para que veas que sí existen los grupos, entonces...
1: Así que si te acabas de divorciar, estás solo.

0: Busca los grupos.
1: Ay, ay, ay, ay, ay, ay. Bueno, ojalá que esa información te sirva, porque la soledad siempre hemos dicho que es la madre de todos los vicios. Generalmente cuando uno se queda solo, hace cosas que jamás imaginó que haría.
0: Sí, es cierto.
1: Entonces, cuidado. Es 96.9.
0: ¡La Caliente!

Es 96.9, La Caliente. Un saludo para todas las enfermeras con mucho cariño. Órale, señoras y señores, seguimos aquí en el show del Cascabel y compañía. Voy a platicarles acerca del gaslighting. ¿Qué es el gaslighting? Bueno, el gaslighting ocurre cuando una persona, oiga bien esto, abusadora, trata de controlar a su víctima manipulando su sentido de la realidad. Por ejemplo, un ejemplo de gaslighting es cuando una persona hace algo abusivo contra su pareja y luego niega que sucedió lo que sucedió. Quienes manipulan también pueden llegar a convencer a su víctima que no están cuerdos o que son demasiado sensibles. El gaslighting es un tipo de abuso emocional que le puede pasar a cualquiera, especialmente aquellos que están en medio de una relación romántica. Los abusadores aplican esta técnica de manipulación para mantener el control dentro de la relación y hacer que su víctima dude de su propia cordura. ¿Se puede imaginar? Además, pueden producir efectos que dificulten aún más que la víctima abandone la relación abusiva, ya que es posible que ni siquiera quieran hacerlo porque ya creen que nadie las va a querer o que nadie los va a querer, o que si tú te vas, tu pareja se mata, se suicida. Esos son algunos ejemplos de gaslighting para ayudarte a reconocer. Es como, por ejemplo, cuando el gaslighting a menudo hace que la víctima dude de sí mismo o de sí misma. Por ejemplo, alguien hará o dirá algo abusivo y luego negará que sucedió. Entonces tú empiezas a pensar, ¿en serio? ¿Entonces soñé? ¿O no sucedió? ¿O a lo mejor lo estoy tomando demasiado mal o grotesco? O sea, te manipulan tanto que llegas a dudar que haya sucedido. Otra de las cosas que logran con este gaslighting, minimizan tu habilidad de pensar, de razonar y de reaccionar, porque te dicen que eres demasiado sensible, que de todo lloras o que de todo te enojas. Eso es gaslighting, mi amigo, mi amiga. Tienen una memoria terrible. Esta otra frase que dicen quienes usan esa técnica para hacer que la víctima pueda dudar de sí misma, por ejemplo, todo mundo experimenta problemas para recordar ciertos detalles, pero ellos se encargan de hacerte pensar que tú tienes mala memoria y que lo que sucedió no sucedió como dices que sucedió. Esa es otra forma. Además que estás demente, y otras personas también lo creen, porque esta persona se encarga de contaminar alrededor tuyo. Vamos a decir que tú tienes un problema con tu pareja, y tu pareja se encarga de decirle a tu mamá, a tus hermanos, a tus primos, a tus amigos, a la gente que te rodea, que tienes un problema, que eres muy llorón, muy llorona, muy sensible, muy enojona. Entonces ya cuando la otra persona te ve con ese juicio y dice, sí es cierto, es enojona la vieja, aunque no sea cierto. Pero ya contaminó tu alrededor, tu ambiente. Otra de las cosas es que esta persona del gaslighting hace pensar que tú eres la víctima y que solamente tiene intención de lastimarte. Es decir, vamos a decir que yo le hago creer a mi pareja que el bueno, que el noble soy yo, que ella es la que me quiere lastimar. Entonces ella vive justificando la forma de hacerme sentir que no me quiere lastimar. Y yo me vuelvo la víctima. Sí, es que tú solo me abusas, tú no me quieres. Entonces, lamentablemente, ese es el gaslighting. Y por último, señoras y señores, simplemente te hacen creer que debiste haber sabido cómo reaccionar. Vamos a decir que el gaslighting, esta persona te manipula de tal forma que si alguien te falta el respeto, vamos a decir que tú eres un hombre, así, machote, y una mujer te coquetea. Entonces, entre caballeros debemos ser corteses a la hora de decirle a una chica que no, porque nos va como en feria. Los hombres llevamos la de perder en esto. Pero esta persona cree que yo debo saber cómo reaccionar, y muchas veces no sabemos cómo reaccionar.

y le pasa a mujeres. Vamos a decir una chica que está guapa, alguien la acosa en el trabajo y su marido le hace creer que ella obligadamente debe saber cómo reaccionar. Y tú sabes que muchas veces nosotros, ni siquiera nosotros, sabemos cómo reaccionar ante una situación. Entonces, la persona que practica el gaslighting en contra de ti te hace sentir que eres tonto, que eres tonta, que no sabes tomar decisiones, que no sabes protegerte, que por eso te coquetean o te faltan el respeto, porque no te das respeto, cuando en realidad tú simplemente estás tratando de hacer bien las cosas, pero de que hay abusadores. Así que si tú sufres algo como esto, ten en cuenta que la vida se vive solamente una vez. Y si no te respetas tú, nadie, ni siquiera quien dice amarte, te va a respetar. Así que el respeto empieza con uno mismo.

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0: El 96.9, la caliente, la que te prende, muy pendiente, porque en cualquier momento te vamos a decir así, márcale ahora porque llegó el momento, ¿ok? No esperes que digamos en qué canción o a qué horas. Debes de estar pendiente porque a partir de ahora, en cualquier momento, buscamos la llamada número 9 que se puede llevar su par de boletos para Six Flags Hurricane Harbor, Los Ángeles.
1: Y así de fácil ser un ganador en 96.9 La Caliente. Mandamos saludos para ti que estás trabajando en diferentes hoteles. Un fuerte abrazo de oso.
0: Eso. Oigan, señoras y señores, vamos a hablar acerca de los órganos y vamos a hablar acerca de la piel, del cerebro. Y es que muchas veces nosotros, o al menos yo, me he preguntado qué pasa después de que morimos. ¿Qué pasa si es bueno donar órganos o no donar órganos? ¿Qué pasa después de la muerte? En cuestión...
1: Palabras mayores.
0: Pero son cosas que debemos de pensar y hablar, sobre todo con nuestros familiares. El otro día estaba viendo un video de una señora que después de buen tiempo de investigación logró encontrar a una muchacha la cual le habían trasplantado el corazón de el hijo de esta mujer.
1: ¿Cómo?
0: Le llegó y le dijo, ¿sabes qué? ¿Tú eres la chica fulana? Dijo, sí. Le dijo, ¿sabes que tú tienes el corazón de mi hijo?
1: Palabras mayores.
0: Y ella se, o sea, la señora se tiró de rodillas abrazando a la muchacha. Y la muchacha no sabía cómo reaccionar. Y de repente, no sé si existe algún sentimiento grabado en el corazón, pero la niña empezó a reaccionar como si fuera un hijo abrazando a su mamá.
1: Yo quizás, digo que por empatía, cuando alguien se acerca a ti que está triste, por empatía.
0: Quizás.
1: Tal vez ser. Te acerca, al menos yo es lo que hago, si miro que alguien está mal y se acerca a mí como pidiendo ese abrazo que digo yo de oso, yo las abrazo y trato de darles hasta cierto punto el momento que necesitan para volver a agarrar esa fuerza y ya que puedan hablar. Tal vez esta chica dice, bueno, pues ella perdió su hijo y por empatía la abraza, como diciendo, aquí está el abrazo de tu hijo que perdiste.
0: Y eso me gusta porque muchas veces no pensamos en el mañana. Pero ¿qué pasa con el cuerpo después de la muerte? Es la pregunta que nos estamos haciendo. Y se dice que cuando el corazón deja de bombear, los órganos dejan de recibir oxígeno, los tejidos no mueren todos al mismo tiempo, algunos son mucho más sensibles a la falta de oxígeno que otros. Por ejemplo, un cerebro, ¿saben ustedes cuánto dura un cerebro en circunstancias extremas?
1: A ver, ¿cuánto?
0: Uno de los órganos más sensibles es precisamente el cerebro. La falta de oxígeno provoca daño cerebral rápidamente. Por eso decir simplemente 20 minutos es demasiado preciso. No existe un tiempo universal de 20 minutos y depende de las circunstancias si se mantiene algún flujo sanguíneo. Es decir, un cerebro puede vivir

0: Hasta 20 minutos siempre y cuando le llegue algún tipo de irrigación sanguínea. Si no, obviamente que con la falta de oxígeno, aparte de que empieza a morir, habrá daños irreversibles.
1: Exactamente.
0: Pero ¿cuánto dura un corazón? Se dice que un poco más. El corazón necesita oxígeno continuamente. Sin embargo, en cuestiones de donación para trasplante, un corazón recuperado puede conservarse normalmente hasta 6 horas bajo condiciones especiales de preservación. Imagínate.
1: Ay, ay, ay.
0: Y no es mucho tiempo.
1: Exacto.
0: Los pulmones. Aproximadamente 6 horas para el trasplante. Los pulmones son uno de los órganos con menor tiempo de preservación después de ser recuperados. Los riñones.
1: A ver, porque hay mucha gente que aquí ocupa donación de riñón.
0: Bueno, los riñones hasta 36 horas para trasplante. Alguna persona puede obviamente donar sus órganos o tener estipulado en su licencia de conducir que es donante y en caso de un accidente, pues obviamente tratarán de salvar los órganos. Ahora, no significa que los riñones permanezcan vivos dentro de un cadáver durante 26 horas. Significa que después de ser recuperados y preservados adecuadamente, pueden mantenerse utilizables para un trasplante hasta 36 horas, los riñones.
1: Exactamente, en cuanto fallece la persona, empiezan el procedimiento para sacar esos riñones, ponerlos en una área y así que estén en óptimas condiciones para el donante si se tiene que transportar a Los Ángeles, a San Francisco, a donde sea, que alcancen a llegar bien.
0: Exacto, las córneas.
1: A ver.
0: Varias horas después de la muerte, las córneas son diferentes porque pueden permanecer utilizables durante varias horas después de la muerte. Se dice que aquí en Estados Unidos pueden extraerse y almacenarse. Además, trasplantarse puede realizarse incluso de 3 a 5 días después de la donación bajo condiciones adecuadas.
1: Bajo condiciones óptimas.
0: Exacto. La piel y los tejidos.
1: Ay, ay, ay, ya palabras mayores.
0: La piel y los tejidos son mucho más resistentes. La donación de tejidos de piel, huesos, tendones, las válvulas cardíacas pueden realizarse después de la muerte y posteriormente conservarse bajo condiciones. Así que es muy importante, señoras y señores, que cada uno de nosotros sepa, digamos, esa información básica. Un corazón recuperado puede conservarse aproximadamente, como ya dijimos, 6 horas. Y muchas veces nuestro cuerpo deja de existir o deja de funcionar. Y el haber pensado en la donación es algo personal. Hay personas que dicen, no, ni más, yo me voy completo con todo y el equipo. Y hay personas que dicen, no, yo necesito pues seguir vivo a través de las donaciones. Incluso hay muchos mitos. Uno de los mitos es de que si tú pones en tu licencia de conducir que tú eres un donante y llegase a haber un accidente donde puede haber la posibilidad de salvarte, muchos dicen que no hagamos eso, que porque en vez de hacernos lucha para salvarnos la vida, nos dejan morir de alguna forma para utilizar nuestros órganos. ¿Será mito?
1: Gracias a Dios, al parecer es un mito.
0: Exacto. 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
2: Acabo de ver pasar dos boletos con patitas, fíjate.
1: Yo miré que decían Six Flags Hurricane Harbor.
2: En minutos.
1: Así es,
2: así decían, pendientes. Con letras rojas así que flachaban.
1: Flachaban, pendiente, oye. Pendiente, pendiente.
2: They're coming, they're coming.
1: Márcale, márcale, márcale.
2: Fíjate, así me decía. I'm coming, I'm coming.
0: Vámonos al tema, por favor.
1: Palabras mayores. Pero mejor hablemos de esos alimentos que van a ayudarnos a fortalecer los huesos, pero sin la necesidad de estar tomando leche.
2: ¿Cómo dijiste eso, Marina?
1: ¡Así lo dije, Casimira!
2: Es que para que se pongan fuertes los huesos se necesita el calcio. ¿Y dónde está el calcio?
1: Calcio, pero no necesariamente tenemos que tomar leche. Recuerde que hay muchas personas que son sensibles a la lactosa.
2: Ey.
1: Entonces, la salud ósea no depende únicamente de la leche. Existen diversos alimentos que aportan calcio y nutrientes esenciales para prevenir la osteoporosis y sobre todo para ayudarnos a mantener huesos fuertes durante toda nuestra vida.
2: ¡Ey!
1: ¿Cuáles son esos alimentos claves para fortalecer los huesos? Pues se dice que los lácteos, como el yogur, el queso, siguen siendo fuentes muy importantes de calcio y proteína, que ayudan a reducir el riesgo de caídas, fracturas en adultos mayores. Sin embargo, hay otras opciones igual de beneficiosas.
2: ¡Ey!
1: Como supongamos, como vegetales que contienen calcio y proteínas, está la soya y todos los derivados de la soya. El tofu, tepeh, el edamame. Y eso lo comemos como una botanita bien rica, ¿a poco no?
2: O lo comerás tú, yo esos nombres no los conozco.
1: ¿No se ha comido los edamames?
2: Yo no me comí los mami, no.
1: ¿Cómo no? ¡Acuérdese!
2: ¡Sí!
1: ¡Acuérdese cuando fuimos ahí al restaurante chino!
2: Pues sí.
1: Las vainitas esas verdecitas, esos son los edamames.
2: De no mames.
1: Y usted se lo andaba comiendo.
2: Fíjate.
1: Ahí no pidió que le pusieran tajín y no sé qué otra salsita le ponen.
2: Eso eran los mames.
1: Esos son los edamames.
2: Ando tragando lo que no conozco.
1: Pero re bien que se lo traga.
0: Ando tragando lo que no conozco. Ay, Dios.
1: Bueno, estos aportan calcio, proteínas, isoflavonas, compuestos que estudios se relacionan con una mejor densidad ósea y mineral ósea, especialmente en mujeres que están pasando por la menopausia o posmenopáusicas. También

0: Las semillas de chía. Las semillas de chía contienen calcio, magnesio y fósforo, minerales esenciales para que nuestro tejido óseo pues esté fuerte. Además aportan ácidos grasos como omega 3 que ayudan a reducir la inflamación. Es por eso que le dije, doña Casi, hágase su batido de avena con chía, canela, cúrcuma, una pizquita de clavo por la noche.
1: Pues yo me lo puedo comer un solo día, pero ya el siguiente día hasta se me olvidan los ingredientes. Oiga, yo necesito un asistente que me haga los licuados, fíjate.
0: Si tiene con queso las enchiladas, aquí tiene su asistente que le recuerde y hasta que se lo hace.
1: Bueno, ¿son licuados o enchiladas?
0: No, que si tiene el dinerito para pagarle al asistente.
1: Ah, no, pues no.
0: Ah, pues ahí está.
1: Soy pobre, de familia numerosa y sugar mama.
0: El sugar mama. Por la diabetes es por lo de una sugar mama. Bueno, también están los frutos secos y los pescados enlatados. Sí, esos frutos como los higos, los chabacanos, las ciruelas pasas, ofrecen calcio, magnesio y antioxidantes. Y su consumo frecuente se asocia con menor pérdida de masa ósea. O sea...
1: Bendito sea Dios, go back to school, por favor.
0: ¿Quiere llevarme a la escuelita?
1: Te voy a llevar a la escuela con toda mochila.
0: ¿Cree que aprenda algo?
1: No, hombre. A dos manos.
0: Entonces, el pescado enlatado, especialmente las sardinas y el salmón, también proporcionan calcio y vitamina D, aparte de las proteínas.
1: Ey.
0: Y estos nutrientes nos van a facilitar la absorción de calcio, mantienen la masa muscular y disminuyen el riesgo de fracturas. También otra cosa que nos puede ayudar es el aceite de pescado. Dicen que también nos ayuda con la presión arterial. Aparte, tenemos un problema que es muy silencioso muchas veces y que no nos damos cuenta hasta que pues ya lo tenemos encima, la osteoporosis. La osteoporosis afecta a más de 500 millones de personas en el mundo y esta enfermedad debilita los huesos y suele detectarse tras una fractura como la de cadera, que representa una complicación grave en adultos mayores. ¿Cuántas veces no vemos que una persona mayor se cae, se quebra la cadera?
1: Y hasta allí ya no vuelven a ser las mismas, es cierto.
0: Aparte, los suplementos de calcio y vitamina D pueden ser útiles en casos de deficiencia o riesgo, pero no sustituyen una alimentación variada. Además, dosis excesivas de vitamina D podrían ser perjudiciales también. Es por eso que te las debe de recomendar tu doctor. La recomendación general, dicen los expertos, es mantener una dieta balanceada que incluye alimentos ricos en calcio, proteína, vitamina D y otros minerales. También es fundamental realizar ejercicios de fuerza y resistencia para preservar la salud ósea a largo tiempo. Así que espero que tú que nos estás escuchando, pues incluyas tanto los frutos secos como los pescados, los vegetales y todo lo que puedas para que así tengas una salud ósea ejemplar.
1: Ahí está. Oye, China.
0: ¿Qué pacho?
1: Fíjate que dos cables eléctricos de alta tensión fueron acusados de asesinato.
0: ¿Cómo?
1: Pues sí, un hombre se agarró del cable y pues lo electrocutó,
0: ¿verdad?
1: Le dio
0: un sacudidón.
1: Y se los llevaron a la corte.
0: Ajá.
1: Y agarraron y le dijeron al primer cable: señor cable, es usted acusado de asesinato en primer grado de aquel hombre que se columpió del cable.
0: Ande pues.
1: Y dijo, pues sí, le di un corrientazo y no aguantó.
0: Ah.
1: Y le preguntan al otro cable: ¿y usted qué? Dijo, pues yo nomás le seguí la corriente.

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1: Vamos a regalar par de boletos para que se vaya a Six Flags Hurricane Harbor, Los Ángeles. Llamada número 9. Debes saber cómo se gana en el show del Cascabel
0: y compañía.
1: Mientras tanto, vamos a disfrutar de esta canción, El Arrolladora. Si las miradas mataran, ya estaría muerto yo.
0: ¡Saludos, Pochito! ¡Un fuerte abrazo!
2: ¡Órale, güey!

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0: Primero que nada, muchas gracias por escucharnos, gracias por echarle ganas junto con nosotros. Teléfono, como siempre, es el 661-842-0969. 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
0: Ay, no más. Mejor vamos en busca de la llamada afortunada. Llamada número 9.
1: La Caliente, ¿cuál te prende?
3: 96.9, La Caliente.
0: Eso, ¿con quién hablamos?
3: Con Evelyn Esparza.
0: Evelyn Esparza. Evelyn, qué bonito nombre, Evelyn. ¿Quién te puso el nombre?
3: Mi papá.
0: ¿De veras? ¿Es el nombre favorito de tu papá?
3: Sí.
2: ¿De quién se acordará tu papá, criatura?
1: Ay, doña Casi, le digo que usted es una marranavaja.
2: No, hija, pero ¿de quién se acordará? Puede ser...
1: Pues a él le gustó, lo escuchó y le gustó.
2: ¿Qué tal que si fue una tía, una prima?
1: Pues está bien, pero no necesariamente tiene que ser de una nalguita.
2: Una compañera de trabajo.
3: Con tal de que sea bonito el hombre.
0: Pues claro, es lo más importante. Mi querida Evelyn, viuda, soltera, casada, divorciada.
3: Casada.
0: ¿Cuántos años de matrimonio, Evelyn?
3: 13. 14, por ahí.
0: Híjole, oye Evelyn, ¿cuál es el año más difícil? Yo te voy a decir el mío de acuerdo a mi experiencia, pero ¿cuál piensas tú que es el año más difícil de un matrimonio?
1: ¿Dónde tuviste más problemitas?
3: Al principio.
0: ¿Al principio? Y fíjate que yo al principio no. Yo siento que el 7, el séptimo año, es un año bien decisivo, no sé por qué.
1: Lo que pasa es que ya la rutina, no, la monotonía...
2: Lo que pasa es que al séptimo año, Cascabel ya trae otra nalguita.
1: No, ya andaba mirando en otro lado.
0: Ey, no me...

0: ayuden, si es parte del show, las preguntas.
1: Es que eso es parte de... ¿Cierto o no, Evelyn?
2: Sí.
0: Oye, Evelyn, ¿por qué tuviste problemas al principio? ¿Qué pasaba?
2: Yo creo que fue el acoplarse uno, el aprender de uno del otro, porque no era lo mismo estar solo a estar acompañado.
1: Exacto. Eso sí.
0: Oye, Evelyn, pero dime, al principio de la relación, ¿tú querías mandar, él quería mandar? ¿Cómo era la situación?
2: Yo creo que los dos.
0: Sí, ¿verdad? Como que choca uno en ver quién tiene el control. Y la segunda pelea, el dinero. Y la tercera pelea, quién educa a los hijos y cómo los educa.
3: No, la primer pelea es quién arriba, quién abajo, quién empieza.
1: No,
3: quién...
1: hombre, eso se va turnando, ¿no?
0: Mi querida Evelyn, ¿cuántos hijos tienes, Evelyn?
2: Dos.
0: Pero sigue haciendo lucha para más.
1: Claro, sin hacerlos, pero lucha sí, ¿verdad, Evelyn?
3: Le preguntó
2: lucha
3: a...
2: siempre.
3: Le preguntó
1: ¿qué obole,
3: a Evelyn.
1: ¿Qué obole?
0: Oye, Evelyn, bueno, pues te deseo mucha suerte, Evelyn. Te oyes muy bien, muy contenta, muy feliz. Y me gustaría que esa felicidad siguiera. Así que, con esa voz, dime, ¿cómo se gana en el show del Cascabel y compañía?
2: Yo solo escucho la 96.9, La Caliente, con el show de Cascabel y compañía.
0: ¡Eso es!
1: ¡Correcto!
0: Evelyn, felicidades, te acabas de llevar tu par de boletos a Six Flags Hurricane Harbor, Los Ángeles, al parque acuático más emocionante del sur de California. Ya sea que estén buscando emociones a toda velocidad o simplemente quieran disfrutar del sol, Hurricane Harbor es tu destino ideal para vivir la máxima diversión refrescante bajo el sol. Tú también puedes ser un ganador. Entrando a www.969lacaliente.com o como Evelyn participando. Evelyn, ¿cómo te sientes?
2: Bien emocionada.
3: Ella ya sabía.
2: Muchísimas gracias.
0: No, gracias a ti.
1: Gracias
0: corazón.
1: A ti por participar, corazón.
0: No, y gracias por escucharnos.
2: No, gracias.
3: No hay tanto agradecimiento de ella.
1: ¿A usted le molesta
3: no,
1: todo,
3: pero,
1: señora?
3: Ay, gracias. No a ti, gracias. No por ti.
1: Como a usted nunca le dan las gracias.
3: Y a veces ella dice gracias a la viejona. Ahora sí lo
1: a
3: dijo
1: mí.
3: Bien. Evelyn.
2: Mande.
3: ¿Tú sabes quién soy yo, Evelyn?
2: Ay, no, es que ahorita estoy de nervios, es que no escucho las voces bien, se me corta.
3: Ah, oh my God.
1: Así le ponemos, Evelyn. Lo que pasa es que dice que de usted no sabe ni quién es. Pero pregúntale por el cascabel, a ver, Casca, pregúntale.
0: Evelyn, ¿tú sí sabes quién soy yo?
2: Ay, el cascabel, el más chulo de todos.

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0: 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Señoras y señores, estamos en el segmento de Cotorreando la Noticia para el show del Cascabel y compañía.
1: Y pasando con la primera nota de la tarde, hombre armado con una espada es baleado por un sheriff en Rosamond. El lunes por la tarde, agentes del sheriff del condado de Kern respondieron a un reporte de disturbio en un parque de casas móviles en Rosamond. Según las autoridades, un hombre de 22 años identificado como Joshua Driven se acercó a un agente armado con una espada. El agente disparó y el hombre fue detenido posteriormente. Enfrenta cargos que incluyen intento de asesinato de un agente de paz.
0: Una familia está pidiendo la ayuda de la comunidad para localizar a un hombre y su perro, quienes fueron vistos por última vez recientemente. Los familiares están preocupados y solicitan que cualquier persona que tenga información sobre su paradero se comunique con las autoridades. Si alguien lo ha visto o sabe dónde está, por favor ponerse en contacto con la familia. Él se llama Juan José Díaz y fue visto por última vez el julio 22. Así que si alguien lo ha visto, comuníquese.

0: comunicarse al 661-327-7111, es el teléfono de la policía.
1: En otra nota, persecución a alta velocidad termina en accidente en Freeway 99. Una persecución de la Patrulla de Caminos de California terminó el día de ayer por la tarde con un accidente en el Freeway 99 cerca de Seven Standard Road. El vehículo perseguido terminó estrellándose y cayó sobre las vías del tren. La investigación continúa.
0: Los amantes de los cómics, videojuegos, figuras coleccionables y la cultura pop tienen una cita este fin de semana. Bakersfield Collector Con se realizará el sábado 8 y domingo 9 de agosto en el Dignity Health Theater en el centro de Bakersfield. Habrá coleccionables, entretenimiento y actividad para toda la familia.
1: En otra nota, accidente grave en Freeway 99 deja al menos una persona con heridas severas. Alrededor de las 8:40 de la mañana se reportó el vuelco de un vehículo en el Freeway 99 en dirección norte, al norte de la avenida 48. El conductor quedó atrapado y sufrió lesiones graves. La carretera fue reabierta poco después de las 10 de la mañana del día de hoy.
0: Un jurado comenzó sus deliberaciones en el caso criminal relacionado con un ex detective del Departamento de Policía de Long Beach, acusado de filtrar información confidencial de la policía. El caso incluye acusaciones relacionadas con información entregada a integrantes de pandillas. Ahora será el jurado quien determine el veredicto.
1: En otra nota, camión se incendia en el Freeway 5 cerca de Grapevine Road. Un semirremolque se incendió esta mañana en la Interestatal 5 en dirección norte, al norte del Grapevine Road. CHP cerró temporalmente una parte de la carretera mientras los bomberos combatían las llamas.
0: Las autoridades de salud del condado de Kern están recomendando a la población que se cuide de la fiebre del valle, que sigue siendo un riesgo importante en nuestra región. La enfermedad es causada por un hongo que vive en la tierra. Cuando el polvo se levanta por el viento, maquinaria o actividades al aire libre, las partículas pueden quedar suspendidas en el aire y ser inhaladas. Los síntomas pueden incluir tos, fiebre, cansancio y dolor en el pecho. Las autoridades recomiendan estar atentos especialmente si una tos o fiebre es persistente. Kern County Public Health tiene recursos específicos para conocer los síntomas, prevención y diagnóstico.
1: En otra nota, Kern County abre centros de enfriamiento por el calor extremo. Con temperaturas que alcanzan los 107 grados Fahrenheit, varios centros de enfriamiento del condado de Kern están funcionando de 1 de la tarde a 8 de la noche, especialmente para personas sin vivienda y adultos mayores. Autoridades recomiendan mantenerse hidratado, usar ropa ligera y revisar a vecinos vulnerables.
0: Falta aproximadamente 8 meses para el Bakersfield Maratón 2027 y los organizadores ya están animando a los corredores a registrarse. Además, se anunció que el precio de inscripción aumentará en el próximo mes. Por los que quieran ahorrar y participar, podrían obviamente registrarse, ahorrar dinero antes del incremento.
1: En otra nota, el calor extremo está disparando el uso del aire acondicionado y las facturas. Con otra semana de temperaturas de 3 dígitos, los residentes pueden ver el aumento en sus facturas de electricidad. Una recomendación sencilla es revisar ventanas y puertas para detectar fugas de aire y mejorar el sellado, además de utilizar el termostato de manera eficiente.
0: Para Cotorreando la Noticia, le informó
1: Marina Moreno, la China,
0: y Juan Leal, el Cascabel.

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0: 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Señoras y señores, estás escuchando el show número 2 de la radio. Esto, buenas tardes con el patrón. Hoy en este día, martes 4 de agosto. Es el show número 2 de la radio. Con ustedes, el patrón, Stephanie Castellanos y compañía.
1: Dale por el estilo.
2: Compañera, ¿cómo está? ¿Cómo está? Primeramente, saludo a la plebada, al público en general.
3: Es mucha orgullo y un privilegio estar con mi público.
4: Coqueto, nunca te han dicho que eres un tazo dorado. A ti te hablo, corazón.
2: Ah, no,
4: coqueto,
2: no, un tazo dorado soy yo. Oiga.
5: ¿Sí te lo han dicho?
2: Sí, sí me han dicho. Compañera, ¿cómo está usted?
5: Híjole, muy bien, patrón, pero no sé por qué de repente me siento triste el día de hoy.
2: ¿Por qué?
5: No sé, patrón. Híjole, pero todo bien, estamos bien.
2: Uy,
5: feliz martes, no te cases ni te embarques.
2: Compañera, ¿está bien usted?
5: Sí,
2: claro. ¿Y por qué traía esa bola? ¡Ah! ¡Acabo de descubrir algo!
5: ¿Qué pasó? No, ni lo digas.
2: Gracias a Dios.
5: Sí.
2: Señores.
5: Sí.
2: Gracias a Dios. Ajá. Que a Stephanie Castellanos le ha bajado, señor.
0: ¡Ah! ¡Sobre juego!
5: No queríamos hacerte esto, ni padrino.
2: ¡Le anda bajando!
5: Perdóname, la verdad es que yo siempre he dicho, bueno, creo que ya te lo había dicho y de manera personal, creo que eres la persona con la que más paso tiempo en estos últimos días.
2: Sí, sí.
5: Las pasamos trabajando y creo que eres el que tiene que soportar todos mis cambios de humor y todo
2: lo que conlleva.
5: Entonces, felicidades. ¿Quieres una pastillita? No, no. Para compensarte y para que respires.
2: A ver, compañera,
5: que no vas a aguantar
2: algo,
5: todos estos días.
2: Ay, con este. Anda con él. Anda triste, está llorando a rato feliz. Saludos a todas las mujeres que pasan por eso cada mes. Pero un abrazo fraternal a todos los hombres que las aguantan.
5: ¿Qué me vas a invitar hoy de comer?
2: No sé, porque cuando ando así también se le. ¿Pido algo en el DoorDash? Y para cuando va llegando, me pide algo salado. Y ya para cuando va llegando, él quiere algo dulce, o sea.
5: Pues es que sí, tienes que tener las opciones.
2: No, Stephanie anda. Haz de cuenta como si la radio, si la radio que usted está escuchando, le anduviera bajando, o sea.
5: No, cállate.
2: O sea, al traer el chango descalabrado.
5: ¡No!
2: La radio sonara así, mira.
5: Ajá.

0: así de la nada se cortara la canción y de pronto iba a sonar así.
1: ¿Qué dices? Toda la razón,
0: doctor.
1: Híjole.
0: O sea, si a esta radio le bajara, de pronto así de la nada se iba a cortar la canción de las Rosas Rojas y se iba a escuchar esto. O sea, trae todo descontrolado la plebada.
2: Se abrieron las puertas del infierno.
0: Bueno, ¿por qué, compañera?
1: No, no, sí, algo que no puedes controlar. Ojalá te pasara para que pudieras entender.
0: Esos cambios. No, no, así estoy bien, oiga. Así estamos bien. Así estamos bien.
3: ¿Qué?
4: Oye, el pelo planchado.
0: ¿Cómo? El pelo planchado.
4: Voy a nadar.
0: Manicure. ¿Qué voy a decir, compañera? ¿Qué voy a decir?
1: Gracias por aguantarme.
0: No, pues ¿de qué? Pues yo no, pues no tengo ni para dónde hacerme. Pero bueno, aquí acompáñenos en Buenas Tardes con el Patrón, el show número 2 de la radio. Acompáñenos. Por eso el día de hoy, ahorita regresamos en el tema del día de hoy. Uh-huh. Top 10 de cosas cuando le anda bajando a la mujer. El día de hoy. Aquí en Buenas Tardes con el Patrón. Para que ponga mucha atención.
3: ¿Qué?
0: No le cambie, ya regresamos, compadre, porque está, ya está risa y risa usted.
1: Pues sí, ¿qué quieres? Que me quede solamente de un humor. No se puede, patrón, no
0: ya
1: se enojó. Puede.
0: Válgame la canción. Otra regresamos, no le cambie. Pues sigo vivo, de aquí de la cabina. Mándele mensaje a Estefan y a su Instagram. @estef.castellanos.
1: Gracias.

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0: escuchando el show número 2 de la radio. Sin molestar mucho, vamos a empezar con el tema el día de hoy. Top 10 cosas del periodo de la mujer. No molesten a Stephanie, por favor.
1: Ay. ¿Qué pasó, compañera? ¿Qué pasó?
2: ¿Qué pasó?
1: Vamos a hablar. ¿Nos da permiso o no? ¿Por qué te está durmiendo?
2: Perdón, es que me siento un poco cansada.
1: Vale, ahorita estaba bien activada antes de entrar al aire.
2: Es que, pues me apagué, ¿qué quieres que haga?
1: Y ahorita se enciende, no, que la canción.
2: A ver, date, yo aquí te escucho, en lo que descanso.
1: No me hables, te dicen. En el número 10, plebada, hoy vamos a tomar este tema con mucha delicadeza.
2: Por cuando, favor.
1: Cuando lo vamos a hacer con humor y con respeto. Antes, porque no va a ser que una ande ahorita en ese periodo. Pero le voy a decir una cosa. Hay muchas morras que les pasa de noche su periodo. Y hay otras que sí se ponen, hay casos bien extremos. Me han platicado de casos extremos que morras cuando están en su periodo.
2: ¿A qué te refieres con que le pasen de noche? El periodo no pasa porque sea de día o de noche, ¿eh?
1: Perdón, compañera. Es que, ¿cómo le hago yo aquí para hacer este segmento sin que usted se sienta ofendida?
2: No, es que te voy a decir, ¿no? Cada mujer vive diferente este periodo,
1: etapa.
2: ¿Verdad? Esta etapa. ¿Por qué? Porque hay unas que lo sufren mucho, hay unas que les da un dolor que no tienes idea y que ojalá los hombres pudieran sentirlos. Hay cólicos regulares, pero hay mujeres a las que sí, esos cólicos las tiran y de plano no se pueden levantar, sí. Y hay gente que pues como si nada, ¿verdad?
1: Le vale 3 hectáreas.
2: Y hay gente que sí tenemos cambios de humor también, y hay gente que pues todo depende, ¿no? A veces yo creo que los hombres nos tiran de a locas, pero creo que más que tirarnos de a loca, deberían preguntarle a las mujeres de su alrededor, ya sea a tu hermana, a tu mamá, a tu pareja, a tu amiga o lo que quieras, cómo se siente, y creo que a veces es solo lo que necesitamos, ¿sabes?
1: Pues bueno, ¿cómo se siente, compañera?
2: ¿Cómo se siente, compañera?
1: Yo que la anda bajando.
2: Me siento más tranquila, gracias, pero arráncate con tu top 10.
1: No se va a enojar, ¿eh? Ahí va.
2: Ah, pues no, tampoco porque, es decir barrabasadas, pues.
1: Porque a ver, dicen, ¡ay, no me hables! Y 5 minutos después, ¿por qué no me hablas? ¿Qué te crees? Es que uno nunca sabe cuando una mujer anda en su periodo.

0: sabe si uno responderles o pedir un abogado. La neta. Número 9. El antojo cambia cada media hora.
1: Ah, no, sí.
0: Primero que papitas. Sí. Luego que chocolate, como usted ahorita. Uy. Después un café y al final, ya no quiero nada.
1: ¿Sabes qué? Sí se me antojan las saladitas.
0: ¿A poco también cuando andan en superior las mujeres se le antojan cosas? Sí,
1: claro,
0: como...
1: que se nos... Es que puede pasar dos cosas. O se te antojan mucho ciertas cosas o de plano no quieres comer nada.
0: Bueno, y le preguntas tú por quedar bien y te dicen...
2: ¡Nada! ¡Nada me caga!
0: Así, así mero.
1: Pues es que uno no decide, es dependiendo el momento.
0: Cuando a las mujeres traen su periodo cada mes, la bolsa, su bolsa, se parece... O sea, cambia las cosas que trae en la bolsa. Claro. Porque parece un kit de supervivencia.
1: Sí.
0: Toallas sanitarias, analgésicos, sí. Chocolates, agua y hasta un suéter por si acaso, ya. En pleno calorón. Dime que no.
1: Ahí está mi suéter, ahí está mi zajaja.
0: Correcto. Y no es chiste.
1: Me acuerdo la primera vez que me tocó, híjole... aquí con patrón y yo así sacando mi toallita de escondidas, ¿no? Y me dijo... Nada más no me dijo nada. Y después un día una compañera vino, se acercó y me pidió una muy a la discreta. Y yo le dije, déjame, ahorita te busco. Y patrón, espérate, yo se la doy. Y yo creo que está bien, ¿no? Porque en estos momentos yo contigo me siento cómoda en sacarla, sí, pues, y pues irme a hacer...
0: ¿Te va a costar uno?
1: Sí, cuidado, pues. Pero hay vatos que no se prestan a eso, ¿sabes? Entonces...
0: ¿A poco sí hay vatos, ¿verdad?
1: Sí,
0: que se ponen así como que...
1: Se ponen así como de... ¡Ay, qué horror!
0: En el rancho. En el rancho, en la estación Capomas. Cuando, pues, mi mamá, pues, somos tres hombres, ¿no?
1: Sí.
0: Y yo era el más grande. Y me acuerdo que mi mamá me mandaba por toallas femeninas. O sí. Toallas sanitarias. ¿Ok? Y por lo general nosotros decíamos Kotex. O sea, las toallas.
1: La marca, ¿no?
0: Sí, la marca, pero nosotros a todas le decíamos Kotex. Y pues veo un por un Kotex. Y me mandaban a la tienda y en el rancho te las ponían en una bolsa café para que no supieras por vergüenza o por discreción.
1: Claro. Uy.
0: Pero bueno, la cosa es que siempre la echaban en una bolsita café.
1: Uh-huh.
0: Y dije yo, pues, ¿qué perra? Dije, pues cada vez que ven esa bolsa café ya saben lo que va a haber adentro. O sea, ¿sí me explico?
1: Claro, efectivamente.
0: Pero bueno.
1: Ay, ay, ay. ¿Sabes qué? En el pueblo también pasaba y te he contado que tenemos una tiendita así chiquita allá en Capulalpan. Y luego llegaban los muchachos, ¿no? Oiga, mi mamá me mandó por las galletas que le gustan. Y los vatos esperando las galletas y mi mamá pasándoles las una de esas envuelta en periódico.
0: Ah, mira que la clave.
1: Ah, es que mi mamá me mandó por las galletas que le gustan. Usted que ya sabe de cuáles.
0: Ahorita regresamos con más aquí. Buenas tardes con el patrón. Le voy a contar una historia bien perra. Cuando cuando estuve casado, porque estuve casado un tiempo, aunque no lo sepa.
1: Pobre mujer.
0: Me mandaron comprar toallas femeninas por primera vez y que entré yo. Ahorita te la cuento, está ahí un perra esa historia. Ya regresamos, buenas tardes con el patrón del show número 2 de la radio.

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1: Estamos de regreso. Estás escuchando el show número 2 de la radio. Buenas tardes con el patrón. ¡Ay! Estamos hablando de cosas del periodo de la mujer. ¡Sálvese quien pueda!
2: ¿Cómo que sálvese quien pueda? Estamos de regreso, plebada. Compañera, ¿cómo está usted? ¿Cómo se siente ahorita que está pasando por ese proceso? A ver, hable bien. Ah, también hasta la voz se le fue. Válgame la canción.
3: Préndeme el micrófono, patrón. ¿Qué te pasa? ¿No quieres que yo hable, pues?
2: Ya, entonces, tranquila, tranquila.
3: ¿Qué pasó? Ya. A ver, sigue con tu top 10.
2: Ah, espérame, le voy a contar una historia de cuando...
3: Cuéntanos tu historia, que es más importante que el top.
2: Cuando... Cuando estaba morro, ya les platiqué, pues, que iba a la tienda y nosotros decíamos que eran Kotex y era una sola. Cuando me casé, fue la primera vez que la mamá de mi niña me mandó a comprar una toalla femenina, un paquete.
3: Sí.

0: nada más había una. O sea, yo pensé que nomás existía una sola toalla femenina.
1: A ver, pero pues si tú ya ibas por las de tu mamá, ¿no?
0: Sí, pues, pero siempre decía, me da un Kotex y ya.
1: Ah, ok, pero en el rancho, ¿no? Que era como de las pocas opciones que había.
0: Era la, no, de hecho era la única opción. No había más.
1: Ok.
0: Cuando vengo para Estados Unidos, ya casado, me acuerdo que me dice la mamá de la niña, me dice, oye, cómprame unas toallas ahí en la farmacia. Entro a la farmacia y dije, pues bien, bien seguro. Un pasillo completo por los dos lados. ¿Qué con alas? ¿Qué sin alas? ¿Qué para flujo abundante? ¿Qué para...? No sé, había como 50 mil ahí.
1: Diferentes marcas, diferentes tamaños, diferentes grosores, con alas, sin alas y con alas invisibles
0: con
1: también.
0: ¿Qué con motor y qué con sin motor?
1: Más, también ahora pues ya tienes que aumentarle los Tampax y todas esas cosas.
0: Ah, también. No sé si te conté la del Tampax también.
1: A ver,
0: No, esa no la puedo contar porque está muy...
1: Ah, no, olvídalo, ya me acordé.
0: Está muy fuerte
1: sí,
0: esa.
1: Ya me acordé, patrón.
0: Yo pensé que traía una dinamita la muchacha, pero bueno,
1: No sea grosero.
0: Los comerciales de perritos o abuelitos las hacen llorar y hasta el final, igual de llorar, también se ríen.
1: Ahora todo tiene sentido.
0: Ay, no, cuando andan
1: así. Estaba yo viendo unos videos en el Instagram y estaba yo chillando a moco tendido con esos videos.
0: No le digo, pues.
1: Yo decía, pero ¿por qué?
0: La frase más peligrosa, inga turroña.
1: A ver.
0: Oiga, ponga atención, compa. La frase más peligrosa que usted como hombre, como varón masculino, le puede decir a una mujer es, ¿te está bajando o qué? ¿Estás en tus días o qué? Una simple pregunta, oiga, puede terminar en que se acabe la paz mundial, oiga. ¿A poco no, Stephanie?
1: Totalmente de acuerdo. Es como ahorita, estás lucrando con mi sufrimiento.
0: Pues sí, estoy lucrando. Ahí sí no le voy a decir que no. Teníamos otro tema el día de hoy.
1: De hecho, sí.
0: De hecho, este tema no estaba ni de la mesa.
1: Ajá.
0: Tenemos un tema de cosas que pasa cuando te enoja. Y así de la nada, porque empezó así Stephanie con sus... Dije, ya sé de qué vamos a cambiar el tema el día de hoy.
1: ¿Y tú cómo crees que me siento al respecto?
2: Ay, no, ¿qué es eso?
0: Ahorita ofendida, pero en 5 minutos estás alegre y al rato puedes estar contenta. Así que no pasa nada. Oye, pregunta.
1: Respuesta.
0: Porque del 4 está este.
1: A ver.
0: ¿Es cierto que el chocolate se convierte en un tratamiento emocional certificado para las mujeres? ¿Por qué le comen tanto chocolate cuando andan en sus días?
1: Pues es que yo creo que necesitamos energía. Acuérdate que pues estás, híjole, es que no quiero hacerlo grotesco porque hay mucha gente que es como su hora de comida, pero pues pierdes, pues...
0: Vamos a decir que traes descongelado el bistec, por ejemplo.
1: Y pierdes energía. Entonces, el azúcar del chocolate, pues te anima más y te da energía para que sigas con el día.
0: ¿Otra?
1: Por eso también un cafecito de repente se antoja.
0: Oh, para
1: un cafecito, un cafecito, dice, por favor, un cappuccino o un latte calientito del Starbucks. Si alguien pudiera invitarme uno, patrón.
0: Venti o salti o cualquiera.
1: Un venti, por favor. Gracias, patrón. Ay, qué bueno que se contaste el indirecto.
0: Estos días también, es cierto, digo, está en el número 2. Uh-huh. También es una batalla de la ropa, ¿no? Me imagino, porque hay ciertos pantalones que no te puedes poner o cosas así.
1: Especialmente los claros, ¿sabes?
2: Algo
1: ¿sabes qué me choca a mí? ¿Sabes qué me choca a mí? Y tal vez las morras van a estar de acuerdo conmigo. El día que tú te quieres poner ese pantalón claro,
0: es cuando trae el... ¡No!
1: Sí,
0: ¿neta?
1: Sí.
0: Ay,
1: no, tengo un par de pantalones blancos y casi nunca, muy pocas veces me los pongo. Y digo,
0: justo.
1: Al día voy. Y se me olvida, porque de repente con la rutina, con el trabajo, pues se te van las fechas, ¿verdad? Y justo cuando te lo vas a poner, vale cacahuate.
2: Ay, no, ¿qué es eso?
0: Ay, a pesar, bueno, pero mira, los cambios de humor también como Fórmula 1, risa, enojo, tristeza, a la vez risa y otra vez, no sé, así anda ahorita.
3: No sé, nosotros, no sé.
0: A pesar de los cólicos, cansancios, molestias, muchas mujeres como Stephanie siguen trabajando, estudiando, están al cuidado de la familia y sacando adelante todo el jale. Y eso sí, le voy a decir unas cosas, compañera. Eso merece un aplauso. Salud para todas las mujeres que andan trabajando ahorita con ese problemón. Así que, caballeros,

0: hombres, varones, masculinos, si ven que ella trae cara de pocos amigos, mejor lleguen con un chocolate. No le pregunten, no la juzguen. No le, o sea, atiéndalas bien, sale más barato.
1: Sí, totalmente. Y ¿sabes qué me gusta mucho? Ahorita que están haciendo experimentos sociales, cuando van con la maquinita y se les ponen a los vatos, ¿has visto esas?
0: Sí.
1: De que les, ay, tengo ganas de ver qué tanto es el dolor de las maquinitas y de que tú también lo intentes. No,
0: así está bien, así está bien. ¡Adiós!
1: ¿Ya pediste mi café? ¿Eh? ¿Ya pediste mi café?
0: Ya, compañera. Ya, bueno, ya lo pedí.
2: Mientras llega el café a la Stephanie, no vaya a ser que se ponga triste, enojada o tal vez al mismo tiempo desesperada. Esto es Buenas Tardes con el Patrón, el show número 2 de la radio. Ya regresamos. ¡Ah!

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0: señores, es martes 4 de agosto del 2026. Estas buenas tardes con el patrón. Y nos vamos con la información de la festejancia del día de hoy. ¡Ay, que se festeja en Día Nada Que Verientos y mucho más aquí en Buenas Tardes!
1: Exactamente, plebada. Aquí en Buenas Tardes con el patrón, el show número 2 de la radio. Compañera, ¿cómo están? ¿Cómo andamos? ¿Cómo andamos? ¿Cómo andamos?
2: Andamos muy bien, patrón. Tratando de ver qué se festeja el día de hoy.
1: Así que vámonos, recio. Vámonos con las festejancias. Felicidades a la gente que cumple años para empezar el día de hoy.
3: ¡Felicidades!
1: Si usted está teniendo su primer periodo, también felicidades. ¿Qué más? ¿Qué más? A ver, ¿qué más festejancias contigo del día?
2: Ay, ay, ay.
1: ¿Le gusta la galleta de chocolate con chispas de chocolate?
2: A mí no me gusta. A mí me encanta.
4: Escucha bien esto que te voy a decir.
1: Jálate, viejona.
2: A mí no me gusta. A mí me encanta.
1: Y más ahorita, va.
4: No veo mis galletas aquí.
1: Híjole.
2: A mí no me gustan, a mí me encantan.
1: El café, que las galletas, que... Ay, ay, ay.
4: Bueno, pero tiene la galleta de chispa de chocolate.
1: Masa suave y pegajosa, salpicada de deliciosos trocitos de dulces de chocolate recién salidas del horno. Es un capricho que no nos podemos negar, un capricho
2: sí
1: clásico.
2: Quiero, sí quiero.
1: La va a satisfacer.
2: Sí quiero.
1: La choco chip, ¿cómo se llaman esas?
4: ¿Las choco chips? Sí.
1: Sí, ¿no? Choco chip. Sí. Sí, con chispitas de chocoleiro.
4: De chocoleiro.
1: De chocoleiro, chocoleiro. Plebada, ahí están, pues a los amantes del chocolate, sin duda alguna. ¿Cómo van a festejar? Pues con sus respectivos chispas de chocolate, sus galletas. Día Nacional del Vino Blanco. Para la gente que le gusta del mundo, existe gran variedad de vinos, sabemos. Sí. Pero ninguno tan dulce, tan delicado como son los vinos blancos. Así para algunos para cocinar, otros para degustar. Pero bueno, ahí está, día del vino blanco. ¿Cómo celebrar? Pues póngase una pedota con vino blanco. Para acabar rápido. Hoy es día, mira, día de la mujer soltera trabajadora. ¿Qué hubo?
4: ¿Qué hubo, le?
1: Hay muchas mujeres solteras bien trabajadoras.
4: Bien chambeadoras las morras. Mis respetos para todas ellas.
1: Tengan o no tengan hijos, son mujeres solteras trabajadoras. Un abrazo, felicidades.
4: ¿Felicidades?
1: Invítenme a comer. Ustedes pagan.
4: Ay, no,
1: porque
4: no
1: ustedes
4: me
1: pueden.
4: Porque no
1: ustedes
4: me...
1: son mujeres y pueden salir adelante ustedes. Solo no ocupan a un hombre para
4: claro
1: que les
4: que
1: pague
4: no
1: la cuenta en el restaurante.
4: Claro que no.
1: Invítenme.
4: Pero no inviten a patrón.
1: Ah, sí,
4: inviten
1: que
4: uno que sí valga la pena.
1: El día del perro de asistencia.
4: ¡Felicidades!
1: ¡Qué perrón!
3: ¡Felicidades!
1: ¡Qué perrón! ¡Qué perrón el día del perro de asistencia, compañera! ¿Sí o no?
4: Creo que hacen una gran labor estos animalitos que siempre andan acompañando pues a quienes más lo necesitan.
1: A personas que tienen, a lo mejor, que no pueden ver, que tienen un síndrome, algún problema físico, en fin. Los perritos son como compañeros. Hay mucha gente que también sufre de problemas mentales,
4: sí,
1: o de ansiedad o eso, y te recetan tener un perro.
4: Una mascota.
1: Una mascota.
4: Un perrito.
1: O sea, mejoran la calidad de vida de
4: sí
1: muchas personas en todo el mundo. Ya que sea que habían con alguna discapacidad o algo por el estilo, cada año se celebra un día como hoy, el día especial en honor a estos animales, a los animales, a los perros de asistencia. Felicidades, la neta, que ahora sí que... ¡Qué perrón! Yo siempre he dicho que tener una mascota es otro rollo.
4: Sí, totalmente. Y una gran responsabilidad también.
1: Sí, porque usted tiene mascotas, que tener perro, pero no se la pasa en la casa.
5: ¿Qué?
1: Como yo. ¿Para qué perras tiene perro? ¿Para qué perras? Ya regresamos, plebadito. Buenas tardes con el patrón del show número 2 de la radio. Hoy en este día martes, no te canses ni te embarques ni tu casa te apartes. Esto es Buenas Tardes con el patrón.
0: El show número 2 de la radio. Recuerda, siga nuestras redes sociales, arroba el patrón al aire, arroba usted.castellanos. Y no le cambie, porque si le cambia... ¡Le pica el animal!

0: chapuzón.
1: ¡Claro!
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2: Algo por el estilo.
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0: show número 2 de la radio. Esta es la festejancia del día hoy, en este 4 de agosto. Buenas tardes con el patrón.
1: Me da permiso decir la... De aquí ya no sé ni cómo entrarle, compañera, aquí en el show, porque... Pues...
2: Tengo que hacerte una pregunta.
1: ¿Qué es pregúntame, que pregúntame.
2: ¿Cómo se llama este programa?
1: Buenas tardes con el patrón, así se llama.
2: Ok, entonces, ¿para qué me preguntas cómo entrar?
1: Ve, ya me está regañando. Ve nomás. Para los que no saben, plebado, y que van entendiendo la radio, usted puede escuchar en el podcast también, ya que termine el show, lo vamos a subir, como todos los días, de lunes a sábado, tenemos un podcast. Y pues Stephanie trae ahí su periodo.
2: Es cambios bipolares el día de hoy, pero está bien. ¿Qué se celebra el día de hoy, patrón?
1: ¿Te acuerdas cuando en la familia Peluche le festejaron el primer periodo a la Bibi?
2: ¿Sigues con eso?
1: Y que le cambia, y le cantaron la canción. ¿Te acuerdas o no te acuerdas?
3: Mi hija acaba de tener su primer periodo.
4: ¡Felicidades, jovencita! ¡Muchachos! ¡Su primer periodo! ¡Acaba de tener su primer periodo!
5: ¡Primer periodo!
2: Contar nada, llevas como 20 horas hablando de lo mismo.
1: Compañera, felicidades por su periodo, gracias a Dios.
6: ¡Felicidades!
1: ¿Sabes quién está contenta con eso?
2: ¿Quién?
1: Sus papás, porque quieren nietos ahí.
2: De hecho,
1: quieren nietos y cada mes se enojan porque Stephanie tiene su periodo. Así nomás.
2: Yo creo que a estas alturas yo no estoy para hacerle bromas a mis papás y decirles, ay, creo que estoy embarazada porque luego me hacen baby shower.
1: Si tú llegas a bromearle a tus papás.
2: No, hombre, no, plebe.
1: Te felicitan ahorita, güey.
2: Simón, sí.
1: No, hacen fiesta.
2: Y el baby shower de una vez.
1: Hacen hasta mole, hijo de su pana virotana. Pero bueno. Plebada, recuerda que tenemos un podcast, compañera, que puede escucharlo.
2: Así es, buenas tardes con el patrón. Nos puedes encontrar en Spotify, en YouTube, en Amazon Music, en donde tú quieras. Es más, puedes googlearnos. Buenas tardes con el patrón. A partir de las 7 de la noche, tiempo del Pacífico, hay un podcast nuevo de lunes a sábado.
1: Es correcto, señores y señores. Así que ahí nos puedes seguir en las plataformas digitales, en las redes. Ahí me encuentran como @elpatronalaire.
2: Y a mí me encuentras como @steph.castellanos.
1: Ya estamos de regreso, plebada. No le cambien. Escuchen nuestro podcast, descárguenlo, sintonícenos y también sigan. Síganos en nuestras redes. Ya regresamos un minuto. Viene el señor Mondragón.
7: ¿Qué dice?
1: Con las notas del espectáculo. ¡Feliz martes! No te cases, te embarques ni de tu casa te apartes. Esto es el show número 2 de la radio, ¿eh?

0: 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Bien, el show de buenas tardes con el patrón, compañera. 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
0: 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Ahorita regresamos. Este buenas tardes con el patrón. Qué gran regalo de la caliente. ¿Un splash o qué? Ahí en el Huracán Harbor, allá. ¿Cuál te gusta más?
1: ¿A mí? Híjole. Todos, patrón. No tengo favorito.
0: Con que moje. Ya regresamos. No le cambie. Estás en la caliente con el patrón.

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0: 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Estás escuchando el show número 2 de la radio. Esto es Buenas Tardes con el Patrón. Hoy en este martes, 4 de agosto, con ustedes el cuerpo de gancho guamuchilero, el monetizador de la sierra, Ulises Mondragón, el indomable.
1: No me moleste, estoy... Me agarraron con la boca llena. Me estaba comiendo uno de los burritos que trajo en la mañana, oiga.
2: Ah, le tocaron. Me tocaron.
1: Gracias a su mamá, lo que mandó su mamá.
2: La maestra Leonor, no digas muy alto.
1: La maestra Leonor.
3: Con que mandaron burritos.
1: Ya me cacharon. ¿Cuántos te tocaron a ti?
3: Ni siquiera hubo el comentario aquí. Nada. Ni un pedacito. Es más, yo creo que ya hasta le hicieron digestión y todo. Y a mí ni me había contado que había traído burritos.
2: O sea que.
3: ¿Con qué más?
2: No, ¿para qué le movió, señor Mondragón? ¿Para qué le movió?
1: La avispero, oiga.
3: Yo aquí tapándole todas sus desfachateces al patrón.
2: ¿Cuál? Yo soy un santo.
1: Pero ya es la diva de Los Ángeles. Oh. La diva de la radio.
3: Yo diciendo y poniendo mi palabra porque defender a mi compañero diciendo que él no es una diva. ¿Y él?
2: Ya, ¿para qué le movió ese Mondragón? Se pasa adelante.
3: Esta traición, no puede ser.
1: De tema, quiero mandar saludos bien especiales para toda la gente por allá en Washington que están pasando momentos difíciles con eso de los incendios.
2: Oh, sí, para allá
1: los queremos. Sí, y bueno, pues ojalá que pase todo esto, que se está muy, muy feo. Saludos para la gente de Ana Cortés. Ahí han pegado a Canadá, sí, que nos escuchan mucho.
2: Ahí por los Mont Vernon.
1: Sí. Stephanie, un día te vamos a invitar para que conozcas nuestra gente, nuestros barrios.
3: Gracias, señor Mondragón. Es la primera vez que recibo una invitación de ese tipo.
2: La última.
3: Porque, patrón, nunca.

0: ha invitado.
1: Ah, no, ¿sabes qué? Mejor vámonos con la nota porque esta mujer está muy reclamadora. Así como, no te anda bajando, compañera, no le anda bajando el día de hoy usted.
0: Bueno, ¿y sí, qué? ¿Sí? Y no veo mis chocolates aquí.
1: Bueno, te le digo, si no te va a pasar a reír si llora y de pronto, ay, no.
2: Oye, no me hago los chocolates, pero sí el espinillón que traes en la frente. Oiga, vamos a hablar acerca de Kareli Ruiz. Pues hace unos días, oiga, dimos la noticia aquí. Fuimos el primer medio en el mundo en dar la noticia de que, pues, que la, se metieron a saltarla. ¿Quién está abriendo? ¿Quién se oye esa bolsa que se está abriendo ahí?
1: Es Stephanie, ya agarró algo enchiloso y quiere chocolate. No le digo que hay que... Como se le anda congelando el bistec, anda bien rara. Anda bien rara.
2: Bueno, vamos a ver. Vamos a ver a Kareli Ruiz, qué fue lo que dijo junto con su esposo sobre el hate, además, que está recibiendo en redes sociales.
1: A ver, escuchemos a Kareli Ruiz. A ver, mija, por favor, póngale play ahí.
3: Mi gente, esto fue lo que pasó. Todo ocurrió el 29 de julio a las 3:30 de la mañana. Mi esposo y yo estábamos en esta habitación, en nuestra sala de cine, en nuestro lugar seguro, es mi lugar favorito. Estábamos acostados, yo estaba en este lado, él estaba del otro lado y entraron unas personas armadas. La verdad se nos hizo extraño porque nada más estábamos él y un amigo de nosotros y pues el escuchar ruido, la verdad sentimos mucho miedo. Abrieron la puerta, se metieron, golpearon a mi esposo. Yo tenía mucho miedo. Me hice del baño del miedo porque era algo, no lo podíamos creer, la verdad. Entraron y preguntaron que dónde teníamos el dinero. Nosotros pues normalmente no guardamos dinero por lo mismo porque la inseguridad está muy fea. Mi esposo les dijo que las cosas de valor las teníamos arriba. De hecho, yo les dije, aquí está mi carro, llévenselo, no queremos que nos hagan nada.
1: No, es que sí, fue muy, muy, muy intenso ese asunto, señor Mondragón, y el hate que le están tirando. ¿Por qué la gente es así?
2: ¿Sabe por qué? Oiga, porque posiblemente no ha pasado una situación de esas, gracias a Dios. Pero no, oiga, yo creo que sí voy a hacer un llamado a toda esa gente que de repente postea cosas burlándose de los demás. Cuando pasan este tipo de acontecimientos, hay que tener un poco de empatía. El que no nos haya pasado en ese momento no quiere decir que no nos vaya a pasar después.
1: Es que, y aparte, como están las cosas en México, y que porque hay gente que le pone ahí, es que tú eres Kareli Ruiz y te lo mereces, ¿de qué? ¿Por qué? ¿O qué? ¿O
2: ya
1: qué?
2: No, ya. ¿Qué mal decís? Es triste.
1: Que ella anda enseñando sus cosas y de ahí haya su dinero y todo ese es su problema.
2: Pues, no debe ser de uno. Ella, oiga, uno que, ¿usted cree que nosotros por enseñar nuestras cosas vamos a hacer dinero?
1: Es más, para ayudar ahorita a Kareli Ruiz voy a comprarle uno de sus videos ahorita.
2: Sí, sí.
1: Para ayudarle, pobrecita. Yo tengo buen corazón. Yo tengo buen corazón, no como otras.
4: ¿Qué?
5: ¿Otras? ¿Cuáles otras?
1: Ah, ya
2: las de otras, las de otros programas de radio, pero esa es otra historia, ¿no?
1: Pero ¿por qué? Ahorita estabas alegre, después te pusiste triste, estabas llorando, ahora estás contenta. ¿Por qué?
5: No, ahora estoy enojada.
1: ¡Bien nomás! ¡No! ¿Qué tenemos? ¡Más adelante en los espectáculos!
2: ¡Más adelante! ¿Quién quiere entrarle de lleno a la política, además? Te voy a estar platicando quién fue banconeada en plena entrevista y por si fuera poco, una americana bien española. ¿De quién se trata? Se lo cuento al volver aquí con el patrón y la bipolar.
1: La bipolar, ya está riendo. ¡Oh, qué la canción!
5: ¡Ay, ay, ay!
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0: cumpleaños del señor Mondragón. Estoy muy feliz por eso, Mondragonations.
1: Y también el tuyo. Ya viene tu cumpleaños, Stephanie.
0: ¿Tú sabes cuánto es el mío?
1: El 11, ¿no?
0: ¿Qué?
1: ¿Ah, no es el 11?
0: No.
1: ¿Cuándo
0: no,
1: es?
0: No soy el 11.
2: Ya está llorando.
0: No,
1: ¿qué es, Stephanie? A ver, dinos
0: no
1: tú para que la gente
0: que
1: te regale.
0: No te sepas.
1: Y te mande muchos mensajitos, a ver.
0: Hablamos casi todos los días y no sabes. Pero bueno, ahorita te mando un mensaje y te digo que voy a querer, ¿va que va?
2: Ya se contentó. Hija, eso de tener una mujer aquí en el show y que traiga chango descalabrado cada mes es una cosa de loco, plebada. La neta, señor Mondragón, ¿usted qué opina con esta situación que tengo yo que enfrentarme
1: yo
2: cada mes aquí en el show?
1: Que las feministas que lo están escuchando le van a tirar hate a usted por decirle chango descalabrado ahí, y lo van a odiar. Yo
2: no
1: digo eso.
2: No, es que... ¿Cómo se...? Ay, no, ya no sé ni qué.
0: Iba a decir una barrabasada momento, pero mejor me callo la
2: mejor
0: boca.
2: Vámonos con los espectáculos, señor Mondragón, porque Stephanie está muy rara el día de hoy.
1: Sí, bueno, pues vamos a hablar de Carlos Bonavides, Huicho Domínguez, quien habló y nos dijo a los medios de comunicación que, bueno, pues él pretende llegar a la política y, bueno, pues también arremete contra Sergio Mayer. Estás al aire, bofón.
3: Y estoy viendo si, si me propongo para diputado.
2: Ah, caray.
3: ¿Verdad? Entonces eso me interesa mucho saber cómo está la situación. Yo tengo un gran conocimiento de la Constitución.
2: Ok.
3: Sí, tengo una gran cultura. Estudié 17 años historia. Sé la historia de México. Creo que hay muchos diputados que no tienen mi preparación. No, Sergio Mayer es mi amigo, lo quiero mucho, pero pues ya demostró que yéndose a un programa y yéndose a una orientación católica, pues eso no es representar al pueblo.
2: Entonces usted reúne todos los requisitos, señor Mondragón, porque usted
0: no sirve para nada.
2: O sea, usted puede ser diputado federal de Autlán de la Grana, Jalisco. Imagínese.
0: Oye,
2: usted.
0: A mí sí me encantaría ver al señor Mondragón de diputado ahí. ¿Ya te lo imaginas?
1: ¿Podría desempeñar un buen rol? Porque fíjese, aquí hay algo bien interesante. Mucha gente dice, él lo acaba de decir. Oh, yo sé la historia de México. Qué bueno que él se haya nutrido y que durante tantos años haya aprendido. Pero hoy en día no nada más es saber, es desarrollar lo que sabes.
2: Señor Mondragón, imagínese que usted es candidato. A ver.
4: Señoras y señores, con ustedes, nuestro candidato de Autlán de la Grana, Jalisco, señor Patas, señor Diputable, Ulises Mondragón, adelante, señor diputado.
1: Gracias, don Bosenov. Hoy en campaña, aquí en Buenas Tardes con el Patrón, un show de bajo presupuesto, pero que llega a millones de familias. Vengo a proponer abrir más restaurantes de donde sacamos a mi querida Stephanie, más Hong Kong.
0: ¿Qué les pasa?
2: ¡Bravo! Un Hong Kong allá en Capomas, en mi rancho.
1: Imagínense.
2: ¡Ah, qué perrón!
0: No sé.
2: ¡Qué perrón! ¡Voto, mi voto es usted, digamos, Dragón!
0: ¡Ay, no!
2: ¡Yo voto por usted!
1: Oiga, pero imagínense que ustedes, ¿a ustedes los han balconeado alguna vez?
2: ¿Cómo no?
1: Bueno, pues a la Sherlyn, la actriz de telenovelas, la balconeó su hijo. Estaba en plena entrevista y hasta novio le sacó. Escuchen.
2: A ver.
5: Sí, adopción sería fantástico, pero...
6: Mi mamá siempre dice que a veces ella no tiene novio, pero sí tiene. ¿Sí?
2: ¡Ah! ¡Caray! ¡El morrillo se la rifó, la neta! No.
0: Mejores exclusivas que las de Mondragón, ¿eh?
2: Es que también los morrillos, la neta, siempre sacan a flote a los papás.
1: Sí.
2: Como aquel video donde le preguntan a la señora cómo se llama y no quiere decir. ¿Se acuerdan de ese video?
7: No le puedo decir mi nombre porque no estoy autorizada a decir nada más.
6: Se llama Rosa.
2: Se llama Laza, dice la niña. Se llama Laza.
1: Oiga, pero vamos a terminar. Fíjese, hoy trajimos notas muy buenas, bonitas. Vamos a terminar con la hija de Catherine Zeta-Jones. Se acuerda, muy guapa la mujer.
2: Oh, sí, muy guapa la actriz. Esta, sí, cómo no.
1: Y Michael Douglas, pues la hija habla español. Fíjese que lo habla más o menos bien. Y se cree muy mayor, de Mallorca, de allá es España. Se cree española.
2: Jolín,
7: escucha. Lugar favorito en el mundo. Y sí.
2: Oye, qué bonita la muchacha. ¿Y cómo no iba a salir
1: bonita?
2: La mamá guapita.

0: Y el papá, pues también está guapo, tiene lo suyo el viejón.
1: Estoy emocionada a estar aquí.
2: Bueno, tu padre casi es un mallorquín más.
1: Ah,
2: como si fuera de Valdosa, ¿no?
1: Sí, no, es cierto. Mallorca es un gran parte de mi vida. Es, sí.
0: Qué perrón.
1: Pueblo Valdemosa es toda mi vida. Es mi
3: los ojos
1: lugar
3: se
1: favorito. Sí, no sé.
0: No, muy guapa la muchacha. Imagínate que
4: Clarice Douglas.
0: Imagínate que Clarice Douglas diga, no, Capulalpan de Mente es muy bonito. Quisiera mi rancho preferido. Capulalpan. Oaxaca, como me dice, o no sé. O sea, no sé, o sea, si que diga la morra, no sé, este.
3: ¿Qué será?
0: Aquí es.
4: Estación Capomas.
0: Iztapalapa es aquí como mi. Algo así, algo por el estilo.
3: Algo por el estilo. Tepito, bueno, es parte de mi vida.
0: Tepito, es parte de mi vida. No, ya va a aparecer Mondragón. Esta mujer tan insoportable.
4: Sí. No, miren, mejor búsqueme como el Indomable TV. Estoy en Instagram, mi única red social. Y bueno, tú te quedas aquí con los bipolares de la radio. En buenas tardes, con el patrón y la Stephanie. Ay.
3: Ay, ay, bueno, bye, señor Mondragón. Adiós.
0: No, tenio.
3: Ay, pues no, nada, tenio. No les gusta. Nada, no les gusta a los dos. Ay, ay, ¿qué voy a hacer con usted?

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1: Allá en el pueblo de Pichátaro resulta que el Chiringas llamó a su doctor. Consultorio del doctor.
2: Oiga, doctor.
1: A ver, ¿qué pasó?
2: Habla el Chiringas.
1: Ah, señor Chiringas, ¿qué pasó?
2: Oiga, le llamo porque no voy a poder ir a consultar.

0: Ah, caray, me llama porque no va a poder venir a la consulta. ¿Y eso por qué?
1: Porque estoy tirado en la cama bien enfermito.
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0: él. ¿A poco aquí trabaja?
1: Sí, de hecho, él es el dueño.
2: Soy el patrón.
0: Oh, perdón, perdón, muchachos.
1: Ay, ay, ay.
0: El patrón se llama...
1: El patrón.
0: Oigan, estaba yo escuchando ahorita hace rato.
1: Sí.
0: Estaba ya escuchando ahí atrás de las bocinas.
1: ¿Qué estaba usted escuchando?
0: Que esa iguana que viene para acá con ustedes.
1: Ajá.
0: Iba pues a contarles sobre
1: la iguana que viene con ustedes.
0: Sobre uno que agarraron a madrazos.
1: Sí, cierto.
0: Por andar haciendo spoiler. Uh-huh. O sea, pues contando el final de la película.
1: ¿Y usted cómo sabe eso? Pues yo, no dijo por qué.
0: Pues yo estaba escuchando, pues ya.
1: No, no dijeron por qué.
0: Pero yo sí escuché, te estoy diciendo.
1: Ay, porque no, ya me arruinó.
0: No, pues. Vaya, yo también le saqué el spoiler, pues.
1: Ay, no puede ser, don Chico, no puede ser.
0: La cosa, queridos amigos.
1: Ajá.
0: Que a mi compadre Nieves. Uh-huh. Sabes que se lo madrearon. Porque. Haz de cuenta que estaba en el Titanic.
1: ¿Tampoco sí?
0: Sí, estaba en el barco del Titanic. Y cuando subió al Titanic, él decía, se va a hundir. Se va a hundir. Se va a hundir, decía mi compadre Nieves.
1: Uh-huh.
0: Y pues nadie hacía caso. Decía, mendigo viejo loco.
1: Uh-huh.
0: Y cada que estaba allá arriba del Titanic, se va a hundir, se va a hundir. De hecho, él conoció a Jack.
1: Ah, sí,
0: él conoció a Jack.
1: Muy bien, ¿de veras? Wow. No puedo creerlo.
0: Sí, de hecho, pues ahí también conoció a la Rose. A la Rose.
1: ¿A poco sí?
0: Sí, era Rose.
1: Pues sí.
0: Y cuando estaba en el barco, uh-huh, gritaba a mi compadre Nieves, se va a hundir, se va a hundir. Y en eso llegaron dos tipos y lo agarraron a mi compadre Nieves.
1: Uh-huh.
0: Se lo madrearon todo.
1: Pues sí. ¿Y eso por qué?
2: Para empezar, no creo que haya ido en el barco, porque eso sucedió hace mucho en Chile.
1: Creo que haya ido al barco.
2: A ver, fíjate, Stephanie, ¿cuándo fue cuando se hundió el Titanic?
1: A ver, ¿cuándo se hundió? Ay,
0: 1912. Pues sí.
1: Pues, ¿qué no usted nació como en el 1900?
2: Como en
1: los... No, oye, sí es cierto, tiene más de 100 años.
0: No, pero... Es que si les gritaba que se iba a hundir, pues, el barco.
1: Uh-huh. Pero, pues, eso fue hace mucho.
2: ¿Y por qué se lo agarran a madrazo los vatos?
0: Porque mi compadre gritaba que se iba a hundir en el barco porque él ya había visto la película.
1: Ay, o sea,
0: a él lo agarraron
1: adentro
0: de la sala de cine.
2: Creyendo que iba en el Titanic.
0: No, fue en la sala de cine, pues, se lo madrearon porque gritaba. A mitad de película gritaba, se va a hundir.

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